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6:10, disfrutamos este temazo de Edwin Luna y la Tracalosa de Monterrey con Supiste Hacerme Mal. Yo soy tu amiga Sherlyn de Alba y recuerda que estoy contigo hasta las 10.

0: 6:16 PM, disfrutamos este temazo de la arrolladora titulado Si las miradas mataran. Yo soy tu amiga Sherlyn de Alba y estoy echando chismecito contigo de forma digital para iHeartRadio y también aquí en La Comadre 104.5, puros éxitos. Y mis compañitos viciosos, ¿ustedes sabían que pueden mandar audio súper fácil a través de su celular? Pues sí, así como lo están escuchando. O sea, chismecito más fácil y rápido. Tienes que descargar nuestra aplicación iHeartRadio, buscar nuestra estación La Comadre 104.5 Pachuca y te va a aparecer un micrófono blanco con rojo y podrás grabar lo que quieras. Qué saluditos, recaditos, chismecitos, despechadas nocturnas. Ya sabes que a mí me encanta el chisme y yo encantadísima de recibir tu notificación. Así que ya lo sabes, si quieres echar chismecito, puedes hacerlo a través del micrófono de La Comadre que lo encuentras en nuestra aplicación iHeartRadio. Regreso contigo a las 6:35 con el chismecito musical del día de hoy, así que no te lo vayas a perder. Quédate conmigo echando chismecito de forma digital por iHeartRadio y también aquí en La Comadre 104.5, puros éxitos. Son las 6:17 PM.
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0: ¿Qué tal? Hola, compadre. Yo soy Daried y ya regresé para seguirte compartiendo más información vial.
1: Carga que avanza.
0: Fíjate que en Boulevard Pachuca, Pachuquilla, ya te encuentras con ligeros asentamientos a partir de Distribuidor Bicentenario hacia Madero. Lo mismo en Boulevard Colosio entre Puente Atirantado y Túnel Independencia. Nuestro avance en Viaducto Nuevo Hidalgo va poco a poquito desde Belisario Domínguez hasta Julián Villagrán. Otra zona que ya te comparto es Abasolo, partiendo de Fernando Soto con dirección a Dos Caminos.
1: Fluido.
0: Oye, pero nada nos detiene en Venustiano Carranza. Aprovechalo desde Iglesia de la Asunción hasta Barrio La Españita. También en Vicente Segura de Glorieta Insurgentes a Cerecedo Estrada.
1: Clima.
0: 17 grados. 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
1: Continuamos con más información deportiva. El árbitro esloveno Slavko Vincic, quien dirigió la final del Mundial 2026 entre España y Argentina, se retiró, informó este lunes la Federación Eslovena. Por otro lado, el presidente de la FIFA, Gianni Infantino, respondió a las críticas recibidas durante el Mundial, de quienes consideró consumidos por el odio, y destacó que hubo cero incidentes, cero hostilidades y cero violencia. Por cierto, el gol que consiguió el delantero de Cabo Verde, Sidney López, contra Argentina en octavos de final, fue elegido el mejor de la Copa, informó la FIFA. Hasta aquí la información deportiva.
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0: 6:35, disfrutamos este temazo de Grupo Firme. Yo soy tu amiga Sherlyn de Alba y estoy contigo de forma digital por iHeartRadio y también aquí en La Comadre 104.5, puros éxitos. Y mis compañitos fisiosos, espero que estén listísimos porque, ¿qué creen? Es momento de soltar el chismecito musical de esta tarde. Pues resulta y resalta que los legendarios Los Invasores de Nuevo León acaban de estrenar No Más Los Recuerdos, un rolón, comadre, súper nostálgico, escrito nada más y nada menos que por Javier Ríos, que habla de esos amores que ya terminaron, pero que siguen dando vueltas en la cabeza. Pero lo verdaderamente padre de todo esto es que llevaron toda la esencia regia a Europa, sí, para grabar el video oficial. Y déjame decirte algo, ese video ya cuenta con más de 1.88 millones de reproducciones. Y aquí, comadre, compadre, te pregunto, ¿ya escuchaste este temazo? ¿Te gustó? Si no, cuéntame, cuéntamelo todo. Regreso contigo a las 6:50. ¿Con qué crees? Pues con los primeros saluditos de este martes. Así que no te los vayas a perder. Quédate conmigo de forma digital por iHeartRadio y también aquí en La Comadre 104.5, puros éxitos. Yo soy tu amiga Sherlyn de Alba y son las 6:36.
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1: Fluido.
2: Carretera Pachuca Ciudad Sagún está libre. Aprovechalo, compadre, desde Trébol La Paz hasta Rastro Municipal. En Hidalgo tampoco te detienes para nada desde Ocampo hasta Arista. Venustiano Carranza es otra zona que ya nos conviene a partir de Iglesia de la Asunción hasta Barrio La Españita.
1: Carga que avanza.
2: Y ya te comparto, te encuentras con ligera carga en viaducto Nuevo Hidalgo a partir de Belisario Domínguez hasta Julián Villagrán.
1: Clima.
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2: En Jalisco detuvieron a una mujer por intentar envenenar a sus tres hijos, Martín Beltrán.
3: La Fiscalía de Jalisco informó sobre la detención de Fabiola N., señalada por su presunta responsabilidad en la intoxicación de sus dos hijas y un hijo. En San Sebastián el Grande, Tlacomulco, la mujer fue aprehendida mediante una orden judicial por el delito de tentativa de parricidio, luego de que las investigaciones con perspectiva de infancia establecieran que presuntamente añadió veneno para ratas a una bebida que ofreció a los menores. Originalmente las autoridades habían considerado el caso como un accidente y la dejaron en libertad. Los tres menores permanecen bajo resguardo de la Procuraduría de Protección de Niñas y Niños, Martín Beltrán.
2: El gobierno de la Ciudad de México anunció que se ampliará a 3 meses el programa de regularización fiscal para los capitalinos que pongan al corriente sus pagos pendientes, Joana Flores.
4: En un comunicado explicó que con este programa se busca apoyar a los contribuyentes a corregir su situación fiscal con la disminución de la carga que generan las sanciones mencionadas, además de permitir que el pago de las mismas se realice hasta en 6 parcialidades. Es importante precisar que este beneficio va dirigido a contribuyentes que cuenten con adeudos fiscales susceptibles a regularizar y cuyos ingresos totales en el ejercicio fiscal 2024 no excedieron los 300 millones de pesos. María Inés Camacho Romero.
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0: 6:51, mis compañitos viciosos. Disfrutamos este temazo de Los Temerarios titulado Sé que te amo. Yo soy tu amiga Sherlyn de Alba y estoy contigo de forma digital por iHeart Radio y también aquí en La Comadre 104.5, puros éxitos. Y mis compañitos viciosos, espero que estén listísimos porque ya tengo aquí los primeros saluditos de este martes. Quiero mandar un saludazo a nuestro compañero Raúl Navarro que nos está escuchando en Ex Hacienda de Guadalupe. También a nuestra comadre Patty que nos está escuchando en La Unión. Y a nuestra comadre viciosa Marta Vargas que nos está escuchando en El Tezontle. De verdad, compañitos, muchísimas gracias por tomarse el tiempo de escribir. Ya saben que les mando un fuerte totote abrazo de oso polar porque ya hace frío. Y también un besote bien tronadísimo. Y no se me vayan a mover, sigan conmigo porque en la próxima hora les traigo el datito curioso del día. Así que quédense de forma digital por iHeart Radio y también aquí en La Comadre 104.5, puros éxitos. Yo soy tu amiga Sherlyn de Alba y son las 6:52.
1: Hola comadre, hola compadre, yo soy Dariet y seguimos con más de la información vial. Excelente camino.
2: Fluido.
1: Venustiano Carranza con buena circulación, aprovéchala desde Iglesia de la Asunción hasta Barrio La Españita. En Vicente Segura tampoco hay quien te detenga. Aprovecha porque conduces muy bien desde Glorieta Insurgentes hasta Cerecedo Estrada. Y Avenida Revolución que está libre entre 16 de enero y Madero.
2: Carga que avanza.
1: Ya te comparto, en Abasolo te encuentras con ligeros asentamientos entre Fernando Soto y Dos Caminos. También en Boulevard Pachuca Pachuquilla entre Distribuidor Bicentenario y Madero. Viaducto Nuevo Hidalgo con ligera carga de Belisario Domínguez hasta Julián Villagrán. Y Boulevard Felipe Ángeles es otra zona que te comparto, donde avanzas poco a poquito a partir de Hospital del Niño DIF con dirección a Zona Plateada.
2: Clima.
1: 17 grados la temperatura actual. 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

7 de la noche con 11 minutos. Disfrutamos este temazo de Cristian Nodal titulado Aquí Abajo. Yo soy tu vida Sherlyn de Alba y recuerda, comadre, que en esta hora te comparto el datito curioso del día de hoy. Así que quédate conmigo, soy tu amiga Sherlyn de Alba y estamos juntos de forma digital por iHeartRadio y también aquí en La Comadre 104.5, puros éxitos.

0: 7 de la noche con 17 minutos. Disfrutamos este temazo de los Tucanes de Tijuana titulado Andamos Ready. Yo soy tu amiga Sherlyn de Alba y estoy contigo de forma digital por iHeartRadio y también aquí en La Comadre 104.5, puros éxitos. Y mis compañitos piciosos, espero que estén listísimos porque ya les traigo el datito curioso de esta tarde nochecita. ¿Sabías que tu celular tiene hasta 10 veces más bacterias que la taza de un baño público? ¡Chon, chon, chon, chon! Pues mis compañitos, como lo tocamos todo el día con las manos sucias, lo dejamos en cualquier mesa y el calor de la batería crea el ambiente perfecto para los gérmenes, tu pantalla se convierte en un auténtico hotel de bacterias. Los científicos recomiendan limpiarlo diario con un paño de microfibra para no cargar con toda esa suciedad en la cara al contestar una llamada. Y aquí, comadre, compadre, yo te pregunto, ¿tú sabías este datito? Regreso contigo a las 7:42 con información de mochilas para los cuadernos. Así que no te me vayas a mover, quédate conmigo. Soy tu amiga Sherlyn de Alba y estoy contigo de forma digital por iHeartRadio y también aquí en La Comadre 104.5, puros éxitos. Son las 7 de la noche con 18 minutos.
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0: 7:42. Disfrutamos este temazo de los cadetes de Linares con los dos amigos. Yo soy tu amiga Sherlyn de Alba y estoy contigo de forma digital para iHeartRadio y también aquí en La Comadre 104.5, puros éxitos. Y mis compañitos piciosos, les traigo algo buenísimísimo, así que necesito que pongan mucha orejita. Y ahora sí, suelten los tambores, por favor. ¿Dónde están los tambores? Aquí está. Porque, ¿qué creen? Ya tenemos de regreso nada más y nada menos que las mochilas para los cuadernos, mis compañitos. Esas meras que necesitas que para llevar tus libros, tus libretitas, la lap, todo, todo, todo. Y es que lo mejor es que ya viene el regreso a clases. Así que necesito que pongas mucha orejita porque en estos días vamos a estar lanzando las dinámicas, tanto Oski como yo. Así que ve preparando el micrófono de La Comadre. Te digo, guárdalo en memorias de iHeartRadio y luego vas a participar. Es facilísimo. Así que necesito que super trucha para que te ganes alguna de esas mochilitas. ¿Qué te parece? Regreso contigo a las... ¿Qué te parece? A las 7:50 con más saluditos. Así que no te los vayas a perder. Quédate conmigo de forma digital por iHeartRadio. Y también aquí en La Comadre 104.5, puros éxitos. Yo soy tu amiga Sherlyn de Alba y regreso con más saluditos. Así que no te los vayas a perder. Son las 7:43.
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7 de la noche con 51 minutos. Disfrutamos este temazo de Los Ángeles Azules titulado Nunca es suficiente. Yo soy tu amiga Sherlyn de Alba y sigo echando chismecito contigo aquí en Digital por iHeartRadio y también aquí en La Comadre 104.5, puros éxitos. Y mis compañitos piciosos, espero que estén listísimos porque, ¿qué creen? Es momento de soltar más saluditos. Quiero mandar un saludo a nuestro compañero Diego Benítez, que nos está escuchando en Santa Julia. También a nuestra compañera Lorena Ortega, que nos escucha en Real Toledo. Y a nuestro compañero Iván Guerrero, que nos está escuchando en La Providencia. De verdad, compañitos, muchísimas gracias. Ya saben que les mando un fuerte tutote, abrazo de oso y un besote bien tronadísimo. Y sigan conmigo, no se vayan a mover, porque en la próxima hora les traigo la primer despechada nocturna. Así que si quieres contarnos una historia, recuerda que lo puedes hacer a través del micrófono de La Comadre, que lo encuentras en nuestra aplicación iHeartRadio o también por Facebook. Búscame como Sherlyn de Alba, locutora de La Comadre 104.5 Pachuca. Yo regreso, obvio, con más chismecito. Y te dejo con más música. Disfrutamos de banda Los Sebastianes y Gerardo Coronel con este temazo. En digital por iHeartRadio y también aquí en La Comadre 104.5, puros éxitos. Son las 7:52.

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8 de la noche con 10 minutos. Disfrutamos este temazo de pesado titulado A Chillar a Otra Parte. Yo soy tu amiga Shirlyn de Alba y estoy contigo hasta las 10 de la noche aquí en La Comadre 104.5 Puros Éxitos y también de forma digital por iHeartRadio. Y comadre, compadre, no se te pase que en estas horas ya te comparto las despechadas nocturnas. Así que, ¡súbele!

0: 8 de la noche con 16 minutos, mis compañitos piciosos. Espero que estén listísimos porque, ¿qué creen? Ya traigo la primer despechada nocturna. Yo soy también Shirlin de Alvi y ya sabes que a mí me encanta el chismecito. Estamos juntos de forma digital para iHeartRadio y también aquí en La Comadre 104.5, puros éxitos. Y ahora sí, mucha orejita a esta primer despechada. ¿Ustedes creen que se vale que su pareja les exija dividir las cuentas de forma matemática en absolutamente todas las salidas? ¿Que sin escenas o el romance todavía exige que el que invita o el que tiene más posibilidades pague la cuenta? ¡Chan, chan, chan, chan! Pues recibimos el caso de nuestra comadre Mariana, que dice que ya fue el romance al piso. Se fue el romance al piso porque su novio saca la calculadora del celular antes de que el mesero traiga la terminal. ¡Chan, chan, chan, chan! Así que mis compañitos, quédense conmigo porque hoy vamos a decidir si esto es equidad moderna o pura tacañería. Les traigo la despechada completitita a las 8:28, así que no te me vayas a mover, quédate quietecito de forma digital para iHeartRadio y también aquí en La Comadre 104.5, puros éxitos. Yo soy tu amiga Shirlin de Alba y son las 8 de la noche con 17 minutos.
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8:28, disfrutamos este temazo de Peso Pluma y Grupo Frontera titulado Tulum. Yo soy también Sherlyn de Alba y estoy echando chismecito contigo de forma digital por iHeart Radio y también aquí en La Comadre 104.5, puros éxitos. Y mis compañitos viciosos, espero que estén listísimos porque ya les traigo el chismecito completo, esta despechada nocturna. Y ahora sí les cuento el chisme de Mariana. Ella lleva 4 meses saliendo con Jorge. Al principio a ella le pareció genial que él propusiera dividir los gastos para no cargarle la mano a nadie. Así que acordaron pagar mitad y mitad. El problema es que Jorge se ha vuelto extremadamente rígido con esa regla. Mariana nos cuenta que el fin de semana pasado fueron por unos helados. El de ella costó 50 pesos y el de él 45. A la hora de pagar, Jorge le dijo al cajero de forma muy seria: ¿me cobras 45 a mi tarjeta y a ella 50 a la suya? Mariana se sintió súper incómoda por la escena frente a la gente. ¡Ay, no! ¡No! ¡Qué oso! ¡No! ¡Qué horror! Cuando le dijo que por 5 pesos no pasaba nada, Jorge le contestó que pues las cuentas claras conservaban a las parejas. Y aquí, comadre, compadre, te pregunto, ¿realmente las conserva? Quiero que me cuentes a través del micrófono de La Comadre que lo encuentras en... en nuestra aplicación iHeartRadio o también por Facebook. Búscame como Sherlyn de Alba, locutora de La Comadre 104.5 Pachuca. Ya sabes que yo encantada de recibir tu notificación. Regreso con más de esta despechada nocturna a las 8:37. Así que no te me vayas a mover, quédate conmigo. Soy tu amiga Sherlyn de Alba y disfrutamos a Yuridia y Ángel Aguilar con Qué Agonía. Son las 8:30 de la noche.

0: 8:38, disfrutamos este temazo de Chalino Sánchez titulado Alma Enamorada. Yo soy tu amiga Sherlyn de Alba y sigo contigo echando chismecito de forma digital para iHeartRadio y también aquí en La Comadre 104.5, puros éxitos. Y mis compañitos piciosos, espero que estén listísimos porque nosotros seguimos con esta despechada nocturna. Y es que a ver, compañitos, dividir los gastos de forma equitativa, apoyarse cuando el presupuesto pues está apretado y ser compartidos es una señal de una hermosa madurez en una relación. Eso pues sí, compañito, se aplaude, claro que sí. Pero una cosa es tener un equilibrio financiero y otra muy diferente es restarle toda la generosidad, el detalle y la espontaneidad al romance por culpa de una obsesión con los centavos. Eso es lo que no está bien, compañitos. Para mí, la actitud de Jorge no es de un hombre moderno, es la conducta de un tacaño. Sí, perdónenme, se tenía que decir y ¿qué creen? Se dijo. Si estás contando 5 pesos, o sea, 5 pesos en una heladería para no perder, déjame decirte que estás tratando tu noviazgo como una sociedad mercantil, en lugar de un proyecto de amor. Mi opinión para Jorge es, pues, bájale a los números, de verdad. Un detalle de vez en cuando alimenta el alma. Y también mi opinión para Mariana es, tienes que hablarlo, comadre. Propon la técnica de, ¿qué te parece una cita tú, una cita yo? Pues que sea equivalente al presupuesto que se maneje en cada cita. Yo creo que eso va a hacer que fluya mucho más, pero bueno, esto es lo que yo opino. ¿Ustedes qué opinan de esto, compañitos? Cuéntenme a través del micrófono de La Comadre, que lo encuentran en nuestra aplicación iHeartRadio o también por Facebook. Búsquenme como Sherlyn de Alba, locutora de La Comadre 104.5 Pachuca. Yo regreso con más de esta despechada nocturna a las 8:49. Así que no te me vayas a mover, quédate conmigo. Soy tu amiga Sherlyn de Alba y son las 8:40.
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8:49 y disfrutamos de este temazo de Grupo Duelo titulado Para que ya no duela. Yo soy tu amiga Sherlyn de Alba y estoy contigo de forma digital por iHeartRadio y también aquí en La Comadre 104.5, puros éxitos. Y mis compañitos quiciosos, espero que estén listísimos porque, ¿qué creen? Es momento de seguir con más de esta despechada nocturna. Por acá, nuestro compáyale nos dice, apoyo total a quien contó la historia. Ay, es que no se le entendía. Apoyo total a quien contó la historia. Yo divido los gastos con mi novia, pero jugamos a que el que pide el postre invita a la cena completa la próxima vez o nos turnamos los días. Andar cobrando los 5 pesos del helado es de plano no tener caballerosidad ni educación. Chan, chan, chan, chan. También por acá, nuestra comalle Ale, órale. O sea, era Alejandro y Alejandra. El amor no se debe de dividir ni con un Excel. Si desde novios es codo, de casados va a ser una pesadilla. Y es que sí, compañitos, yo siento que muchas señales te dan de cuando estás saliendo con alguien. Si realmente pues vale la pena pues quedarte pues toda una vida con esa persona. Pero pues bueno, eso es lo que nosotros pensamos. No te me vayas a mover, comadre, compadre, porque yo en la próxima hora te traigo la segunda despechada nocturna. Así que quédate conmigo de forma digital por iHeartRadio y también aquí en La Comadre 104.5, puros éxitos. Yo soy tu amiga Sherlyn de Alba y te dejo con más música. Disfrutamos de Capaz de la Sierra con Pero te vas a arrepentir. Son las 8:51. Súbele, comadre.

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0: 9 de la noche con 18 minutos, mis compañitos piciosos. Espero que estén listísimos porque, ¿qué creen? Les traigo la segunda despechada nocturna. Yo soy su amiga Sherlyn de Alba y ya sabes que estamos echando chismecito de forma digital por iHeartRadio y también aquí en la Comadre 104.5, puros éxitos. Y mis compañitos, espero que estén listísimos para más chismecito. ¿Ustedes creen que se vale que estén celebrando tu aniversario en un lugar, ya saben, romántico, lindo, todo eso? Y tus tíos o suegros te llamen para decirte, vamos para allá, es que, ¿qué creen? No tenemos plan. O es una total falta de respeto. Así que mis compañitos, quédense conmigo porque en esta hora vamos a decidir si esto es exceso de cariño o de plano ya no tener vergüenza. Te traigo la despechada completitita. ¿Qué te parece si a eso de las 9:30? Así que no te me vayas a mover, quédate conmigo. Soy tu amiga Sherlyn de Alba y estamos echando chismecito en digital por iHeartRadio y también aquí en la Comadre 104.5, puros éxitos. Son las 9 de la noche con 19 minutos.
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0: 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Resistencia y durabilidad.
1: Hola, ¿qué tal? Soy el ingeniero Luis Armando Juárez Mendoza, del área textil del Laboratorio Nacional de Protección al Consumidor, donde realizamos un estudio de calidad de pantalones de mezclilla para caballero. En esta ocasión analizamos 12 marcas con 30 modelos, de los cuales 13 son en 100% algodón y los 17 restantes fueron en mezcla de algodón con poliéster y elastano. Se realizaron los siguientes ensayos: información al consumidor, acabados, determinación de la masa por unidad de área, resistencia a la tracción, resistencia al rasgado, cambio dimensional, la determinación del torque y elasticidad o deformación del pantalón. ¿Pero qué les parece si vamos a ver los resultados de este estudio de calidad de pantalones de mezclilla?
2: Todos los modelos analizados cumplen con su información comercial, con su declaración de fibras y con su prueba de acabados. En el caso de los pantalones de tela 100% algodón,
3: en la prueba de durabilidad, un modelo de la marca Silver Plate calificó con excelencia.
2: Los 5 modelos que se encogieron ligeramente después de 3 ciclos de lavado son Cimarrón Jeans, Furor, Oji y 2 de Silver Plate. Ahora continuamos con los resultados para los 17 modelos fabricados con tela a base de mezcla de fibras. Al igual que en la categoría anterior, todos los modelos cumplen con su información comercial, con su declaración de fibras y obtuvieron una calificación de excelencia en la prueba de acabados.
3: En las pruebas de resistencia, 3 modelos destacaron como los más duraderos del análisis, 1 de la marca Levi's y 2 de Oggi.
2: Un modelo de la marca Lee y otro de Oggi se encogieron ligeramente.
3: Respecto a la talla, estos modelos resultaron ser un poco más grandes de lo que indican en la etiqueta. 3 de la marca Oggi, 1 de Member's Mark, 1 de Furor, 1 de Big John y 1 de Silver Plate. Antes de comprar un pantalón de mezclilla, toma en cuenta las siguientes recomendaciones.
1: Es muy importante que al comprar un pantalón, tú lo laves, ya que todas las prendas, inclusive los pantalones de mezclilla, son lavados con colorantes. Estos colorantes llevan químicos que aún así, si la empresa no hace un lavado correcto, se van a quedar impregnados y cuando te lo pongas o coloques, ya que este producto va directamente a la piel, puede llegar a irritar. La diferencia en tallas que pueden presentar los diferentes tipos o cortes de los pantalones es precisamente debido a eso, al corte que cada diseñador de la marca presenta. Pero algo muy importante que debe respetar es la cintura. En la etiqueta te informa esa talla. Y el largo, hay algunos pantalones que tú vas a encontrar 34x32. El primer número te indica la talla, que es el contorno de la cintura, y el segundo número te indica la longitud del costado de la pierna. Si la mezclilla de tu pantalón es más gruesa o delgada, no es un indicativo que va a resistir más o menos. Eso va a depender del gusto de la persona, pero el pantalón de mezclilla te va a ofrecer más resistencia si viene acompañado con poliéster, pero va a ser cuestión de gusto. Si quieren tener mayor información sobre el estudio de calidad de pantalones de mezclilla para caballero, consulten la revista del consumidor, ya sea impresa o digital.
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9 de la noche con 30 minutos. Disfrutamos este temazo de Eslabón Armado y Luis R. Conríquez, titulado Así lo quiso Dios. Este súper mega temazo, a mí como me encanta. Yo soy tu amiga Sherlyn de Alba y estoy contigo de forma digital por iHeartRadio y también aquí en La Comadre 104.5, puros éxitos. Y mis compañitos piciosos, espero que estén listísimos porque es momento.

momento de seguir con el chismecito, bueno, despechada nocturna. Ahora sí, les va el chisme rápido. Valeria y su novio cumplieron 3 años juntos. Reservaron mesa en un lugar súper elegante y pues un poco caro. El problema fue que a la mitad de la cena llegaron los tíos de él con sus 2 hijos. Vieron la foto de que su pareja subía redes y les pareció pues buena idea caerles de sorpresa. Y se sentaron en la misma mesa sin preguntar. Pidieron lo más caro y al final dijeron, ay, qué buena cena, muchachos, qué bueno, felicidades. Sigan cumpliendo muchos años más. Dándoles a entender que los novios pues debían de pagar todo. Y aquí yo te pregunto, comadre, compadre, ¿es una sorpresa linda o es un abuso de confianza? Quiero que me cuentes qué opinas a través del micrófono de la comadre que la encuentras en nuestra aplicación iHeartRadio o también por Facebook. Búscame como Sherlyn de Alba, locutora de la comadre 104.5 Pachuca. Yo regreso con más de esta despechada nocturna a las 9:37. Así que no te me vayas a mover, quédate conmigo. Soy tu amiga Sherlyn de Alba y estamos juntos de forma digital por iHeartRadio y también aquí en la comadre 104.5 Puros Éxitos. Disfrutamos de banda Los Sebastianes y Gerardo Coronel con este temazo. Son las 9:31.

Compañitos piciosos, disfrutamos de este temazo de Grupo Firme titulado Pídeme. Yo soy tu amiga Sherlyn de Alba y estoy contigo de forma digital por iHeartRadio y también aquí en La Comadre 104.5, puros éxitos. Y mis compañitos piciosos, es momento de seguir con más de esta despechada nocturna. Y es que, pues bueno, compañitos, aquí va mi humilde opinión. El que se autoinvita a un plan ajeno, mínimo que pague su propia cuenta. Para mí la intimidad de una pareja es muy sagrada. Caerle de sorpresa a un aniversario, o sea, a un aniversario que es algo pues sumamente importante, arruina el romance por pura imprudencia. O sea, mi opinión para Valeria es... manden la cuenta dividida a los tíos por WhatsApp ahorita mismo. Bueno, ahorita no porque es muy tarde, pero mañana tempranito de... oye, ¿qué crees, tío? Pues no te quise cobrar ese día porque pues me dio penita. Pero mira, esto fue tanto de lo que ustedes consumieron. Y pues yo siento que así podría arreglarse y pues que yo creo que le quedaría igual de lección, ¿eh? De que no se debe de volver a meter a eso. Pero pues bueno, compañitos, yo me despido con esto. Muchísimas gracias por dejarme ser parte de tu día. Ya sabes que te deseo una muy bonita noche de martes. Nos escuchamos mañana miércoles a partir de las 4 de la tarde. Soy tu amiga Sherlyn de Alba y estuve contigo aquí en La Comadre 104.5, puros éxitos, y también de forma digital por iHeartRadio. Yo te dejo con más música. Disfrutamos de Carin León con El Amor de Mi Herida. Son las 9 de la noche con 39 minutos.

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3: ¿Cómo están? Buenas noches. Continuamos con la emisión nocturna de Panorama Informativo, finalizando este día martes 28 de julio del 2026 prácticamente. Pero ya está aquí Arturo Mora, Jackie Servín, Adrián Molina y el equipo de reporteros de ASIR Noticias. Los saluda y les da la bienvenida a su amigo y servidor Lalo Larrieta. Así que nos vamos con la información. El próximo 31 de julio arranca la Feria Internacional del Libro Infantil y Juvenil 2026 en la Biblioteca Central Ricardo Garibay. En los últimos 3 años en Hidalgo se han desmantelado 10 túneles de huachicol. En la Cámara de Diputados promueven la entrega de un reconocimiento al ciclista Isaac del Toro. Madres buscadoras de Sonora y Jalisco reportaron el hallazgo de un posible crematorio clandestino en Ayutla. El secretario de Educación Pública, Mario Delgado, aseguró que las escuelas militarizadas no están permitidas. ¿Qué les parece si hacemos una pausa y regresamos con todos ustedes a través de las emisoras de Grupo ASIR aquí en Pachuca en la noche del 28 de julio del 2026? Adelante.
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3: Ya tengo toda la información a detalle a través de las emisoras de Grupo ASIR aquí en Pachuca en la noche del 28 de julio del 2026. Gracias a todo el equipo. Los saluda Lalo Larrieta.
6: En la Cámara de Diputados promueven la entrega de un reconocimiento al ciclista Isaac del Toro. Y la información la tenemos con Isaac Castañeda.
7: La presidenta de la mesa directiva de la Cámara de Diputados, Kenia López Rabadán, dio a conocer que realizará una propuesta ante la Comisión Permanente del Congreso para la entrega de un reconocimiento al ciclista mexicano Isaac del Toro, quien obtuvo el tercer lugar del Tour de Francia 2026. En conferencia, la legisladora destacó la participación del mexicano en la máxima competencia de ciclismo, la cual aseguró debería llenar de orgullo a todo el país.
8: Propondré que antes de que concluya la comisión permanente se realice un reconocimiento a Isaac del Toro por este Congreso mexicano. Estoy segura de que los próximos años seguirán siendo años de cosecha de triunfos.
7: Isaac Castañeda.
6: El secretario de Educación Pública, Mario Delgado, aseguró que las escuelas militarizadas no están permitidas en México. Pepe Toño Morales.
9: Se ofrecen como escuelas, pero lo militarizado no está permitido.
10: Es que no es que estén prohibidas, es que no están permitidas. Por ejemplo, en Tamaulipas detectaron ya otras 5 escuelas que ofrecen este tipo de educación.
9: Esto con relación al caso de la jovencita de 13 años que perdió la vida en una de estas escuelas militarizadas en Tamaulipas, y por lo cual hasta este momento hay 3 personas detenidas. Cuando el secretario de Educación Pública fue cuestionado con relación a quién se encarga de supervisar, Mario Delgado no ofreció respuesta, porque es un sistema militarizado que no está permitido y hay planteles que tienen permiso como escuelas y que sin que la ley lo contemple ofrecen ese sistema militarizado. José Antonio Morales Díaz.
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1: El maestro en Derecho Roberto Rico Ruiz analiza las negociaciones del TECMEC, tratado comercial entre México, Canadá y Estados Unidos.
2: Es indispensable para la competitividad de América del Norte, pero su futuro va a depender que los tres países logren equilibrar el comercio, la inversión, la seguridad económica, la sostenibilidad y el bienestar laboral. La revisión del Tratado de Libre Comercio en 2026 no debe entenderse solo como una amenaza, sino como una oportunidad para poder redefinir el papel de México dentro de una economía regional más integrada, competitiva y sostenible.
1: El próximo 31 de julio arranca la Feria Internacional del Libro Infantil y Juvenil 2026 en la Biblioteca Central Ricardo Garibay.
3: Hidalgo celebrará del 31 de julio al 9 de agosto en Pachuca su primera Feria Internacional del Libro Infantil y Juvenil 2026 con una programación que reunirá más de 200 actividades y la participación de creadoras y escritores provenientes de 10 países, además de los estados invitados de Puebla y Querétaro. Así lo dio a conocer la secretaria de Cultura Neida Naranjo Baltasar, quien destacó que el proceso de internacionalización comenzó en 2024 con Cuba como país invitado y continuó en 2025 con Colombia para que en esta edición se incorporen creadores y escritores de 10 países. La feria ofrecerá presentaciones de libros, talleres de narración oral, actividades impartidas por creadores, lecturas en voz alta, cuentacuentos, espectáculos escénicos y presentaciones artísticas. También se realizará la entrega de los premios estatales de cuento Ricardo Garibay, de poesía Efraín Rebolledo y el de traducción literaria Margarita Michelena. La sede principal será la Biblioteca Central Ricardo Garibay, ubicada en el Parque Cultural Hidalguense, así como el Foro Hidalgo, que albergará las presentaciones artísticas. Uno de los principales distintivos de esta edición será que la Feria Internacional del Libro Infantil y Juvenil no se limitará a Pachuca. Como parte de la estrategia para acercar las expresiones culturales a más comunidades, se desarrollarán tres rutas por diferentes zonas del estado: la Huasteca, la Otomí Tepehua y la Sierra Gorda. Jacqueline Servín.
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1: Vámonos a los deportes en esta noche con Gabo Ayala.
4: Esta es la información deportiva. La Liga MX anunció 11 bajas de la lista de convocados inicialmente para enfrentar a las figuras de la MLS este miércoles en Charlotte. Las bajas son Armando González, Brian Gutiérrez, Richard Ledesma y Santiago Sandoval, todos de Chivas, Keylor Navas de Pumas, Nahuel Guzmán de Tigres, Gilberto Mora de Tijuana, Brian Rodríguez del América, Nicolás Castro y Franco Romero del Toluca. Hasta aquí la información deportiva.
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1: El panorama informativo de este martes 28 de julio. Gracias a Adrián Molina, Jackie Servín, Arturo Mora y el equipo de reporteros de Asir Noticias. Se despide de todos ustedes, su amigo y servidor Lalo Larrieta. Y por supuesto, ánimo, ya casi le estamos pegando al viernes. Arriba el ánimo, arriba corazones, por supuesto. Buenas noches, descanse.
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1: El tema debe dejar de tratarse como algo privado, porque nos compete a todos como sociedad. Menstruar no es un castigo ni una enfermedad, es biología pura, un proceso que merece ser vivido con información, con recursos y sin vergüenza. Si tienes una hija, una hermana, una amiga, una alumna o tú misma, habla del tema. ¿Cómo la pasas? Convéncete de que el silencio no protege a nadie. Hablar de menstruación no es indiscreción. Es salud. Es educación. Es derecho. Porque cuando una niña falta a la escuela por no tener una toalla sanitaria, no es ella quien falla, es la sociedad entera. Información de la licenciada María Isabel Salazar Gómez, del Programa de Salud Sexual Integral de la Facultad de Medicina de la UNAM. Un guión de Leonardo Santiago, con información del portal Ciencia UNAM. Les saluda Mónica Gemis.
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0: 6 en punto, panorama informativo 88.9, información que sirve. Yo soy Alejandro Villalbazo, en X, en TikTok, arroba Villalbazo 13. Es miércoles 29 de julio, Iñaki Manero. Agoniza julio, Iñaki.
1: Ya se nos está yendo, nada más quedan un par de días, ya el viernes despedimos a julio. Alex Villalbazo, Arturo Sanguino, amigos de la República Mexicana, de todas partes, por iHeartRadio, gracias por despertar en panorama.
0: Despertando después de una noche lluviosa, según dice el pronóstico.

0: va a asomar el solecito. Que a lo largo de la mañana, 12 del día, se asomará el solecito. Pero yo, la verdad, así como están las cosas, digo, no es que yo dude del meteorológico, pero pues no se le ve por dónde, Iñaki.
1: No, es que hay que recordar que pues la meteorología no es una ciencia exacta, ¿no? Entonces hay factores caóticos que pueden alterar el pronóstico que se haga. Pero sí, está programado desde las 10 de la mañana hasta la 1 de la tarde, sol, y ya después la receta de ayer con con efectos especiales y toda la cosa, con la tormenta eléctrica de anoche, que estuvo tremenda,
0: Sí, estuvo fuerte. Ayer también estuvo lloviendo de manera intensa en algunos puntos del Valle de México. Ya estaremos platicando también cómo amanecen en buena parte de la República Mexicana, y quiero invitarlos desde ahorita que nos manden su fotografía. ¿En cuánto están pagando la gasolina? ¿Ya se dieron cuenta en cuánto están pagando la gasolina? Porque, pues otra vez, andamos ya rondando los niveles de los 30 pesos, 30 pesos la Premium, y en algunos lugares ya la Magna, no hombre, eso de 24, 23.99 es cosa del pasado. Ajá. Ya se dieron cuenta, es que son de las cosas que luego no nos damos cuenta, ya nada más vamos por en automático, póngale tanto y póngale tanto.
1: ¿Sí?
0: Y cuando de pronto volteas, sí, ya está el litro de Premium en los 30 pesos, y ya está la Magna arriba de esos 24, que era el precio amigo. Platicamos de eso y más en un ratito. ¿Y cuánto están pagando ustedes? Tráfico, clima cada 15 minutos. Mónica Villalobos.
2: Alejandro, gracias. Muy buenos días. Hoy nos circulan autos con holograma unidos de verificación engomado rojo. Terminación de placas 3 y 4. En unos minutos, más información.
1: Muchas gracias, Moni. Y de lengua me echo un taco con la gasolina a 10 pesos. ¿Se acuerdan de la promesa? Bueno, pobladores de la comunidad El Fresno, en la sierra de Chilpancingo, en Guerrero, pidieron ayuda de las autoridades al denunciar que fueron atacados por la delincuencia organizada con drones explosivos. El saldo extraoficial, de al menos 4 personas lesionadas, fueron trasladados a hospitales para su atención. Autoridades estatales informaron que fuerzas de seguridad desplegaron recorridos y sobrevuelos con helicópteros en la zona, pero se están atendiendo las causas. La Comisión Técnica para la Revisión del Proceso de Ingreso a la Licenciatura 2026 de la UNAM informa que será esta misma semana cuando se formule una recomendación para que el proceso de ingreso 2026 a nivel superior de la UNAM se apegue a los principios de inclusión y equidad. Y dijo que se va a ahondar en la investigación de lo ocurrido para brindar a la institución información útil para deslindar posibles responsabilidades. En Chiapas, en Tuxtla Gutiérrez, padres de familia denuncian que sus hijos son víctimas de novatadas extremas en la Escuela Normal Rural Mactumatzá. Allá además se les somete a torturas, trabajos forzados, abuso psicológico. Esto ha provocado que algunos alumnos hayan terminado con fracturas, convulsionados y hospitalizados, e incluso con riesgo de daño renal debido a que les limitan la hidratación y la alimentación, por lo que pidieron apoyo de las autoridades e hicieron un llamado a otros padres de familia que vayan por sus hijos. Muchos jóvenes llegaron a estudiar desde otras regiones y no tienen contacto con sus familiares. Más que una escuela, pues es un campo de concentración. La noche del martes fue vinculada a proceso Dana Yanina, de 18 años, por su probable participación en el feminicidio de la adolescente Dafne Zapata en la Academia Militarizada Marina Donetsk en Ciudad Madero, Tamaulipas. Y se dieron 3 meses para la investigación complementaria, mientras el Ministerio Público y la Defensa reúnen nuevos testimonios, peritajes y demás elementos probatorios. Proponen en el Senado que la Secretaría de Educación Pública elabore un padrón nacional de escuelas privadas militarizadas. Pepe Toño Morales.
3: Piden mayor supervisión. La senadora Alejandra Barrales anunció que presentará un punto de acuerdo para exhortar a la SEP a identificar y crear un padrón nacional de las escuelas privadas que ofrecen esquemas de disciplina militarizada, además de establecer protocolos para prevenir y atender casos de violencia contra menores. La propuesta señala que existen al menos 15 planteles de este tipo en distintas entidades del país y plantea reforzar las inspecciones, verificar la capacitación del personal y publicar periódicamente los resultados de las supervisiones con el objetivo de garantizar la seguridad y los derechos de niñas, niños y adolescentes. Para 88.9 Noticias, José Antonio Morales Díaz.
1: La Secretaría Anticorrupción fue víctima de suplantación de identidad. Isaac Castañeda.

0: La Secretaría Anticorrupción y Buen Gobierno alertó por un esquema de extorsión a particulares a través de la suplantación de identidad de esta dependencia, con documentos donde se utilizan logotipos oficiales y las firmas de los titulares, la secretaria Raquel Buenrostro y el subsecretario Alejandro Encinas. Mediante un comunicado, la institución precisó que personas ajenas usan indebidamente nombres, cargos, logotipos y membretes gubernamentales para dar apariencia oficial a documentos falsos y engañar con supuestas investigaciones. Después se le solicita dinero para evitar supuestas consecuencias legales. La Secretaría afirmó que no autoriza ni reconoce solicitudes de pagos, depósitos o transferencias. Además, la dependencia indicó que presentará las denuncias penales correspondientes ante las autoridades. 889 Noticias, Isaac Castañeda.
1: Y reportan una caída en las reservas internacionales, María Inés Camacho.
2: El Banco de México informó que las reservas internacionales al viernes 24 de julio registraron una disminución por 34 millones de dólares, por lo que su saldo al cierre de la semana fue de 255.297 millones de dólares. Pese a ello, se reflejó un crecimiento acumulado respecto al cierre del 2025 de 3.422 millones de dólares. La reducción semanal fue resultado principalmente del cambio en la valuación de los activos internacionales del Banco de México. El Banco Central realizó operaciones de mercado abierto con instituciones bancarias para compensar una contracción neta de la liquidez por 320.889 millones de pesos. Para 88.9 Noticias, María Inés Camacho Romero.
1: Vamos a los deportes. Arturo Sanguino. Arturo.
3: ¿Qué tal, Iñaki, amigos? Muy buen día, gran miércoles para todos. Comenzamos con información de la Liga MX. Guido Pizarro renunció como director técnico de los Tigres con apenas dos jornadas disputadas en el torneo de apertura 2026. Santos entregó la documentación solicitada por la Federación Mexicana de Fútbol en el inicio de la investigación por presunto caso de espionaje cometido por el Atlas el pasado fin de semana. Juan Purata, exjugador de los Tigres, ya está en Guadalajara para cerrar su contrato con los rojinegros del Atlas. Mientras que Atlante anunció al argentino Aarón Quirós como su nuevo refuerzo, procedente de Vélez Sarsfield. El Gran Premio de la Ciudad de México de la Fórmula 1 tendrá a Michel Jourdain Jr. como embajador. Será el encargado de llevar la bandera de la carrera el próximo 1 de noviembre en el Autódromo de los Hermanos Rodríguez. Por ahora es todo en la información deportiva.
1: Muchas gracias, Alex Cervantes en los deportes. Alex Villalbazo, Alex Cervantes, Iñaki Manero en Panorama Informativo en 88.9 Noticias. Información que sirve por iHeartRadio. Moni Villalobos te tiene todo el panorama del tráfico y el clima cada 15 minutos. Hola Moni, buenos días.
4: Hola Iñaki, gracias. Les comento que ocurre una volcadura en periférico a la altura de San Jerónimo con dirección a Insurgentes. En unos minutos, más información.

0: muy buenos, lluviosos, calurosos. Días, y es que estaba pensando, porque también el viento va a estar sabroso y las olas también van a estar bastante elevadas, olas de hasta 3 metros para la península de Baja California, 2 metros y medio en las costas de Sinaloa, Nayarit, Jalisco, Colima, Michoacán, Guerrero, Oaxaca, así, de ese tamaño las olas, vientos de hasta 70 kilómetros por hora, casi huracanados, soplando en Baja California, Chihuahua, Coahuila, Nuevo León, Zacatecas, Aguascalientes, San Luis Potosí, Tamaulipas. ¿Qué me dicen del infierno arriba de los 45 grados en Baja California y Sonora? O hasta los 45 grados Baja California Sur, Sinaloa, Chihuahua, Coahuila, Nuevo León, Tamaulipas. Y de las lluvias muy fuertes, ¿qué les parece lo que va a caer en Sonora, Sinaloa, Chihuahua, Nayarit, Jalisco, Colima, Michoacán, Oaxaca, Chiapas? Así de todo un poco tendremos para hoy en la República Mexicana este miércoles 29 de julio. En Morelia, en Michoacán, 14 grados. Empezamos contigo el recorrido, Cristian Gutiérrez. Hola, Cristian.
1: Alex, buen día. Y para hoy la máxima en Morelia será de 24 grados. Se espera lluvia en prácticamente todo el territorio de Michoacán para este día. Y 36 grados habrá en Huetamo, que será el clima más cálido en el municipio de Huetamo, Michoacán. Ese clima en Michoacán, Alex.
0: ¿Y la de 8, Cristian?
1: De ayer martes, los propietarios de un lote de venta de autos usados que se ubica

0: Toluca, en la cabecera municipal, aquí en el municipio de Pátzcuaro, fueron agredidos a balazos por sujetos armados quienes robaron uno de los vehículos y se dieron a la fuga. Una de las víctimas, Alex, murió en el lugar de los hechos. La otra, murió al llegar a un nosocomio particular. Así lo dieron a conocer las autoridades policiales. Imparable la inseguridad en Michoacán, es el panorama en este estado.
1: Oye, pero me quedé con la duda. El móvil, dirían los investigadores, el móvil, ¿es el asalto o la ejecución? Porque, pues quién sabe, ¿no?
0: Pues asalto y robo de vehículo, lote de autos usados, y al platicar con los dos dueños, les dispararon, los mataron, se llevaron uno de los vehículos, Alex.
1: Por eso la duda, ¿no? Por eso la duda. Gracias, Cristian Gutiérrez, desde Morelia, allá en Michoacán. 25 grados para el bello y devastado puerto de Acapulco. Adriana Covarrubias, vecina, buenos días.
2: ¿Qué tal, vecino? Buenos días. Buenos días al auditorio. La máxima será de 33 grados, se tendrá cielo despejado y lluvias en los municipios de la zona sierra, montaña y parte alta de la zona centro de Guerrero.
1: La de 8, Adriana.
2: Te comento que la sección 14 del CENTE en Guerrero dio a conocer que más de 11,000 trabajadores de la educación administrativos y jubilados en las 8 regiones del estado de Guerrero se movilizarán este próximo en el mes de agosto para exigir a la Secretaría de Educación Guerrero cubrir los pagos, bonos y respeto a las conquistas laborales, y de no atenderse a sus demandas no iniciarán el ciclo escolar 2026-2027. Eso lo dio a conocer el dirigente estatal Silvano Palacio Salgado, quien manifestó que en los últimos años las autoridades educativas en el estado pues han incumplido con sus peticiones. Es el reporte.
1: Ya empezamos con las amenazas, ¿eh? No les cumplen, no van a iniciar el ciclo escolar 2026-2027. Gracias, Adriana Covarrubias, desde el bello y devastado puerto de Acapulco. 6:15, hacemos una pausa. Panorama informativo 88.9, información que sirve. Yo soy Alejandro Villalbazo, en X, en TikTok, @Villalbazo13.
3: @Cervantes_, @Inaki Manero.
1: Les recuerdo, ahí está mi canal de YouTube para que se suscriban, Villalbazo13.
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0: primer traguito de café que nos tomamos con un poco de todo en la República Mexicana, con lluvia, lluvia importante. Hablamos de lluvia importante hacia el norte de la República y el Pacífico, Sonora, Sinaloa, Chihuahua, Nayarit, Jalisco, Colima, Michoacán, Oaxaca, Chiapas, con lluvias muy fuertes para hoy en la República Mexicana. ¿Qué se espera para Durango, Zacatecas, Guanajuato, Puebla, Morelos, Estado de México, Guerrero? Lluvias fuertes. Y va a llover en Tamaulipas, San Luis Potosí, Aguascalientes, Querétaro, Hidalgo, Tlaxcala, la Ciudad de México, Tabasco y Yucatán. En el recorrido por el país, en Tuxtla Gutiérrez, en Chiapas, 20 graditos, Fernando Cantón. Adelante, Fer.
1: ¿Qué tal, Alex? Muy buenos días. Hoy en Chiapas habrá lluvias puntuales muy fuertes y temperaturas de hasta 40 grados. En Tuxtla Gutiérrez, cielo despejado, pero con probabilidad de lluvia por la tarde y una temperatura máxima de 33 grados. Así es el clima en Chiapas.
0: ¿Y la de 8?
1: Un total de 314 denuncias por delitos de violencia sexual cometidos contra niñas, niños y adolescentes. Fue registrado en Chiapas entre enero y junio de este año, de acuerdo con datos del Secretariado Ejecutivo del Sistema Nacional de Seguridad Pública. La cifra representa un promedio de 52 casos mensuales y vuelve a colocar en el centro de la discusión la necesidad de fortalecer las políticas de prevención y protección de las infancias. El tema pues cobró mayor relevancia tras el caso de violencia sexual contra un niño ocurrido en la comunidad El Naranjo, municipio de Sabanilla, y cuyo video pues ya platicamos en estos días y que fue difundido en redes sociales el pasado 25 de julio, por lo que la Red de los Derechos de las Infancias y Adolescencias en Chiapas condenó este hecho y advirtió que el caso no es aislado. Así el panorama desde Chiapas.
0: Pues sí, pero el punto es ese, ¿no? Como lo normalizamos, pues es que el caso no es aislado. Es que fue una agresión a un niño de 10 años. Es que van 314 denuncias por violencia sexual contra menores durante el 2026. Y entonces, pues aquel que lo hace no recibe lo que tiene que recibir, el castigo que debería de recibir. Gracias, Fer Cantón, desde Tuxtla Gutiérrez, allá en Chiapas. 14 grados para Oaxaca, Giselle Melchor. Adelante, Giselle.
2: ¿Qué tal? Buenos días, Alejandro.

0: Pero hoy la temperatura máxima es de 26 grados y la mínima de 14. En el transcurso del día se espera cielo medio nublado a nublado con lluvias puntuales muy fuertes en Oaxaca y rachas de hasta 60 kilómetros por hora. Es el clima.
1: ¿Cuál es la de 8, Giselle?
0: La fiscalía informó la captura de ETL alias El Tello, identificado por las autoridades como uno de los presuntos principales generadores de violencia en la región de la costa de Oaxaca, con operaciones en el municipio de Santiago Jamiltepec. La captura deriva del cumplimiento de una orden de aprehensión por su probable responsabilidad en los delitos de homicidio calificado con ventaja relacionados con un ataque armado perpetrado el 29 de noviembre del 2019 sobre la carretera San Agustín-Cayuco, en Santa Catarina, Michoacán, donde una persona perdió la vida y otra resultó lesionada. La Fiscalía Estatal informó que además de este proceso penal, el Tello es investigado por su participación, tanto material como intelectual, en otros homicidios y hechos delictivos de alto impacto registrados en la costa de Oaxaca. Con esta captura, las autoridades informaron que buscan debilitar las estructuras criminales que operan en la región y avanzar con el esclarecimiento de diversos hechos delictivos de alto impacto. Es el panorama.
1: Gracias, Giselle Melchor, allá en Oaxaca. En Xalapa, en Veracruz, Verónica Huerta. ¿No está lista Vero todavía? Bueno, ahorita que esté lista Vero Huerta, desde Xalapa, Veracruz, platicamos con ella. Mientras tanto, en la Ciudad de México, 14 grados, René Ponce. ¿Cómo te va, René?
2: ¿Qué tal, Alejandro? Efectivamente, 14 grados, mañana agradable. Para la tarde se espera una máxima que oscile entre los 24 y los 26 grados centígrados. Hay que salir con el paraguas, va a seguir lloviendo, Alejandro.
1: Bien, la de 8, René.
2: Pues en dos acciones distintas, policías de la Secretaría de Seguridad Ciudadana Capitalina detuvieron a tres integrantes de la Unión Tepito dedicados al narcomenudeo en la colonia Morelos, esto en los límites de las alcaldías Cuauhtémoc y Venustiano Carranza. Entre los detenidos se encuentran Enrique Adrián C., de 36 años, Salvador P., de 39, y Carlos Manuel S., de 23. Durante una revisión preventiva les aseguraron 250 dosis de droga y un arma de fuego. Las aprehensiones ocurrieron en la esquina de Panaderos y Ferrocarril de Cintura, así como en la calle de Jesús Carranza, esto en la colonia Morelos, es perímetro de la alcaldía Venustiano Carranza, donde se observaron a estos tres sujetos. Todos manipulaban bolsitas de plástico como las usadas para la distribución de droga. Los policías los ubican y los detienen. Son tres menos de la Unión Tepito, Alejandro.
1: Bien, gracias, René Ponce, desde la Ciudad de México. 9 graditos en Pachuca, en Hidalgo. Jacqueline Servín, ¿cómo te va, Jackie?
3: Hola, hola Alejandro, buenos días para ti, para todo el auditorio. Esta mañana despertamos con una temperatura de 9 grados. Esperamos una máxima de 22 y lluvia por la tarde. El panorama.
1: ¿Y la de 8, Jackie?
3: Alejandro, pues en la reunión semanal del Gabinete de Seguridad, el gobernador Julio Menchaca informó que en los últimos 3 años se han localizado y desmantelado 10 túneles utilizados para el robo de hidrocarburos. El último se localizó la semana pasada en el municipio de Mineral de la Reforma, en la colonia El Saucillo, donde se inhabilitó un túnel de 50 metros de longitud que conectaba a un ducto de Pemex, en donde también se aseguraron 500 metros de manguera de alta presión y varias dosis de droga. Es el panorama, Alejandro, excelente día.
1: Servín, allá en Pachuca, en Hidalgo, 13 grados en Querétaro. Karina Buitrón, hola Karina.
4: Hola Alejandro, ¿qué tal? ¿Cómo estás? Buenos días.
1: 13 graditos, Karina.
4: Te platico, sí, tenemos una mínima de 13 y se espera una máxima de 26. El día estará mayormente nublado.
1: La de 8, Karina.
4: En el municipio de Tequisquiapan, uno de los pueblos mágicos de México, emitió una alerta preventiva tras detectar la promoción y venta de asentamientos humanos irregulares a través de redes sociales, una práctica que podría derivar en fraudes para compradores de distintas partes del país. Por ello, el gobierno invita a las personas que quieran adquirir un predio a verificar antes la Dirección de Desarrollo Urbano del municipio la situación legal de esto, ya que así el panorama desde Querétaro.
1: Bien, gracias Karina Buitrón, allá en Querétaro. Mucho cuidado, sí, cuando te acerques a un lugar de esos donde ya sabes que te dicen que te venden un terrenito con muchas ventajas. Cuidado, porque por lo menos en Tequisquiapan han detectado algunos casos de fraude. Son las 6:25.
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9: ¿Cómo están? Muy buenos días. Arrancando en esta media semana, miércoles 29 de julio del 2026, es Panorama Informativo en Avance. Los saluda Lalo Larrieta. El gobierno del estado de Hidalgo

0: 6:30, panorama informativo 88.9, información que sirve. Yo soy Alejandro Villalbazo en X, en TikTok, arroba Villalbazo 13. Es miércoles 29 de julio. Buenos días y especialmente para ustedes que se están despertando con nuestra dulce y tierna voz. 6:30 de la mañana, de pie, vámonos, un baño, un regaderazo, de esos así rapiditos, porque hay que empezar el día a las 7:30. Hay quien se despierta a 6:30 porque a las 7 empieza el día. Yo los admiro porque bueno. Yo no sé qué hago, pero nunca me da la mañana. No, en media hora es imposible, pero bueno, hay quien se levanta a 6:30 y a las 7 ya está en su trabajo. Sí, así, de volada.
1: A lo mejor viven en la parte de arriba.
0: Pues puede ser.
1: De la panadería,
0: ¿no? Puede ser, porque está cañón. Pero muy buenos días para todos ustedes.
1: Saludos.
0: Que están empezando este miércoles 29 de julio, que se va a asomar el solecito, dice el pronóstico. ¿Y saben qué? Parece que ahí viene. Estamos recorriendo la República Mexicana, el clima y la de 8. Ya, la parte final del recorrido nos toca ir al norte del país. Monterrey, Nuevo León empieza con 24 grados esta mañana. Jorge Maldonado, buenos días, Jorge.
2: Buenos días, Alejandro, con un cielo medio nublado y una temperatura máxima para el día de hoy que oscilará entre los 38 y los 40 grados centígrados. Alejandro, mucho calor.
0: ¿Y la de 8?
2: Alejandro, la Suprema Corte de Justicia de la Nación advirtió al Congreso del Estado de Nuevo León a que acate la ley. ¿Qué quiere decir? Que legisle para dar por terminada la operatividad del Instituto Estatal de Transparencia y Acceso a la Información. Esta ley, que debería haber quedado hace un año, por falta de acuerdos entre las bancadas, le han pateado el bote, no han hecho las modificaciones a la ley, y este organismo, que se supone es autónomo, sigue operando. De acatarse la ley, pues bueno, pasará a formar parte del gobierno del Estado a través de la Contraloría del Estado. Les dieron hasta el día 20 de diciembre para que hagan los cambios. De lo contrario, los diputados estarían incurriendo en un desacato y, pues bueno, las consecuencias, pues ya sabemos lo que va a pasar.
0: Sí, bueno, las consecuencias ya sabemos qué va a pasar. Pues agarrándome de ahí, ¿qué va a pasar? Pues que ya no tendremos transparencia ni acceso a la información. Es una de las cosas que van a pasar. Gracias, Jorge Maldonado, desde Monterrey, Nuevo León. Así el recorrido por la República Mexicana, el clima y la de 8. Tráfico, clima cada 15 minutos. Mónica Villalobos.
3: Alejandro, gracias. Les comento que hay afectación vial en Insurgentes a la altura de Circuito Interior hacia Reforma. Por encharcamiento, la alternativa es Calzada de los Misterios y el Eje 1 Oriente. En unos minutos, más información.
1: Gracias, Moni. Autoridades de los Estados Unidos impusieron multas millonarias contra la expareja de un líder criminal y contra una academia en los Estados Unidos. Gibran Casas.
4: Wendy Dalaite Amaral Arévalo, la exesposa de Gerardo González Valencia, uno de los líderes de los Queenies, el brazo financiero del

0: Cártel Jalisco Nueva Generación se declaró culpable en los Estados Unidos de haber pagado la colegiatura de su hijo en una exclusiva preparatoria de Florida con dinero del narco. El Departamento de Justicia estadounidense señaló que Amaral enfrentaba sanciones desde 2015 por colaborar con los Queenies. Sin embargo, a pesar de la designación del Departamento del Tesoro que prohibía realizar transacciones dentro del sistema financiero estadounidense, la mujer firmó contratos con EMG Academy por más de $500,000 para que su hijo pudiera asistir a la exclusiva escuela. La justicia estadounidense también impuso una multa de $1.72 millones a la escuela por haber aceptado en su matrícula a hijos de personas vinculadas con el narco. La exesposa de Gerardo González Valencia, condenado en 2023 a cadena perpetua, podría recibir una sentencia de 10 años de prisión y una multa de $10 millones. Para Asir Noticias, Gibran Casas.
1: Legisladores buscan la implementación de medidas contra el reclutamiento forzado por parte de grupos de la delincuencia organizada. Isaac Castañeda.
2: La implementación de protocolos para la prevención, detección, atención, investigación y erradicación del reclutamiento de menores por parte de la delincuencia organizada es el contenido de una iniciativa presentada por el diputado del Partido Verde, Raúl Bolaños. Contempla reformas a las leyes general de los derechos de las niñas, niños y adolescentes y la orgánica de la Administración Pública Federal para que estas acciones prioricen un enfoque de derechos de la niñez, coordinación interinstitucional y alerta temprana de riesgos en entornos comunitarios, escolares y digitales. Además, la propuesta incluye la desarticulación de redes de reclutamiento mediante trabajo de inteligencia, investigación y persecución penal. 88.9 Noticias, Isaac Castañeda.
1: Autoridades ambientales tomaron acciones contra dos complejos mineros. Esto es en el estado de Durango, Alemao Luna.
3: La Procuraduría Federal de Protección al Ambiente clausuró temporalmente dos proyectos mineros en el ejido La Hierbabuena, en el municipio duranguense de Rodeo. Este martes informó que las autoridades comprobaron que las empresas realizaban extracción y beneficio de oro, plata y plomo, afectando 3.5 hectáreas de vegetación característica de zonas áridas y semiáridas. En uno de los proyectos se constató el incumplimiento de una autorización previa de la Semarnat, además la construcción irregular de una presa de jales con una afectación de 1.3 hectáreas. En el segundo, las actividades se desarrollaban completamente sin autorización de impacto ambiental, generando la remoción de vegetación en 2.2 hectáreas. 88.9 Noticias, Alemao Luna.
1: Y aseguran que los robos en el metro aquí en Ciudad de México han bajado. Joana Flores.
4: Afirma el director del metro, Adrián Rubalcaba, que a un año de su llegada se lograron disminuir en un 50% los robos dentro de la red.
5: Cuando llegué en el 2025, en mayo, teníamos 4.84 carpetas de investigación que se levantaban diarias. Hoy, el número de carpetas que se levantan en el metro es de 2.84. Esto es 50% menos en todo el tipo de robos con y sin violencia.
4: Aseguró que incluso se cometen menos delitos que en otros metros como el de Londres y Nueva York. Además, dijo, se erradicaron los pinchazos. Esto fue posible con el incremento de elementos policiales a 5,800 y la instalación de 800 nuevas cámaras. Para 88.9 Noticias, Joana Flores.
1: Vámonos a los deportes. Alex Cervantes.
6: Muchas gracias, Iñaki. Cuarto día de actividades de los Juegos Centroamericanos y del Caribe en Santo Domingo. La delegación mexicana ya superó las 100 medallas. Iniciaron los clavados y el medallista olímpico Osmar Olvera y el abanderado Juan Celaya, sin problema, avanzan a la final de trampolín 3 metros. El equipo de gimnasia rítmica se llevó todas las medallas de oro. La campeona mundial en ciclismo de pista, Yareli Acevedo, se corona campeona en el Omnium. En la última jornada del taekwondo, Carlos Sansores ganó medalla de oro en los más de 87 kilogramos. En natación, Paulo Strelke se queda con la medalla de oro en los 1500 metros libres. Y la subcampeona olímpica en judo, Priska Witty, se queda con la medalla de plata por equipos mixtos. México lidera el medallero con más de 120 medallas, seguido por Colombia y Cuba. Por ahora fue todo en los deportes.
1: Muchas gracias, Alex. Alex Villalbazo, Alex Cervantes, Iñaki Manero en Panorama Informativo en 88.9 Noticias. Información que sirve por iHeartRadio, Moni Villalobos. Tráfico y clima cada 15 minutos, Moni.
7: Hola, Iñaki, gracias. Se implementan carriles reversibles en Doctor Río de la Loza y su continuación Fray Servando Teresa de Mier de Topacio a Doctor Vértiz, así como en circuito interior de la raza a Leibniz y de Alfonso Reyes a Benjamín Franklin hasta las 9 de la mañana. En unos minutos, más información.
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1: Gracias, Alex. Si me permiten, la trivia de ayer. Un hombre de mujer, ahora en desuso, decíamos, pero muy importante para nuestra cultura. Tiene su origen en el apellido de un importante científico. ¿De qué y de quién estamos hablando?

0: Bueno, estamos hablando de la flor de México, la dalia. Además, es nombre propio. Se bautizó así a esta flor en honor al científico sueco Anders Dahl. De ahí viene la palabra dalia. En 1963, el presidente López Mateos firmó un decreto que la proclama símbolo de la floricultura nacional. Y así se quedó. Y empezaron a bautizar y a registrar niñas con el nombre de dalia, precisamente por esta flor mexicana en homenaje. Y vamos con la trivia de hoy. La trivia de hoy tiene que ver con lo que nos hace ser iguales a todos. Fíjense que Francia fue el país que nos recordó el principio de democracia, después de venir de muchos años de dictaduras, de reyes, de príncipes, de emperadores. Luego también Francia, después de la Revolución Francesa, regresó con Napoleón y su imperio, y luego también volvimos con reyes, hasta que después ya llegó la siguiente República Francesa, y hoy Francia pues es uno de los países que más defienden el concepto democrático. Pero Francia tenía estos principios de libertad, igualdad y fraternidad, que son los tres principios de la Revolución Francesa y que aplica para todos los países que quieren ser democráticos. Y también hubo un invento cuando los franceses empezaron a decretar este tipo de sistema democrático, este tipo de sistema igualitario, un invento que hacía a todos los seres humanos iguales. ¿Cuál es? Ayúdanos con esta trivia. Estamos hablando finales del siglo XVIII, principios del XIX. www.889noticias.mx 5580-255-889 es WhatsApp y el talkback a través de iHeartRadio. ¿Qué invento será? ¿Y por qué? Ayúdanos con la trivia y en dos horas tenemos la respuesta.
1: A ver si entendí bien.
0: Sí, señor.
1: ¿Un invento que hacía parecer a todos iguales?
0: A todos iguales. Junto, que era, iba de acuerdo con los principios de la Revolución Francesa. Uh-huh. ¿No? Por ejemplo, o por lo menos el principio de igualdad, ¿no? Uh-huh. Igualdad, libertad, fraternidad. El principio de igualdad hacía a todos iguales. O sea, para evitar que hubiera preferencias con los reyes o con la gente de la aristocracia, uh-huh, y con la gente de, a lo mejor, de las zonas más menos favorecidas económicamente.
1: Ok. ¿Y para que esa teoría, uh-huh, de principios fuera realidad, comillas pongo, fuera realidad, se hizo ese invento?
0: Ese invento se creó para hacernos a todos iguales. Y de hecho lo logró.
1: Ah, ¿cómo crees? Uh-huh. No puede ser.
0: Sí.
1: No, no puede ser.
0: Ah, vas a ver.
1: No, pues ¿cómo va a ser eso?
0: Vas a ver.
1: No, no va a ser eso.
0: Sí.
1: No, no, no.
0: Nos hizo a todos iguales.
1: Yo no soy igual que mi vecino.
0: Sí.
1: No, yo no soy igual que que Noroña. No, Dios
0: nos
1: libre.
0: Dios nos libre.
1: Pero
0: hizo que todos fueran igualitos.
1: ¿Es en serio?
0: Uh-huh.
1: Bueno, pues sí, hay que pensarle.
0: Es un invento que promovió la igualdad entre todas las clases sociales, entre todos los grupos humanos, uh-huh, todos igualitos.
1: Okay.
0: Y para eso se hizo ex profeso.
1: Okay, ¿a la fecha?
0: No, ya no. Ah. Afortunadamente.
1: Ah.
0: Afortunadamente. Afortunadamente ya no. Ya después platicaremos por qué. Uh-huh. Afortunadamente, cuando vemos la respuesta, van a decir, no, sí, tiene razón.
1: Okay. Bueno, en dos horas nos platicas.
0: En dos horas, en una hora, ¿sí?
1: Sí, sí, sí.
0: Pistas para esta trivia que no se parece a ninguna, 6:42 minutos.

0: ¿Qué pasó en la madrugada? ¿Qué nos cuenta René Ponce? Adelante, René.
1: ¿Qué tal, Alejandro Iñaki? Pues anoche de ayer, con bastante lluvia, esto pues provoca que se registren la caída de varios árboles. Uno de ellos ocurrió a las 4 de la mañana en calles de la colonia del Valles Benito Juárez. Bomberos capitalinos acudieron para seccionar un enorme tronco, más de 10 metros de altura, quedó recargado sobre cables de energía eléctrica, no hubo personas lesionadas, así como tampoco afectaciones a vehículos o viviendas. Misma situación se vivió en la colonia Bosques de las Lomas, esto es perímetro de la alcaldía Álvaro Obregón. Ahí los bomberos seccionaron un árbol de 15 metros de largo, se desprendió de raíz y cayó sobre un vehículo estacionado, afortunadamente sin personas lesionadas, mientras que en el cruce de la calle Tlacoquemécatl y la avenida Coyoacán, esto también en Benito Juárez, otro enorme árbol, aquí se habla de al menos 15 metros de altura, cae sobre un auto estacionado, no hubo tampoco personas lesionadas. Por otra parte, durante la madrugada, bomberos capitalinos atendieron varias fugas de gas en viviendas. La primera se registró en una vivienda de la colonia San Pedro Jalpa, esto es la alcaldía Azcapotzalco, originado por el mal estado en que se encontraba una válvula de un cilindro de gas de 20 kilogramos. El tanque fue retirado del lugar, no hubo personas intoxicadas. Mientras tanto, en la azotea de una vivienda en la colonia Herón Proal, esto es la alcaldía Álvaro Obregón, los bomberos sellaron la salida de combustible que ocurría en un tanque estacionario de 300 litros, tenía dañado el pitel, lo que estaba originando la salida de gas. Afortunadamente no hubo personas lesionadas ni intoxicadas. En tanto, alrededor de las 3:30 se registró el choque, volcadura de una camioneta tipo pick-up color blanco, circuito interior Río Churubusco, a la altura de Sur 73, es la colonia del Prado en Iztapalapa. Al parecer, el exceso de velocidad provoca que el conductor pierda el control en una curva, choque contra la banqueta y quede volcado. A pesar de lo aparatoso de este accidente, ninguno de los tres ocupantes resultó lesionado. Mientras tanto, esta madrugada, en la entrada de Paseo de la Reforma hacia Bosques de las Lomas, en la alcaldía Miguel Hidalgo, se registró un deslizamiento de tierra en el cerro que se encuentra en este lugar. En este punto, rocas de 3 metros de diámetro, troncos y lodo quedaron sobre la avenida de los Agüehuetes Sur en dirección a Reforma, por lo que uniformados capitalinos cerraron el tránsito. No se reportaron personas lesionadas. Mientras tanto, esta mañana, bomberos capitalinos sofocaron un incendio en la esquina de la calle Talabarteros y Ferrocarril de Cintura en Venustiano Carranza. Era un predio que se encuentra asegurado por la Fiscalía Capitalina, se quemaba basura y ropa en su interior, al parecer por personas en situación de calle que se les sale de control una fogata que habían encendido, Alejandro.
0: Oye, además, como trivia, ahora sí me sorprendiste, René. Ahorita que dijiste, tenía dañado el pigtail, ¿no? Este tanque estacionario de 300 litros. Me hiciste ir a buscar qué es el pigtail, René.
2: La cola de cerro.
0: Ajá. Un cablecillo, ¿no?
2: Es un cablecito.
0: Cablecito ahí que une el tanque.
2: Sí, tiene forma de cola de cochín.
0: Ajá. ¿Sí? Pero bueno, pues siempre hay que...
2: Sí, claro, ¿no? Todos los días aprendan algo.
0: Claro, que no me sorprendió René, dije, ahora sí. Cuarto para las 7.
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0: 10 para las 7, panorama informativo 88.9, información que sirve. Yo soy Alejandro Villalbazo en X, en TikTok, arroba Villalbazo 13. Los mensajitos en el WhatsApp 5580-255-889. ¿Cuál es su favorito? ¿Cuál es el preferido en la casa ahorita? Y me refiero al videojuego. Resulta de que México es el líder en Latinoamérica en el mercado de los videojuegos. En México, la estimación que hay, 73 millones de gamers. 73 millones de jugadores. Y esto abre un montón el abanico para un montón de temas. ¿Qué tipo de videojuegos? Los de la violencia dicen que mandan. Y en la de siempre, en el estigma de las cosas, es que el videojuego violento provocó qué. ¿Qué tipo de videojuegos? Los que te atrapan de tal manera que no te puedes despegar de una consola, de un aparato. Y entonces terminas yendo a un doctor porque ya eres adicto al videojuego. Isaac Castañeda, buenos días, Isaac.
1: ¿Qué tal, Alejandro? Muy buenos días a ti, a la audiencia. Así es, pues en medio de esta gran cantidad de jugadores surge esta pregunta. ¿Los videojuegos violentos propician conductas agresivas? Fue este tema el que se discutió entre especialistas, desarrolladores y legisladores durante el foro La Ciencia Detrás de los Videojuegos, que se llevó a cabo en la Cámara de Diputados. Al respecto, la diputada convocante Dolores Padierna llamó a que no se promueva o normalice el contenido violento en los videojuegos, aunque reconoció que la industria potencia la creatividad, la innovación y la educación de los jóvenes. Escuchemos lo que comentó.
2: Los videojuegos no deben convertirse en un instrumento para promover o normalizar la violencia. Esto no significa condenar a todos los videojuegos ni desconocer sus enormes posibilidades. Significa asumir que el contenido importa.
1: Y en contraste, Alejandro, se presentaron posturas en contra de estigmatizar a los videojuegos. Tal es el caso de Kiyoshi Tsuru. Él es presidente de la Comisión de Industrias Creativas de la CONCAMIN, quien citó distintos estudios científicos en los que descartan que el contenido bélico de disparos necesariamente genere conductas agresivas en los jugadores. Escuchemos lo que dijo.
3: Les estoy dejando aquí solamente cuatro ejemplos científicos de grupos, universidades y académicos que están diciendo que los videojuegos que tienen elementos, por ejemplo, de disparos o de naves espaciales, aterrizajes, etcétera, no necesariamente engendran violencia.
1: Y el representante del sector empresarial apuntó que sería perjudicial para la industria a partir de señalamientos que no están comprobados en este contexto nacional de 73 millones de jugadores e ingresos promedio anuales de 42 mil millones de pesos de la industria del videojuego en el país. Escuchemos nuevamente.
3: Tenemos más o menos 72, 73 millones de usuarios mexicanos de videojuegos. Esto nos coloca en el primer lugar, el mercado más grande de América Latina, según CIU, y un valor estimado de 42.785 millones de pesos en ingresos.
1: Y bueno, añadió que existen sí categorías, esto es muy importante, Alejandro, que determinan para qué públicos van dirigidos los juegos de video, tanto para toda la familia como solo para adultos, por el tipo de temáticas que abarcan. En este sentido, recalcó la importancia de concientizar sobre todo a padres, a madres, a tutores, sobre qué videojuegos les permiten consumir a sus hijos de acuerdo con este tipo de categorías. Escuchemos nuevamente.
3: Eso le permite a la madre y al padre de familia determinar cuáles videojuegos son aptos para sus hijas y sus hijos. Es muy importante que sector público, sector privado y sociedad civil podamos concientizar a las madres y padres de familia que los videojuegos están hechos para determinadas edades.
1: y además exhortó al gobierno federal a dejar libres de impuestos a los videojuegos. Al final del año pasado ya se había contemplado imponer un 8% de impuesto a los videojuegos violentos. Finalmente se suspendió esto a través de un acuerdo, de un decreto. Sin embargo, continúa presente esta disposición en la ley de ingresos.

0: por lo que piden desde esta industria creativa que no se aplique finalmente este impuesto a los supuestos videojuegos violentos. Escuchemos nuevamente el llamado de este representante.
1: Creemos que va a ser muy importante que en el paquete fiscal y económico de este año nos aseguremos que este IEPS del 8%, que sigue estando en la ley del IEPS, pueda echarse para atrás. ¿Por qué? Porque esta estigmatización hace una generalización sobre toda la industria del videojuego.
0: Y los especialistas también coincidieron, Alejandro, que los videojuegos tienen estos beneficios en cuanto al desarrollo cognitivo, habilidades sociales, emocionales, neuroplasticidad, aprendizaje, inclusión y neurodiversidad, aunque hay que estar muy atentos a las categorías, el tipo de contenido que se le brinda a los menores y no caer en el exceso. El panorama, Alejandro.
2: Pues sí, ahí está el debate, ¿no? Qué debate tan interesante, porque mientras hay quien quiere poner etiquetas, ¿no?, de que tal o cual contenido genera o puede generar conductas violentas, pues yo no he visto un videojuego sobre funcionarios y políticos narcotraficantes. Yo no he visto un videojuego donde el contenido sea cómo un político se vuelve guachicolero.
3: Pues no, ¿verdad?
2: Yo no lo he visto.
3: No.
2: Pero ¿cuántos hay, verdad?
3: Sí, nos refleja la realidad, ¿verdad?
2: Claro.
3: Bueno.
2: No hay evidencia científica que sea sólida, que demuestre esa relación directa de videojuego-violencia.
3: No.
2: Videojuego, entonces salgo a cometer actos de violencia.
3: No, el problema con eso es el tiempo que pasas pegado y esa responsabilidad de los padres.
2: O lo que escuchábamos, Iñaki, me gustó el concepto que escuchábamos. A ver, este videojuego es para tal rango de edad.
3: Claro.
2: Este videojuego es para otro. Ah, si le estás permitiendo que se consuma el equivocado en la edad equivocada, puede modificar conductas.
3: Bueno, pues, igual que las películas o la pornografía.
2: Así es.
3: Así de fácil.
2: Pero, pues, por eso les decía, ¿no? Pues si así fuera, si fuera culpa del videojuego, pues ¿dónde está el del político narco? ¿Dónde estará el videojuego Sinaloa?
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6: ¿Cómo están? Buenos días. Los saluda Lalo Larrieta y tengo la información en avance en este miércoles 29 de julio del 2026. El INSS Hidalgo refuerza las acciones de prevención y detección de la hepatitis. La Unidad de Planeación y Prospectiva del Gobierno del Estado de Hidalgo avanza en la elaboración del Programa Regional de Desarrollo Urbano y Ordenamiento Territorial de Tula. El Congreso del Estado de Hidalgo entregó la distinción La Mina del Tiempo al trío Aurora Hidalguense por preservar el legado del huapango. Este y más información la tendrá a partir de las 8 de la mañana. No se lo puede perder en el 92.5 Mix FM y también a través de iHeartRadio. Los saludó Lalo Larrieta.
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5: 7:00, Panorama Informativo 88.9, información que sirve. Yo soy Alejandro Villalbazo en X, en TikTok, @Villalbazo. 13, miércoles 29 de julio, Iñaki Manero, ¿cómo estás, Iñaki?
6: ¿Cómo estás, Alex Villalbazo? Alex Cervantes, amigos de la República Mexicana de todas partes por iHeart Radio, gracias por seguir en Panorama.
5: Los mensajitos son en el WhatsApp 5580-255-889, mensajitos cumpleañeros, Samuel Vilchis, felicitando a su querida esposa, cumpleaños, Blanca Estela Cisneros, mañanitas con el potrillo. Con mucho gusto, Samuel, ya sabes que aquí nada más con el potrillo nos escuchan en los pueblos del Rincón en Guanajuato.
6: Ah, bueno, hasta el Rincón.
5: Hasta el
6: Ahora
5: Rincón.
6: Ahora sí que hasta el Rincón va la felicitación.
5: Toca el festejo.
6: Claro, sí.
5: Carla desde Irapuato, mira, igual allá en Guanajuato, felicitándose, autofelicitación. Nos manda saludos, bendiciones. Pues van de regreso, Carla. Dice que todos los días se despierta con nosotros. Qué dicha, Carla, que despiertes con nosotros.
6: Qué bonito.
5: Qué gusto, qué placer que despiertes con nosotros.
6: Imagínate nosotros considerar que en este momento que estamos hablando, Carla está despertando.
5: Claro. Araceli Rodríguez, también autofelicitación. Ara llega a los 43 agradeciendo a Dios, a la vida, a sus padres, por todo lo que es y ha logrado. Qué bonito mensaje, Araceli, siempre recordar, ¿no? Los orígenes, sí. Y agradecer esa...
6: Más importante.
5: Sí, claro, esos cimientos en la vida, ya nos pusimos hasta románticos y poéticos. Son las 7:02, tráfico y clima cada 15 minutos. Mónica Villalobos.
7: Alejandro, gracias. Les recuerdo que se implementan carriles reversibles en Doctor Río de la Loza y su continuación Fray Servando Teresa de Mier de Topacio Doctor Vértiz, así como en circuito interior de la raza a Leibniz y de Alfonso Reyes a Benjamín Franklin hasta las 9 de la mañana. En unos minutos, más información.
6: Muchas gracias, Moni. Vámonos con el panorama. En el panorama nacional, la empresa Territorium Life, responsable de alojar la plataforma tecnológica donde se aplicó el examen de admisión de la UNAM, denunció que no ha sido

0: tomada en cuenta para investigar los procesos y resultados del primer examen a nivel superior en línea de la institución, por lo que pidió a la Comisión Técnica de la Máxima Casa de Estudios que se le permita colaborar con el fin de aportar elementos técnicos para la formulación de recomendaciones. Fue detenido Pedro Ariel Mendívil, exsecretario de Seguridad Pública de Mexicali, por su presunta responsabilidad en delitos de desaparición forzada, robo de vehículo y delincuencia organizada. Previo a la detención, el exfuncionario publicó un video en el que se anunció que se entregaría a las autoridades y se dijo inocente. Y luego de los rumores sobre la salida de Almoloya del exgobernador de Puebla, Mario Marín Torres, conocido popularmente como el Gober Precioso, el Gabinete de Seguridad informa que el exfuncionario no ha tenido ningún cambio en su situación jurídica, por lo que permanece en el penal del Altiplano, ahí enfrenta un proceso por el presunto delito de tortura contra la periodista Lidia Cacho. Los rumores surgieron debido a que un tribunal colegiado de apelación le concedió un amparo para que se emita una nueva resolución sobre la revocación de la medida cautelar de prisión domiciliaria que se le había otorgado, aunque eso no implica su liberación. La Secretaría de Seguridad Pública de Puebla informa que ya se instruyó el inicio de las investigaciones internas luego de la protesta de decenas de familiares de presos del penal de San Miguel, realizada el pasado lunes en la capital poblana, donde denunciaron abusos, extorsiones y otras irregularidades como el control de los alimentos que ingresan, imponiéndoles un límite de 300 gramos por alimento, por lo que exigieron el traslado de un recluso identificado como Félix, a quien acusan por presuntos vínculos con la familia michoacana, así como sus cómplices. Las autoridades afirmaron que los inconformes no comprobaron tener parentesco con ningún preso. Advierten que la inseguridad, el aumento de precios y consumidores cautelosos son los principales retos que enfrenta el pequeño comercio en México. María Inés Camacho.
1: Las pequeñas tienditas de las colonias enfrentan inseguridad, los efectos de una guerra arancelaria, aumento de precios y la cautela de los consumidores, afirmó el presidente del AMPEC, Cuauhtémoc Rivera, quien destacó que a unos días de la celebración del Día Nacional del Pequeño Comerciante, este sector no es ajeno a grandes desafíos.
2: La incertidumbre derivada de los cambios en las reglas comerciales por la política arancelaria de nuestro principal socio, los fenómenos climáticos extremos como el del Niño Malo, que nos azota y nos lleva de sequías a torrenciales en cuestión de horas, afectando así la producción agrícola y encareciendo los alimentos, así como un escenario energético global presionado por las guerras en Irán y con Ucrania, que complican el abasto y elevan los costos de los productos.
1: 88.9 Noticias, María Inés Camacho Romero.
0: El ex líder del Cártel de Juárez aún no concreta acuerdos con autoridades de los Estados Unidos, Iván Casas.
3: Vicente Carrillo Fuentes, alias El Viceroy, sigue negociando un posible acuerdo de culpabilidad con la Fiscalía de los Estados Unidos. En una audiencia celebrada esta semana, ambas partes pidieron a la jueza Joan Ashraf una prórroga de 3 meses para continuar las conversaciones, por lo que el ex líder del Cártel de Juárez deberá regresar a la Corte Federal del Distrito Este de Nueva York el próximo 20 de octubre. Tanto la Fiscalía estadounidense como la defensa del Viceroy afirmaron que los avances realizados hasta ahora han sido productivos. El Viceroy enfrenta 7 cargos, entre los que destaca liderar una empresa criminal continua, además de narcotráfico, lavado de dinero y conspiración por asesinato. Para ASIR Noticias, Gibran Casas.
0: En el panorama internacional, ayer martes asumió como presidenta del Perú Keiko Fujimori, la primera mujer en alcanzar el cargo en elecciones directas y la novena en asumirlo en tan solo 10 años, a pesar de que con ella regresa el apellido Fujimori a la presidencia. Durante su primer discurso, no mencionó a su padre, Alberto Fujimori. Entre sus prioridades mencionó que estará el combate a la inseguridad y adelantó que los militares se sumarán a su lucha contra la criminalidad. Japón, la cifra de muertos por el terremoto 7.1 y una réplica de 6.1 registrados ayer martes, ya incrementó a 18 y cuando menos 20 personas que están reportadas como no localizadas, esto según datos del gobierno central y de la prefectura de Kumamoto. Además de las víctimas humanas, los movimientos provocaron derrumbes de edificios, incendios y daños en la red vial, así como cortes en el suministro de agua y electricidad. El Servicio Federal de Seguridad de Rusia anunció que ya emitió una orden de búsqueda internacional en contra de Pavel Durov, fundador y director ejecutivo de la plataforma de mensajería Telegram. Está acusado de complicidad con el terrorismo en el marco de una investigación penal al acusar que Telegram

0: no ha eliminado canales, chats y bots que son utilizados por servicios de inteligencia ucranianos, así como por organizaciones terroristas y extremistas que actúan en Rusia. Vamos a los deportes. Alex Cervantes.
1: Gracias, Iñaki. Este martes, los 32 equipos de la NFL reportaron a los entrenamientos, marcando el inicio de la pretemporada. El primer juego de pretemporada se disputará el 6 de agosto, con el partido del Salón de la Fama entre Carolina y Arizona. El quarterback de los acereros, Aaron Rodgers, confirmó que será su última temporada. Y el defensivo Jalen Carter firmó con Filadelfia por 4 años y 152 millones de dólares. Esto lo convierte en el jugador mejor pagado en su posición. La tamaulipeca Romina Hinojosa, de 23 años, se convertirá en la primera mexicana en competir en la Tour de Francia femenil, que se correrá del 1 al 9 de agosto. Lo hará con el equipo belga Lotto Intermarché. Sí, si estaban con el pendiente, efectivamente, es la novia de Isaac del Toro. Hasta aquí los deportes. Regresamos con más en 30 minutos.
0: Muchas gracias, Alex. Alex de Albazo, Alex Cervantes, Iñaki Manero, en Panorama Informativo, en 88.9 Noticias, información que sirve y por iHeartRadio. Moni Villalobos, tráfico y clima cada 15 minutos. ¿Qué hay de nuevo, Moni?
2: Hola, Iñaki, gracias. Hay afectación vial en Insurgentes a la altura del circuito interior con dirección a Reforma por encharcamiento. La alternativa, la calzada de los misterios y el eje 1 Oriente. En unos minutos, más información.

0: 7:10, panorama informativo 88.9, información que sirve. Yo soy Alejandro Villalbazo en X, en TikTok, arroba Villalbazo 13. Los mensajitos en el WhatsApp 5580-255-889. ¿Ya se dieron cuenta otra vez cuánto estamos pagando por el litro de la gasolina Magna o Premium? Ya sé que me van a contestar. Pues, ¿cómo, Villalbazo? Si por la Magna se están pagando 23.99, si en un acuerdo, o ya se habrá acabado el acuerdo. ¿En un acuerdo?
1: Sí, claro, con la Magna y también con el diésel.
0: Y con el diésel. Y todo esto para también contener a la Premium. ¿Será? ¿Ya se dieron cuenta que en algunos lugares estamos pagando 30 pesos por Premium, litro? Y que en algunos lugares ya no cuesta 24 la Magna el litro. Es que de pronto, Iñaki, es algo ya tan mecánico que llegas a la gas, sí. Échele 300, o habrá quien...
1: Llénelo.
0: ¿No?
1: Llénelo. Ya ni preguntas.
0: O habrá quien dice, póngame 30 litros, ¿no? Pero no volteas a la bomba y ves cuánto estás pagando por cada uno de esos litros.
1: Sí, pues ahí tienen el desplegado, ¿no? A la entrada de la gas.
0: Y en la bomba te dice también cuánto cuesta cada litro. ¿Te das cuenta o no te das cuenta? Porque en Quintana Roo están pagando la gasolina más cara del país. Híjole. Sí, nada más que habría que voltear cada quien a ver su gasolina y su gasolinera. Carlos Mendieta, buenos días, Carlos.
2: Muy buenos días, Alex. Bien lo dices, y es que a veces los gobiernos hacen acuerdos a su conveniencia, poniendo precios que a ellos les pueden resultar muy populares, pero a los comerciantes no tanto, y pues a la gente sale castigada. Te platico que aquí en el estado se mantiene como precisamente eso, el estado con la gasolina más cara de México, de acuerdo con el reporte de gasolineras MX y los informes de la Procuraduría Federal del Consumidor, Alex. El precio promedio de la gasolina Magna supera ya los 25.15 pesos por litro, por encima de la media nacional del precio de todo el país, que es 23.69 pesos. En algunos municipios el precio incluso alcanzó los 25.40 pesos por litro. Por ejemplo, Cancún, que lo tiene más o menos en ese precio, y lo más bajo que lo llegas a encontrar es en dos gasolineras en 23.99 pesos, o sea, un centavito, cumpliendo todavía el acuerdo, esto al adherirse al pacto impulsado por el gobierno federal. Alex, este costo pues se debe a la infraestructura, falta de infraestructura para almacenar los combustibles en el estado, lo que obliga a transportar la gasolina por la carretera desde entidades como Yucatán. También a esto súmale los gastos de logística y la operación, principalmente en la zona norte y los principales destinos turísticos. Hoy la gente ya resiente

0: incrementos, Alex, pues la diferencia de gasolina les ha hecho cambiar hábitos para trasladarse, por supuesto, y hay quienes prefieren usar el transporte público o simplemente le echan menos de gas a sus carros. Vamos a escuchar a una usuaria, Alex.
1: Oiga, regáleme su impresión nada más de los costos de la gasolina aquí en Quintana Roo, somos de los más caros.
2: Pues sí, me ha afectado mucho, bastante diría yo, porque antes llenaba mi carro pequeño, compacto, con 700 pesos y ahora ya no puedo ni siquiera llenarle el tanque y es aún más la cantidad.
0: Sí, y hay quienes le echan mejor una cantidad fija, como el presupuesto destinado, hay los que de plano cambiaron el carro por la moto, Alex.
3: Sí, Carlos, y habría que voltear, por eso decías, ¿no? Habría que voltear a ver cuánto se está pagando por cada. Ay, ¿cómo crees? Fíjate, Víctor en Cancún. No, ¿es en serio? Dice de una Ditec y nos manda foto. 40 litros de Magna y pagó 1015.
0: ¿Qué? Vamos, Alex, a chécate,
3: ¿cuánto
0: perdón,
3: salió el litro, ¿vale? Víctor? 40 litros entre 1015. Ahorita sacamos la cuenta y seguimos platicando después del corte. Aguantan, es Carlos Mendieta. También nuestros compañeros reporteros en el Valle de México se dieron vueltecita y nos regalaron algunos precios y se van a ir de espaldas. 7:15.
4: ¡Despierta, Pachuca! Muy buenos días, comadres, compadres. ¿Qué tal? Para mí es un gusto estar acompañándolos y comenzamos con toda la información del tráfico y el clima.
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4: Antes, hay que recordar que la circulación en Avenida Madero ya está abierta por los carriles recién rehabilitados. Sin embargo, las obras continúan ahora en carriles contiguos de Palacio de Gobierno a Río de las Avenidas para que tomes precauciones.
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4: En información de las calles, aprovecha que ahorita Vicente Segura va libre desde Glorieta Insurgentes y hasta Cerecedo Estrada. Te conviene Venustiano Carranza desde Iglesia de la Asunción y hasta Barrio La Españita. La carretera Pachuca-Ciudad Sahagún sin tráfico desde Trébol La Paz y hasta Rastro Municipal. Y Avenida Revolución libre entre la calle 16 de Enero y hasta Madero. Aún así sal con tiempo para que no se te haga tarde.
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4: Amanecimos con 11 grados y llegaremos a la máxima de 22 grados. Soy Andrea, bienvenidos a la 104.5.
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0: 7 y cuarto, 7 con 17, panorama informativo. Perdón. 88.9, información que sirve. Recorriendo la República Mexicana otra vez, ¿cuánto están pagando por el litro de gasolina Magna, Premium, Diesel? Porque ya aquello de los 23.99 era el acuerdo por el litro de Magna en muchos lugares, es cosa del pasado. Nos mandaba ahorita una foto Víctor desde Cancún que decía: compré 40 litros de Magna y pagó 1015.60. Eso quiere decir que pagó 25 pesos con 39 centavos cada litro. Magna. El acuerdo era abajo de los 24 pesos. Carlos Mendieta, seguimos contigo y seguimos allá en Quintana Roo, Carlos.
1: Sí, mira, Alex, unos datos importantes. Aquí también tengo un ticket de una gasolinera que tenía el precio de la Magna en 25.29. Fueron 684.27 de este ticket, Alex. Obviamente no llenaron el tanque. Pero de IVA, Alex, también es un ramalazo, ¿eh? 106.52 de esos 684. O sea, realmente le estás poniendo 500 pesitos de gasolina a tu carro, o sea, es lo que realmente estás pagando. O sea, estamos tronados por todas partes. Y los que también están tronados, pues son los transportistas, Alex, porque la gasolina, el diésel, por ejemplo, está en 28.20, Alex, y esos la tienen que usar aéreo para ir, por ejemplo, al aeropuerto, llevarlos a sus hoteles, los camiones, ya la sabes cómo es, ¿no? Y el premium, por ejemplo, la premium está en 28.83. O sea, si tu carro necesita de esta gasolina de diferente octanaje, pues le tienes que entrar con 28.83. No es que si quieres le pongas mejor Magna, como alguien recomendaba. Y bueno, aquí lo único que cerramos es, en Quintana Roo no pueden aplicar pactos, porque vuelvo a lo mismo, se transporta la gasolina, la logística es muy diferente y es muy caro traer la gasolina aquí. Entonces, para quedar bien, pues se puede hacer pactos, pero que son improcedentes, Alex.
0: Sí, pero y volteas a ver dónde son procedentes y tampoco, porque fíjate, ya Ricardo, ¿no? Radio Escucha nos manda de Bahía de Banderas, Nayarit, Premium 24 cerraditos y, perdón, Premium 29.99 y Magna 24 cerraditos. Y nuestros compañeros reporteros que ya se dieron la vuelta desde temprano por varias gasolineras del Valle de México, ahí les va, ¿eh? En una móvil de la Ciudad de México, Mónica Barrera se la encontró en 29.99. Voy a hablar ahorita nada más de Premium. Reforma y Pirineos, Estación de Valero, 29.69. Boulevard Aeropuerto de Pemex, 29.19. Fray Servando y Francisco Javier Clavijero, Pemex, 29.69. Igual que la de Plutarco y Playa Icacos, que también es de Pemex. 29.99. Aditec, en los límites de Coacualco y Tultitlán, sobre la avenida López Portillo. Y nada más, estoy hablando de la Premium. La Magna, en algunas estaciones del Valle de México, en una Shell de Río Consulado y Santa Rosa, en la Gustavo Madero, 24.39. Y en Río de los Remedios y Valle de Santiago, en Ecatepec, en una estación de Pemex, Magna, 24.19. Se acabó el pacto. ¿Cuándo se habrá acabado ese pacto? Porque oficialmente creo que no.
2: No han dicho nada.
0: Oficialmente creo que no. En otras pues, sigue estando en los 23.99 o incluso abajito. Pero ya hay gasolineras donde ya no están respetando el precio pacto. Gracias, Carlos Mendieta, desde Cancún, Quintana Roo. Sí,
2: está viendo precios en Monterrey. Uh-huh. Información de TV Azteca, por cierto. Uh-huh. 29.52 la premium en Monterrey.
0: Sí.
2: ¿No? 28.50.

0: 27 en Guerrero, en fin, lo más bajo en Tlaxcala, 27.27. Y 29.30 en Jalisco.
1: Sí. Ahora en los partidos del Mundial, ajá, que fui a Guadalajara y que fui a Monterrey, efectivamente, tomé también fotitos y en eso andaban. Uh-huh. En eso justamente andaban casi en 30, 29, 90 y tantos, uh-huh, el precio de la Premium. Sí, pero si te toca Premium porque tu carro lleva Premium, pues tienes que comprar Premium, ¿no? Efectivamente, no hay de que, pues compra Magna, ¿no? Sí. No hay forma de eso. Son las 7:22. Información urgente desde Monterrey, Nuevo León, Jorge Maldonado. Suenan alarmas, Jorge, buenos días.
2: Buenos días, Alejandro. Una intensa movilización se desata en este momento en el séptimo sector entre las puentes en el municipio de San Nicolás de los Garza, toda vez que un grupo de encapuchados y armados introdujeron al domicilio del influencer Kareli Ruiz. En un principio, Alejandro hablaba de que intentaron secuestrar a esta influencer muy muy conocida acá al norte del estado. Sin embargo, conforme han avanzado las horas, se ha dado un giro en donde los integrantes de este grupo delictivo ingresaron al domicilio, golpearon al esposo de este influencer y se llevaron 200,000 pesos en efectivo y más de 200,000 pesos en joyería. En este momento el área se encuentra toda acordonada por elementos de la Agencia Estatal de Investigaciones, quien está revisando las cámaras a los alrededores de este domicilio y también el circuito cerrado porque cuenta este domicilio para dar con el paradero de estos sujetos que irrumpieron durante la madrugada este domicilio de esta importante influencia, Alejandro.
1: Es decir, se metieron a la casa de Kareli Ruiz unos tipos, un comando, podría ser cualquier cosa. Hasta el momento parece entonces que los asaltaron, Jorge.
2: Así es, Alejandro. Se hablaba al principio, se trataron de un intento de secuestro en contra del influencer y que el esposo lo había evitado. Sin embargo, ya conforme van avanzando los minutos, se habla de que sí se metieron, pero para asaltar a la familia, en donde se llevaron más de 200,000 pesos en efectivo y más de 200,000 pesos en joyería, Alejandro.
1: Es lo que sea, es una locura. Es una locura que estés en tu casa y que se te metan y que pase lo que pase. O sea, que no puedas estar seguro en tu casa. Y claro que el caso toma, Iñaki, pues, uh-huh, una notoriedad, mayor dirían los clásicos, porque estás hablando de una mujer que tiene, de las llamadas influencers, ¿no? Que tiene mucha presencia en redes sociales, que tiene millones de seguidores en distintas plataformas. Pues claro que la noticia toma otra relevancia, Jorge.
2: Así es, Alejandro. Fueron los vecinos quienes, al escuchar los gritos del esposo de la influencer, quienes denunciaron los hechos a las autoridades. Los primeros en llegar a la policía preventiva, quien al corroborar los hechos de inmediato da aviso a la Agencia Estatal de Investigaciones para que se hagan las investigaciones concluyentes sobre este lamentable caso.
1: Miren, nada más para que nos demos una idea, es una mujer que cuenta con 11 millones de seguidores en Instagram, por ejemplo, ¿no? En una de las plataformas. Entonces, por eso toma relevancia. Pero sea la casa de Kareli o la casa de quien sea, es muy triste.
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4: Hagamos cuenta.

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0: 7:30, panorama informativo 88.9, información que sirve. Yo soy Alejandro Villalbazo en X, en TikTok, arroba Villalbazo 13. Los mensajitos en el WhatsApp 5580-255-8889. A la casa de quien se metan, ¿eh? Es que estábamos hablando ahorita, ¿no? En esta información urgente, porque hay movimiento policíaco en Monterrey. Porque en la madrugada se metieron a la casa de Kareli Ruiz. Kareli Ruiz, influencer, una mujer con mucha presencia en redes sociales. En Instagram, 11.2 millones de seguidores. En Twitter, 1.7 millones. En TikTok, 7.6 millones. En YouTube, 281 mil suscriptores. Faltó OnlyFans, ¿no? Creo que sí, es no donde si revienta la vida. O ya no tiene, ya la cerró. Que no la dejó entrar, no nos dejó entrar para checarle el número de seguidores.
1: Nada más era para canción. Eso. Avísale a Cabero.
0: Ahí que... Pero bueno, pues ahí, de ahí sacó lo que tiene en lo económico. Y se meten a su casa. Así como se metieron anoche a casa del vecino Pedro y de la vecina... Juanita, no podemos estar en paz en nuestra casa. Ni eso nos pueden garantizar, el estar en paz en nuestra casa. El irte a dormir, poner tu despertador y levantarte, dando gracias, ¿no? Y no despertarte. Imagínate el caos, porque ya se te metieron.
1: No, cerrar la puerta de tu casa cuando llegas en la noche o tu departamento, uh-huh. También hasta allá llevan, hasta los pisos de hasta arriba.
0: Sí,
1: ¿no?
0: Sí, sí.
1: Y decir ya, ¿no? Ya la libré por hoy, ya la libré, está mi familia toda reunida, qué bueno, bendito sea Dios, hasta mañana. No, ni siquiera eso. Tienes que despertarte a las 4 de la mañana porque oíste ruidos y no vaya a ser un güey que se está metiendo.
0: Sí.
1: Terrible,
0: man. No, y además de lo que se puedan robar en lo material, ¿no? Porque ahorita Jorge nos decía que sí se llevaron dinero y joyas de casa de Kareli Ruiz. En lo físico, los daños porque golpearon a su esposo. Y lo que más te roban es tu tranquilidad y tu paz. Claro. Lo que más te roban. Porque se metieron a tu intimidad. Porque llegaron hasta tu recámara. Porque de ahí sacaron tus cosas. Y que no haya autoridad que te dé esa paz. El dormir en paz. Híjole. Decía la semana pasada, Salomón Jara, el gobernador de Oaxaca, decía... que cómo era posible que algunos reporteros se fueran a dormir en paz después de tanto odio que mostraban en sus preguntas, en las conferencias de prensa. ¿Cómo era posible que comieran? ¿Cómo dormían? ¿Cómo cenaban? ¿No? ¿Cómo dormirán ellos? Siempre lo hemos preguntado.
1: No, ellos a todo dar.
0: ¿Cómo dormirán?
1: No tienen bronca, hombre.
0: Sabiendo que...
1: Cínicos.
0: Que en tu estado, sea Oaxaca, sea Nuevo León, sea Ciudad de México, sea Estado de México, vamos a recorrer la geografía, los 32. Pues anoche a alguien se le metieron a su casa.
1: Sí.
0: A la de ellos no, ¿eh? No, a la de ellos, ¿cómo no, crees? Hombre. Si los guadrureamos, los cuidamos, los protegemos, día y noche.

0: No, a la tuya. O en este caso a la de Kareli Ruiz.
1: ¿Tú crees que el gobernador o la gobernadora en la noche va a decir, hijo, pobrecitos de mis gobernados, ¿cómo la estarán pasando esta noche? ¿Se meterán a su casa a asaltarlos? Voy a hacer todo lo posible, lo que esté en mi poder para que eso no pase.
0: Uh-huh. Puro cuento, hombre. Oye, y no va a faltar, ¿eh? No va a faltar quien diga, bueno, pero es que Kareli Ruiz presumía lo que tenía, en sus redes. No va a faltar, ¿eh?
1: Ah, no, claro. Mame.
0: Uf.
1: El envidioso, pues el resentido. Pues ella lo logró y hay gente que se lo compró.
0: Así ¿no? es.
1: Tú estás vendiendo algo y hay quien te lo compra.
0: De acuerdo.
1: Pues bueno.
0: Entonces, triste, ¿no? Triste que se te metan así a tu casa y que te roben esa tranquilidad, esa paz, esa armonía. Además de lo material y en lo físico, los daños que también provocan. Son las 7:35, tráfico y clima cada 15 minutos. Mónica Villalobos.
2: Alejandro, gracias. Por obra siguen afectados carriles laterales de Calzada Ignacio Zaragoza, a la altura de Agua Caliente. La alternativa son los carriles centrales y el Eje 1 Norte. En unos minutos, más información.
1: Muchas gracias. Gracias, Moni. Y hablando del tema de cómo está el dólar y el euro esta mañana, porque al ratito a las 9:30 de la mañana vamos a ver cómo está el gasolinazo en las estaciones de servicio de la República Mexicana, también apoyando lo que estamos platicando hace un momento, pero mientras tanto, vámonos al Aeropuerto Internacional de Ciudad de México, dólar y euro esta mañana. Hola María Inés Camacho, muy buen día.
3: ¿Cómo estás, Iñaki? Buenos días. El dólar en las casas de cambio del Aeropuerto Internacional de la Ciudad de México esta mañana se está comprando en 17 pesos con 11 centavos y se vende en 17 pesos con 70 centavos, mientras que el euro 19 con 10 pesos a la compra, 19 pesos 90 centavos a la venta. El panorama, Iñaki, buen día.
1: Gracias, María Inés Camacho. 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Vámonos a Quintana Roo, porque el Estado tendrá en Puerto Morelos un polo de desarrollo de economía circular. Juan Palma, ¿qué es esto? ¿Cómo estás? Muy buenos días en Chetumal.
4: Iñaki Auditorio, muy buenos días. Quintana Roo tendrá un polo de desarrollo de economía circular en el municipio de Puerto Morelos. El proyecto estará respaldado por el decreto por el que se otorgan estímulos fiscales para promover los polos de desarrollo económico para el bienestar, publicado en julio de 2025. Se desarrollará en un predio de 100 hectáreas, de las cuales 39.90 serán destinadas a la primera etapa. El complejo permitirá transformar sargazo, plásticos y residuos de la construcción en materias primas reutilizables. Las empresas que se instalen podrán acceder a deducciones fiscales, incentivos para capacitación y facilidades administrativas. Así el panorama desde Chetumal.
1: Te agradezco mucho desde Chetumal. Juan Palma, ya nos escuchas en todo Quintana Roo a través de iHeartRadio en Cancuncito, Mix 580 AM, 93.1 de frecuencia modulada. Conductores que usan aplicaciones para el traslado de pasajeros están dispuestos a pagar impuestos estatales para que los dejen chambear. Mario Arjón en Boca del Río, buenos días, Mario.
5: Hola, ¿qué tal? Muy buenos días. Así es, conductores organizados de transporte de pasajeros por aplicaciones piden sumarse a la mesa de diálogo que propone el gobierno estatal con taxistas y ahí se escuchen a ambas partes prestadoras del servicio de pasajeros. Ángel Domínguez, representante de la Unión de Conductores por Aplicaciones, puntualizó que ellos cumplen requisitos rigurosos para dar el servicio, pero también están dispuestos a un ordenamiento vehicular. Escuchemos.
6: Punto número uno, todo conductor de aplicación que se suma a una nueva plataforma tiene que mostrar su licencia vigente, su seguro de plataforma, para que la misma aplicación te permita trabajar. La segunda parte es que estamos dispuestos a, si quieres hacer un ordenamiento, tomarlo. Si hay que hacer un pago de impuestos para sumarlos, sin problema. Obviamente estamos contemplando que no son los mismos ingresos que un taxi concesionado.
5: También por su parte, taxistas el día de ayer se manifestaron respecto a esta postura y pues piden que no se les deje de trabajar a carros particulares con estas aplicaciones transportando pasajeros, pues ellos pagan una concesión y aseguran es una competencia desleal. Pues sigue la problemática entre aplicaciones y concesionarios de aquí en esta zona conurbada, bueno, en el estado de Veracruz, donde no se ha permitido el ingreso del uso de carros particulares en el transporte de pasajeros. El panorama en Veracruz.
1: Te agradezco mucho, Mario Arjona, desde Boca del Río, en Veracruz. Y en lo que va de este 2026, se han registrado 191 incendios forestales en 51 municipios de Puebla. Eli Ortiz, desde la heroica Puebla de Zaragoza. ¿Cómo estás, Eli? Muy buenos días.

0: tal, Iñaki? Te saludo con gusto desde Puebla para comentarte que, bueno, pues esta información la dio a conocer la titular de la Secretaría de Medio Ambiente Estatal, María de los Ángeles Ballesteros, quien indicó que esta cifra representa una reducción del 55% respecto al 2025, en donde se reportaron 301 siniestros con 13.364 hectáreas afectadas. Por ello, agregó que los municipios con mayor superficie, bueno, pues se ubican en las regiones del Citlaltépec y los valles centrales, considerados como zonas prioritarias. Por ello, bueno, pues destacó que lo que va de este 2026 se han registrado 191 incendios forestales en 51 municipios, principalmente del interior del estado, con una superficie afectada de más de 6.016 hectáreas. Finalmente, bueno, pues señaló que entre las acciones se cuenta con 29 cámaras de monitoreo que permiten detectar incendios en tiempo real y el resto se vigila mediante el sistema satelital. Esta es la información, Iñaki.
1: Te agradezco mucho, Eli. Elizabeth Ortiz, desde la heroica Puebla de Zaragoza, La Comadre, 105.5 de tu frecuencia modulada. El comentario deportivo con Toño de Valdés. Hola, Toño.
2: ¿Qué tal, amigos de Panorama? Un placer saludarles. Pues vaya sorpresa, Guido Pizarro ha tomado la decisión de hacerse a un lado y deja la dirección técnica de Tigres. Después de dos jornadas, después de sumar solamente un punto, pero realmente no por estos resultados en el arranque del campeonato, sino porque simple y sencillamente la directiva pues no ha cumplido con el tema de los refuerzos. Además, Ángel Correa se acaba de ir. Parece que el apoyo no ha existido en estas últimas semanas, en estos últimos meses. Es una realidad que habría que estar ahí en el día a día para saber exactamente qué es lo que ocurre. Pero bueno, ya tomó la decisión Pizarro, se hace a un lado después de tomar el mandato del equipo de Tigres cuando la salida de Paunovic en marzo de 2025, llegando pues a aquella final en contra del equipo de Toluca en el Apertura 2025. La perdió en penales, estuvo muy cerca de darle ese campeonato a la escuadra felina, pero las cosas no se dieron. Y el equipo, la verdad es que sí, da la impresión de que necesita algo, sobre todo en ofensiva, la salida de Correa, que Guiñac pues ya pues ha escrito esta historia, pero pues ya se acabó, digamos, la etapa, la gran era de Guiñac con el equipo felino. El caso de la lesión de Flores, de la lesión de Angulo, o sea, han sido demasiadas las bajas. Y hablando de altas, pues solamente la llegada de Alan Franco, el defensor que estaba con el equipo de Sao Paulo. Así que bueno, pues ha tomado esta decisión. Ya veremos qué pasa con Tigres a continuación. Es un equipo que ya se ha acostumbrado a ganar, que ha acostumbrado a su afición, por supuesto, a estar en liguillas, a estar en finales. Así que las cosas pues normalmente no se dan de esta manera con Tigres. No hay una irrupción en el arranque del torneo, ahora se ha presentado, ya veremos qué tanto afecta el desarrollo del campeonato para el equipo norteño. Un saludo para todos ustedes, amigos de Panorama.
1: Muchas gracias, Toño. Alex Villalbazo, Alex Cervantes, Iñaki Manero en Panorama Informativo, en 88.9 Noticias, información que sirve por iHeartRadio. Moni Villalobos, con todo el panorama del tráfico y el clima, cada 15 minutos. Moni.
3: Hola, Iñaki, gracias. Les comento que, debido a árbol caído, servicios de emergencia trabajan en Manuel Carpio y Jaime Torres Bodet, la alternativa Ricardo Flores Magón e Insurgentes. En unos minutos, más información.
2: Pistas de la trivia, Iñaki.
1: Gracias, Alex. Si me permiten, porque usted lo pidió, la trivia de ayer, con mucho gusto, un nombre de mujer. Ahora ya en desuso, pero muy importante para la cultura en México. Tiene su origen en el apellido de un importante científico europeo. ¿De quién estábamos hablando? Bueno, estamos hablando de la dalia, que es la flor de México y es el nombre propio también. Se bautizó en honor al apellido del científico sueco, Andrés Dahl. Y en 1963, como dato, el presidente Adolfo López Mateos firmó el decreto que proclamaba no al cempasúchil, ni no a la flor de Nochebuena, sino a la flor de la dalia, símbolo de la floricultura nacional, por eso se llama la flor que representa a nuestro país. Ahí está la respuesta de la trivia de ayer.

0: siguiendo los estamentos de hermandad, de igualdad, de libertad de la Revolución Francesa, que es lo que también sostiene a muchas de las democracias en el mundo, entre ellos la democracia de los Estados Unidos, México también, Miguel Hidalgo también bebió de los demócratas franceses, en fin, todas las grandes revoluciones que se hicieron en el mundo dentro de finales del siglo XVIII y del siglo XIX, pues provienen de todos estos argumentos que dieron a la Revolución Francesa y que hoy también sostienen a Francia como una gran democracia. Bueno, hubo un invento hecho entre franceses, alemanes. Este invento ayudó a democratizar las cosas. Más decían, este invento lo que va a hacer es hacernos a todos iguales. Tanto a los viejos, a los jóvenes, a los de arriba, a los de abajo y a los de en medio. Todos iguales con este invento. ¿Qué invento es? Ayúdanos con esta trivia. Es un invento que duró pues, unos dos siglos aproximadamente. www.889noticias.mx 5582-5589 y el TalkBack a través de Ejerrey.
1: Le corriste para que ya no tuviera tiempo de preguntarte cosas.
0: No, pues por eso le corrí.
1: Está bien, son cuarto para las
0: ocho. Oh, qué caray.

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3: Vamos a dejarlo trabajar. Queremos ver justicia. Porque eso es lo que tengo hambre. No quiero ser grosera, pero ¿sabes cuándo le voy a dar la mano? Cuando ya estén adentro.
4: ¡Qué vergüenza para un gobernador! En este caso, para el gobernador de Tamaulipas, para Américo Villarreal.

0: ¿Lo escucharon? Pusieron toda la atención de lo que le contestó esa mujer. Esa mujer es la abuelita de Daphne. Daphne es la niña de 13 años que falleció en aquella academia militarizada. Su abuelita Juana Laura Martínez enfrentó al gobernador de Tamaulipas, a su gobernador, en un evento allá en Ciudad Mante. Y entonces, la abuelita con toda la razón del mundo le reclamó cosas. Y le dijo, oiga, ¿y los detenidos en dónde están?
1: ¡Quiero cuánto tiempo me da para yo verlos adentro! Porque están en prisión preventiva. ¿Ellos tienen derecho? Yo también tengo derecho.
2: Y por eso están en prisión preventiva. Y se va a aplicar todo el peso de la ley.
0: Sí, vaya actitud de la señora, me encanta la actitud de la señora. Porque ya ves, ya estuvo suave de estos discursos, ¿no? Están en prisión preventiva. Se va a aplicar todo el peso de la ley. No, ante esas frases tan huecas de estos antipáticos que gobiernan, la gente, en este caso, la abuelita que tiene todo el dolor del mundo porque su nieta entró a una academia militarizada, un curso de verano, y a los días se las entregan muerta, le dice al gobernador, a ver, resultados. Yo quiero resultados, hombre. ¿En dónde están los derechos? Porque le dice, yo también tengo derechos. Claro. No, es que los ciudadanos y los familiares de las víctimas, y las víctimas, claro, somos los de los derechos, no los malos. Pero en este mundo al revés, el que tiene derechos es el malo, es el que jodió la vida y la existencia. Por eso, el otro audio, el que ya escuchábamos y que vamos a volver a escuchar, es el que a mí me hace resumir lo que hoy son los gobernantes. Vamos a escuchar otra vez, por favor, a la abuelita de Daphne, a Juana Laura Martínez.
1: Vamos a dejarlo trabajar, queremos ver justicia, porque eso es lo que tengo hambre. No quiero ser grosera, pero ¿sabes cuándo le voy a dar la mano? Cuando ya estén adentro.
0: Es que el gobernador les tira la mano, y la señora lo dejó con la mano estirada. En un claro gesto, Iñaki, de inconformidad, de hartazgo, de desprecio.
3: De ya no les creemos nada, ni les compramos nada.
0: Ya no hay una que nos puedan convencer. Sí. Eso, para cualquier gobernante, en cualquier parte del mundo, es sinónimo de fracaso.
3: Claro.
0: Fracasaron. Ah, ya verán que el fin de semana Américo Villarreal se inventa un evento donde va a pasar por una valla y 500 personas lo van a saludar y le van a dar la mano.
3: Claro.
0: ¿No? Y va a decir, vean cómo el pueblo me quiere.
3: Pues para limpiar la cara, sí.
0: Pero esta es la realidad, ¿eh? Esta es la realidad. La realidad de una señora que no solamente voltea y le dice al gobernador, te desprecio, haz tu trabajo, justicia para mi nieta. No, que se la pone muy clara al secretario de gobierno. Y qué bueno también, porque cuántas veces hemos dicho de esos antipáticos que gobiernan, de esos insensibles, que no son capaces de referirse a una víctima ni por su nombre. Y es lo que le reclama doña Juana al secretario de gobierno.
1: El gobernador ni siquiera sabe el nombre de mi niña. ¿Qué dice la niña esa? O sea, no es cualquier eso niña. Respeten mi dolor y hagan su trabajo. Aquí hay justicia. Que trabaje el que tenga que trabajar. Harto estoy de palabras. ¿Le han matado a usted a una nieta? ¿Le han matado a una hija? ¿No, verdad? No me entiende entonces. Póngase a trabajar. Para eso me dan el puesto, para quedarse con los brazos cruzados.
0: Vaya clase que les ha dado la abuelita de Daphne a esos políticos. Vaya lección. ¿Se pondrán a trabajar? Volviendo a lo que

0: Hace rato ya les mencionaba, cuestionamientos que hizo en Oaxaca Salomón Jara, el gobernador. ¿Cómo comen? ¿Cómo cenan? ¿Cómo duermen aquellos que cuestionan? Porque cuestionan desde el odio, reclaman los periodistas. Y yo hago extensiva esas preguntas. Ahora para el gobernador de Tamaulipas, o para el secretario de gobierno, ¿cómo comen? ¿Cómo cenan? ¿Cómo duermen? Sabiendo que una señora se les plantó en la cara y les dijo, ¿saben qué? Ni las manos, ni la mano les doy, porque les desprecio, porque mejor pónganse a trabajar, porque sean un poco sensibles y tengan por lo menos la capacidad de llamarle a la víctima por su nombre, esa niña. Igualito que Rocío Nahl en Veracruz.
1: Sí.
0: Con la periodista, con Roxana Guzmán. ¿Se acuerdan cómo? Con ese desprecio que tampoco se atrevió. No se ha atrevido desde el 2 de junio que se llevaron secuestrada a Roxana Guzmán, a quien después encontraron su cuerpo. No se atrevió nunca la gobernadora Nahl en Veracruz a llamarla por su nombre. Estoy poniendo estos tres ejemplos, y me podría ir por toda la República Mexicana, poniendo ejemplos, ¿no?, de estos gobernadores, de cómo han fracasado. Y cómo la gente hoy, como Juana, con todo el dolor del mundo, pero les pone en claro el desprecio de los gobernados a esos gobernantes.
1: Es una vergüenza.
0: Es una vergüenza.
1: Totalmente.
0: Fracasaron en lo que tenían que hacer, gobernar.
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3: Comadrita, compadrito, ¿qué tal? Para mí es un gusto estar acompañándolos y aquí va de nuevo más información del tráfico y el clima.
2: Fluido.
3: Les platico que a esta hora ABA solo va libre desde Fernando Soto y hasta Dos Caminos. Avenida Constituyentes conviene desde Avenida del Palmar y hasta Glorieta Insurgentes. No lleva nada de tráfico Avenida Revolución desde la calle 16 de Enero y hasta Madero. También te conviene el Boulevard Felipe Ángeles entre Tec de Pachuca y hasta Secundaria Técnica 1. Y sin tráfico Río de las Avenidas entre Antigua Carretera La Paz y el Boulevard Everardo Márquez.
2: Obras.
3: Déjame recordarte que continúan en el Boulevard Colonia Santa Catarina entre Fraccionamiento Real Madeira y Pitayas. También por eso está cerrada Gea González en su cruce de semáforos con Ramírez Ulloa, a un costado de Jardín Pasteur para que mejor utilices vías alternas.
2: Clima.
3: 11 grados y alcanzaremos una máxima de 22 grados. Soy Andrea, quédate escuchando la 104.5.
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4: 8 en punto, Panorama Informativo 88.9, información que sirve. Yo soy Alejandro Villalbazo en X, en TikTok, arroba Villalbazo 13. Miércoles 29 de julio, Iñaki Manero. ¿Cómo estás, Iñaki?
5: ¿Cómo estás, Alex Villalbazo? Alex Cervantes, amigos de la República Mexicana y de todas partes por Eje Radio, mitad del camino ya en Panorama.
4: Los mensajitos de recuerdo en el WhatsApp 5580-255-889. Tenemos más del precio de las gasolinas, ahora que ya nos está respetando aquello del acuerdo de que la Magna abajo de los 24 pesos y el diésel abajo de los 27, no, la Premium esa siempre volando, ya se compra arriba de 30 pesos la Premium, el diésel hasta en 25.39, perdón, la Magna hasta en 25.39. Y nos mandan mensajitos ustedes. Fíjense, Agustín me dice, mira en Puerto Vallarta, Premium, es estación de Pemex. Premium, 30.48. 30 pesos 48 centavos el litro de Premium. Y el de Magna, 24.78. Y el diésel, 28.27. Así. ¿Y los acuerdos? ¿Cuándo se habrán acabado? Esos acuerdos que el gobierno hizo con los gasolineros para que la Magna no estuviera arriba de 24. Y todos la dejaron en 23.99. No, ya no. 24.78 la Magna. ¿Y el diésel? ¿Que iba a estar en 27? No, ya no. 28.27 el diésel. Y Premium, que esa nunca tuvo acuerdo, 30.48. ¿Algunos ejemplos de cuánto estamos pagando la gasolina en la República Mexicana? ¿Ustedes ya se dieron cuenta cuánto pagan por cada litro de gasolina? ¿O nada más llegan y échale 1,000? Y cada vez ese 1,000 rinde menos. Sí. O llegan y piden litros, hay quien acostumbra. Ponle 40 litros y cada vez pagas más.
5: Oiga, pues
4: qué curioso, ¿no? Sí. Qué curioso.
5: Todos los días,
4: sí. Si le pones en pesos, cada vez te rinde menos. Si le pones en litros, cada vez te cuesta más. ¡Ah, cabrón! ¿Cómo le harán estos magos?
5: Pues te digo. Pero eso es lo malo, que si ahorita viene un aumento entre los precios de los combustibles, espérate que empiece a aumentar todo lo demás.
4: Pues sí.
5: Sobre todo con el tema del diésel.
4: Y mira, calladitos. ¿Eh? ¿Qué habrá de los acuerdos? Es pregunta que no tiene respuesta. 8:04, tráfico y clima cada 15 minutos. Mónica Villalobos.
6: Alejandro, gracias. Hay reducción de carriles en la autopista México-Cuernavaca, a la altura del kilómetro 52 hacia Cuernavaca, debido a un accidente. En unos minutos, más información.
5: Gracias, Moni. Vámonos a las calles de Ciudad de México porque hay reporte de árboles caídos. Son árboles muy viejos o árboles muy enfermos que con estos vientos y una sopladita se caen con las lluvias y las tormentas que hemos tenido en los últimos días. Mi amigo René Ponce, ¿cómo estás? Buenos días.
7: Así es, mi amigo Iñaki, pues la primera caída de árbol es en el sur 132, es la colonia América, es la alcaldía Miguel Hidalgo, una rama 8 metros de largo cae sobre dos vehículos estacionados, el más afectado un auto compacto color blanco, termina con el cofre prácticamente sumido, también se reportan afectaciones al cableado eléctrico, mientras tanto en la colonia Santa María en la Ribera, exactamente en el cruce de Manuel Carpio y Jaime Torres Bodet, hecho es perímetro de la alcaldía Cuauhtémoc, se desprende de raíz un árbol de 10 metros de altura, cae sobre un auto color plata, no hubo afortunadamente personas lesionadas, pero sí afectaciones, te reitero, a vehículos y al cableado eléctrico, mientras tanto en la colonia San Pablo Chimalpa, esto estamos hablando ya de Coajimalpa, bomberos capitalinos trabajan en el retiro de aproximadamente 3 metros cúbicos de tierra.

0: sobre la cinta asfáltica derivado de un deslave. Afortunadamente no se reportan personas lesionadas o afectaciones a vehículos. Es el panorama aquí.
1: Te agradezco mucho, mi amigo René Ponce, a tener muchísimo cuidado, sobre todo a la hora de circular. De hasta 80% en el cobro del servicio de agua potable en este año en las colonias que están recibiendo líquido con mal olor, con mala presencia, el líquido contaminado, el agua puerca que les dan a algunas personas en la zona conurbada de Guadalajara. Martín Beltrán, desde La Perla Tapatía. Hola, Martín, buenos días.
2: Iñaki, buenos días. Efectivamente, y no será inmediato este descuento de 80% en el cobro del servicio de agua potable de este año en esas colonias que reciben líquido contaminado. Para definir las zonas donde se aplicará la rebaja y que se comience a ser efectivo este descuento, el Congreso del Estado le dio un periodo de 15 días naturales al CIAPA a partir de la publicación del decreto. Esto fue a partir de este martes. Entonces, a más tardar 11 de agosto, la Junta de Gobierno del organismo debe publicar el listado de colonias. Ahora, de las 650 colonias que sugirió la Comisión Estatal de Derechos Humanos que estarían afectadas por el agua sucia, el CIAPA, que ha recibido quejas de 235, debe definir en cuáles aplicará el descuento. Luego, el listado debe ser publicado en el periódico oficial y hasta entonces los usuarios comenzarán a realizar los trámites para este descuento. Así el panorama, Iñaki.
1: Te agradezco mucho, Martín Beltrán, desde Guadalajara. Nos escuchas en iHeartRadio. En Puerto Vallarta, saludos también por el 92.7 de frecuencia modulada Mix. Dos hombres y una mujer fueron asesinados a tiros en Salamanca. Otra mujer fue privada de la libertad. Todo en solamente 9 horas. Cristian Pérez, en Irapuato. Cristian, buen día.
3: Buenos días, Iñaki. Así es. Este martes, en 9 horas, dos hombres y una mujer fueron asesinados a balazos en el municipio de Salamanca, Guanajuato, en tanto otra mujer fue privada de su libertad. De acuerdo con autoridades de seguridad, un hombre de aproximadamente 35 años caminaba por la calle Jaime Nuno de la colonia Benito Juárez. Se le acercaron sus dos agresores en una motocicleta. Uno de ellos sacó una pistola y le disparó 5 veces hasta que la víctima cayó sin vida a la mitad de la calle. Este crimen sucedió cerca de las 7 de la mañana. Luego, una hora más tarde, hombres armados ingresaron con violencia a una casa de la calle Comonfort de la colonia Jacarandas, ubicaron a una mujer y frente a su familia la tomaron por la fuerza y entre jaloneos y en contra de su voluntad la sacaron de la vivienda, la subieron a un vehículo y se la llevaron. 8 horas después, cerca de las 4 de la tarde, una pareja de entre 25 y 30 años fue atacada a balazos por civiles altamente armados que escaparon en un vehículo. El ataque ocurrió en el kiosco de la calle Amado Nervo de la colonia Rinconada San Javier. En el lugar falleció el hombre y la mujer fue llevada en una ambulancia a un hospital, en donde minutos después también perdió la vida. Te comento, Iñaki, que autoridades de la Fiscalía del Estado informaron que de ninguno de estos hechos de violencia hay detenidos. Hasta aquí el panorama desde Guanajuato.
1: Te agradezco mucho, Cristian Pérez, desde Irapuato, Guanajuato, donde nos escuchas por iHeartRadio. En el Estado de México, sigo ocupando la primera posición en el robo de vehículos a nivel nacional. Allá desde Toluca, Rebeca Morales. Rebe, buenos días.
4: ¿Qué tal? Muy buenos días. Así es, el Estado de México sigue teniendo la primera posición en lo que corresponde al robo de vehículos, tanto vehículos ligeros o familiares y también aquellos que son de carga. Y es que a lo largo del último año en territorio mexiquense, aun cuando hubo una disminución del 22% en el índice de robo de vehículos, la cantidad siguió a la alza con más de 11,000 unidades que fueron sustraídas, más de 50% de estas con el uso de violencia. De acuerdo con datos de la Asociación Mexicana de Instituciones de Seguros, los autos asegurados tuvieron un nivel de recuperación del 30% del total de las unidades que se sustrajeron. Sin embargo, sigue siendo un pendiente importante el que las personas puedan hacer el aseguramiento de sus vehículos. Cabe señalar que en este sentido el INEGI dio a conocer también que es importante el que se pueda tener alguna suerte de protección. Esto es a través de alarmas, del uso de dispositivos que permitan el poder atender la sustracción de los vehículos y que con esto pues también la cifra pueda seguir bajando. A nivel nacional la disminución alcanzó el 16% y entre los autos con mayor nivel de robo están el Nissan Versa, las motocicletas Bajaj, Nissan NP300 y también Nissan March. El panorama desde el Estado de México.
1: Te agradezco mucho, Rebeca Morales, desde Toluca, la capital del Estado de México. 88.9 Noticias, te invitamos al concierto de Yuri y

0: 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Vámonos a los deportes, don Alex Cervantes.
1: Muchas gracias, Iñaki. Amigos, continuamos con más información. Ahora tenemos noticias de los mexicanos en el extranjero. Ajax de Ámsterdam y la Real Sociedad han mostrado interés por Edson Álvarez. Eric Lira se encuentra en pláticas muy avanzadas para incorporarse al Mónaco en la Liga 1 de Francia. Italia anunció a Roberto Mancini como nuevo director técnico. Será su segunda etapa. Logró la Euro 2021, pero no calificó al Mundial de Qatar. Mientras que Claudio Ranieri llega como director deportivo. Y en Francia se ha presentado a Zinedine Zidane como el nuevo entrenador. Todo esto rumbo al Mundial del 2030. 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
0: Gracias, Alex. Alex Villalbazo, Alex Cervantes, Iñaki Manero, en Panorama Informativo en 88.9 Noticias. Información que sirve por iHeartRadio. Moni Villalobos, tráfico y clima. Cada 15 minutos, ¿qué hay, Moni?
2: Hola, Iñaki, gracias. Debido a obras siguen afectados carriles laterales de calzada Ignacio Zaragoza a la altura de Agua Caliente. La alternativa son los carriles centrales y el eje 1 norte. En unos minutos, más información.

0: 8:12, panorama informativo 88.9. Información que sirve. Yo soy Alejandro Villalbazo en X en TikTok, arroba Villalbazo 13. ¿Cuántas veces lo hemos platicado? ¿Cuántas veces hemos platicado que este país podría tener muchos mejores resultados en lo deportivo si tuviéramos acceso a instalaciones deportivas? O sea, imagínense, ¿no? Porque pues nuestros chavos no. Si los chavos quieren aprender a nadar, pues los papás les tienen que pagar una escuela de natación. No, Villalbazo, hay deportivos públicos. Esas albercas también cuestan. Y también tienen un límite. No pueden llegar todos. Tú no puedes llegar con tu hijo ahorita a una alberca pública, a un deportivo público. Tú no puedes llegar con tu hijo de la mano, que traiga su traje de baño, su gorrita, que cumpla con las condiciones que una alberca requiere. Métete, mijo, a que te enseñen a nadar. ¿Cómo que métete, mijo? ¿Y dónde está la inscripción? ¿Ya pagó su cuota? Ok.
1: A ver, sí, ya pagué. Yo estoy pagando impuestos para sostener esto, ¿no?
0: Pues, sí.
1: O sea, uno paga de todas formas.
0: Eso que hemos reclamado para que nuestros niños pudieran tener acceso a una instalación deportiva y tal vez tener mejores deportistas o empezar el hábito.
1: Claro.
0: Ahora, ¿qué pasa cuando ya estás grande y te recomiendan el ejercicio como parte fundamental de la vida? Y cuando eres adulto, o cuando ya eres abuelito. Oye, pues ya te puedes pagar tu clase de natación. Ok, no, ya trabajo, me pago mi clase de natación. Que tampoco, porque si es público, pues tendría que ser público ese deportivo. ¿Y ahora a qué hora voy? Ah, pues depende, ¿no? El sapo, la pedrada. Y entonces son trabas, todo en contra de nosotros los ciudadanos. 8:15 y seguimos platicando.

0: contra de nosotros los ciudadanos. 8:15 y seguimos platicando.
1: Comadrita, compadrito, ¿qué tal? Para mí es un gusto estar acompañándolos y vamos por una hora más de información del tráfico y el clima, así que toma nota.
2: Carga que avanza.
1: Te platico que a esta hora el Boulevard Felipe Ángeles lleva ligera carga desde Colonia El Cedoría y hasta Club de Golf. Igual el Boulevard Colosio presenta ligeros asentamientos entre el Chacón y el Boulevard Nuevo Hidalgo. La carretera Pachuca Ciudad Sahagún en la misma condición desde Fraccionamiento San Fernando y hasta Colonia Las Águilas.
2: Fluido.
1: Por Vicente Segura. Es entre la calle 16 de Enero y hasta Cerecedo Estrada. Ahorita también la carretera México-Pachuca te conviene desde Puente de Telles y hasta Puente Las Torres. Y Avenida Madero sin tráfico desde Avenida Universidad y hasta Estación de Bomberos.
2: Clima.
1: Tenemos 14 grados en la temperatura y llegaremos a la máxima de 22 grados. 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
1: Ocho y cuarto, 8:17, panorama informativo, 88.9, información que sirve. Yo soy Alejandro Villalbazo, en X, en TikTok, arroba Villalbazo13. Les contaba todo el rollo para llegar a una conclusión. No importa la edad. En este país, no importa si es para que de chiquito empieces a crear buenos hábitos, seas más saludable,

0: No importa si de adulto es para que te quieras conservar y mantener, o incluso también aprender alguna habilidad. Hay que aprender a nadar en la vida. O no importa si ya de abuelito, porque también te recomiendan, oye, hay que seguir fortaleciéndose.
1: Claro.
0: Y la natación, dicen, Iñaki, es el deporte más completo.
1: El más completo, elasticidad, masa muscular, todo lo vas perdiendo con la edad. Entonces tienes que recuperar eso que estás perdiendo.
0: Capacidad pulmonar.
1: Capacidad pulmonar, efectivamente. O sea, durar más, pues.
0: Pues ni de chiquito, ni de mediano, ni de grandote. No hay cómo. La historia es de don Enrique. Pepe Toño Morales, que además es un nadador empedernido. Pepe Toño Morales acompañó a don Enrique a la alberca. Buenos días, Pepe Toño.
2: Simplemente tendría que dejar de nadar. Hola, Alex Iñaki, buenos días. Es la historia efectivamente de don Enrique, 61 años. Es una persona que sigue trabajando porque además la ley para los hombres habla de un retiro hasta los 65 años. El caso es que le tocó renovar su inscripción donde nada, que es una de las albercas de la alcaldía Tláhuac al oriente de la Ciudad de México, solo que cuando quiso hacer su trámite se encontró con una sorpresa.
3: Tenía un horario de 9 a 10 de la mañana en la alberca de Tláhuac. Ya tengo 4 años, nada más que en esta ocasión, que en el mes de julio precisamente ya iba a pagar la anualidad nuevamente, me dijeron que no, que ya no podía estar yo en sábado y domingo, así que por mayoría de edad. Le digo, ¿qué pasó? No nos tiene que consentir, al contrario. Dice, no, dice, es que ya por reglamento ustedes tienen que estar nada más entre semana.
2: Nos dimos entonces, Alex Iñaki, a la tarea de investigar quién vigila, ¿quién elabora los o el reglamento para estos espacios? Visitamos otra alberca en una alcaldía diferente y el asunto es que cada administración elabora sus propios reglamentos internos porque así lo marca la ley de la ciudad.
4: Depende de qué alcaldía. La alcaldía tiene todas sus albercas con el mismo reglamento, pero las de la Cuauhtémoc o la de la Miguel Hidalgo puede variar en ciertas cosas, pero cada una le hace las modificaciones que lo necesita. Por ejemplo, nosotros no tenemos edad máxima para aceptarlos, tenemos hasta 80 años. En cualquier horario, mientras puedan seguir con la actividad, tenemos la obligación de atenderlos, no importa el horario, ¿no?
2: Pero, ¿y entonces en manos de quién queda la supervisión? Son las áreas de deporte o de desarrollo social. Ellos elaboran esos lineamientos. Para don Enrique, Alex Iñaki, solo existen dos alternativas. Uno, dejar de trabajar para nadar. Dos, cambiar de alberca, deporte o instalaciones. Tocamos la puerta de la Comisión del Deporte del Congreso Local, presidida por Federico Chávez, quien confirmó que de momento no hay algo que se pueda hacer desde el Congreso o desde el gobierno local, porque el uso de la alberca olímpica bicentenario de la independencia que se encuentra en el bosque de Tláhuac está regulado por autoridades de la propia alcaldía.
5: Hay una norma que establece que las alcaldías deben de hacer los reglamentos interiores cuando tienen albercas dentro de sus deportivos. Antes lo regulaba o lo controlaba el Indeporte y entonces se administra de manera distinta por cada alcaldía porque recae en los manuales internos de operación que tengan. Si cada uno de esos reglamentos lo emite el responsable de desarrollo social del deporte, que tiene que estar revisado por la dirección de jurídico.
2: La esperanza entonces está en que para la elaboración de la ley de la Secretaría de Cultura Física y Deporte, porque es una nueva secretaría del Gobierno de la Ciudad de México, se contemplen estos aspectos. Para don Enrique es difícil entender cómo, en lugar de que se faciliten los trámites para hacer deporte, se compliquen.
3: Que tenemos asignado desde 10 de la mañana a 11 de la mañana. Digo, oiga, pero pues yo trabajo, pues yo no voy a poder venir. Dice, no, no podemos hacer nada. Afortunado, desafortunadamente, no sé, pero pues sigo trabajando. Ni modo que me salga de trabajar, pues para que ustedes digan que venga aquí. Trabajo de 8:30 a 6:30 de la tarde, de lunes a viernes.
2: Desde la Comisión del Deporte del Congreso de la Ciudad de México, esto, Alex Iñaki, es una violación de derechos humanos.
5: No hay una normativa que diga que porque cumples 60 ya tienes que ir a una clase en particular de personas de 60. Eso es violatorio de derechos humanos. No hay nada que obligue a la organización administrativa interna a que te vayas al horario de las personas que son de 60 a 65. Hoy día, como está la regla, pues si él pudiera ampararse ante esa decisión.
2: Es así como llegamos, sí, a esas instalaciones. Ahí va el Pepe Toño. Llegamos hasta Tláhuac para pedir informes y comprobar lo aquí narrado.
6: Las edades de las personas, ¿en qué horario pueden ingresar a nadar? Por ejemplo, aquí, en este horario de 7 de la mañana...

0: A 8 entran personas de 13 años a 59 años. Los de 60 y más entran en estos horarios, los martes y jueves.
1: Pero, por ejemplo, si yo vengo a preguntar para los sábados y domingos, porque yo trabajo entre semana. O sea que para los mayores de 60 ya no hay los sábados y domingos.
0: No, no hay. No sabría decirle.
2: Ahora, lo que queda es esperar a que desde la propia alcaldía, porque sí se puede, se den esos cambios, de manera que nadie tenga que modificar su vida para hacer deporte, o que cuando elaboren las nuevas leyes para la que será la Secretaría del Deporte del Gobierno de la Ciudad de México, todos estos aspectos queden regulados para una sola cosa, Alex Iñaki, hacer deporte, nadar. Estoy contigo.
3: Vaya denuncia, Pepe Toño, vaya denuncia, porque tiene un montón de lados por donde entrarle, ¿no? Un montón de brazadas que dar. No tendría que don Enrique andar suplicando que le den chance de hacer ejercicio. Porque además él paga su anualidad, lo dijo, ¿eh? Donde otra vez no tendría que pagar porque es una instalación pública. Nada más que hace años a alguien se le ocurrió que en esos deportivos públicos se tenía que pagar por entrar a una alberca, por usar una cancha de frontón, por jugar boli, por jugar básquet, por jugar fútbol, por lo que sea. En todas se tiene que pagar. Pero si es público, ¿no lo tendrían que mantener alcaldías o gobierno central? Ese es primer punto. Segundo punto, ¿a qué hora? Pues a la hora que pueda la persona. Efectivamente. Ahora, pues ya escuchamos soluciones, nada más que las soluciones están prácticamente perdidas. Que se ampare, dicen desde la Comisión del Deporte del Congreso de la Ciudad de México, porque viola sus derechos humanos. ¿Y por qué no le ayudan los de la Comisión del Deporte? Por ejemplo, que la alcaldía cambie. Pues hay que hacer el llamado al alcalde de Tláhuac. Que escuchen a su gente otra vez, a sus gobernados y sus necesidades. 8:25.
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0: deportivo. Ocho y media, panorama informativo 88.9, información que sirve. Yo soy Alejandro Villalbazo en X, en TikTok, arroba Villalbazo. Trae los mensajitos en el WhatsApp 5580-255-889. Qué escenario tan feo, ¿no? El que platicábamos ahorita, el de don Enrique. Y es que el escenario de don Enrique es el de doña Lupita. O es el de la familia Rodríguez o Pérez. Es el de todos. Un país que está urgido de cambiar de hábitos. Desde los niños, pasando por los adultos, llegando a los abuelitos. Pero no tiene dónde hacer ejercicio este país. Sí, ya sé que me van a decir muchos, no, hombre, hay parques. Salta a caminar a Chapultepec, nadie te cobra, hombre. A correr a Chapultepec, nadie te cobra.
1: No, no, tenemos derecho de ir a un club deportivo hecho por el gobierno de tu ciudad o el gobierno federal.
0: Pues sí.
1: Porque tú pagas impuestos para que se mantenga y se sostenga y esté en buenas condiciones.
0: A hacer y practicar el deporte.
1: Claro.
0: Que es tu preferencia. ¿No?
1: Ajá. ¿No? Si hay un gimnasio, si hay aros, si hay una alberca, si hay, pues aprovechar todas las facilidades que debe haber ahí, ¿no?
0: Claro.
1: A tu disposición.
0: Pero para todo tienes que pagar.
1: No, y además con un entrenador, que debería pagarlo también el gobierno.
0: Ah, sí, bueno, sí. No, por default tendría que estar ahí. Y si es la alberca, un salvavidas, que tiene que estar echando ojo. Sí.
1: No, que, pues ahí lléguele, ahí úselo, ¿no? Ah, pues a todo.
0: O sea, te concedo el hecho de que tendría que haber alguien que organice, ¿no? Por ejemplo, en la alberca, pues hay que organizar horarios, ¿no? Si sí, no, también pues llegas y te encimas además.
1: Sí, no.
0: Incluso por edades o por capacidades, ¿no? Ok, ahí sí ya te tendrías que, ¿no? Pero no limitarte a, ¿no? Es que este día sí y este día no. No, a ver, puedes venir a estas horas. ¿Cuánto me cuesta nada? Oye, pero es que este cupo ya está bien. Tú quieres venir de 3 a 4, pero esa hora de 3 a 4 ya está con los 20 que caben en la alberca. Pero tengo de 5 a 6, ¿te acomoda? No, ah, bueno, ya es otro boleto. Pero esas opciones. ¿Cuánto es nada? Nada, pero mira, yo organizo esto y nada más te aviso que para entrar a la alberca tienes que traer las uñas recortadas, sin pie de atleta.
1: A ver, pasó un examen médico.
0: Traje de baño, tu gorra, tus gogles, ¿no? Estos son los requerimientos. Ah, ok.
1: ¿Qué padeces? ¿No? ¿Tienes problemas cardíacos? ¿Sí? Para que no te vaya a pasar algo ahí, ¿no?
0: Nada. En ese mismo deportivo público. Oye, los chavos quieren armar el equipo de fútbol, que vengan. Que se inscriban. Nada más que la liga tiene 20 equipos. Es lo que nos da para organizar las canchas y los horarios y jugar.
1: Logística.
0: Ah, no. Si los chavos quieren jugar, tienen que pagar. ¿Para qué? Para inscribir a su equipo, el arbitraje, Y si quieren jugar básquet, la misma. Y si quieren jugar vóley, igual. Y todas las instalaciones te las cobran. Deportivos públicos. No hay un espacio en donde tú puedas practicar tu deporte si no es pagando o con esas condiciones donde ya no hay espacio. Pues, ¿cómo le hacemos para cambiar de hábitos? ¿Cómo le hacemos para que los niños se manejen distinto? ¿Cómo le hacemos para que el adulto tenga una vida más saludable? ¿Cómo le hacemos para que los abuelitos puedan tener una vida más saludable? Si no hay dónde.
1: Tener una sociedad mejor, ¿no?
0: No hay dónde.
1: ¿Y quién tiene dinero para poder pagar un club deportivo?
0: Y cuando hay para pagar incluso el público, como don Enrique, y él puede ir sábado o domingo porque trabaja.

0: entre semana, le dicen, ya no puedes venir sábado y domingo por tu edad. Ahora tienes que venir a tal hora en la mañana. Oiga, pues si yo trabajo, dice don Enrique. Claro. Ah, pues.
1: Ese es su problema.
0: Pues arréglatelas. No trabaje. Vete a otro lado.
1: Qué barro. En lugar de facilitarte la vida.
0: Por eso yo decía hace rato, ¿no? Soluciones hay, sí. Esta comisión del deporte, pues ayúdenle a don Enrique. Que se ampare, ampárenlo. Porque si que se ampare, pues tiene que pagar un abogado. No, ampárenlo. El delegado o delegada de Tláhuac. O alcalde. Pero no, sí. No me digan, no, yo soy alcalde. Ok. Sí, no, es que no, delegado, uy. No, eso ya no es palabra ochentera.
1: Palego.
0: Sí, no, no, no, ¿cómo? El rango ya es distinto. Alcalde, ok. Pues hagan algo para modificar, no solo para don Enrique, para modificar un bienestar general.
1: Es más, desde el gobierno federal debería de darse eso.
0: Pero con eso de que si Tláhuac tiene sus reglas, Miguel Hidalgo las suyas, Álvaro Obregón otras, y vete al municipio y vete a donde quieras.
1: O es de cuates, ¿no?
0: Ah, sí.
1: El cuate del administrador del club deportivo, pues es que mete a sus allegados, a su familia, a los conocidos, ya. Y los demás, no, no, no, es que...
0: Ya no hay cupo.
1: Ya no hay cupo. ¿No?
0: Son las 8:36. Vamos a seguir nadando con don Enrique. A ver hasta dónde nos ahogamos o si salimos a flote. Son las 8:36. Tráfico y clima cada 15 minutos. Mónica Villalobos.
2: Alejandro, gracias. Hay reducción de carriles en la autopista México-Cuernavaca, a la altura del kilómetro 52 hacia Cuernavaca, debido a un accidente. En unos minutos, más información.
1: Muchas gracias, Moni. Vámonos a Monterrey. Jorge Maldonado. Jorge, buenos días nuevamente.
3: ¿Qué tal, Iñaki? Muy buenos días. Pues vaya situación la que se presenta en Monterrey. Se acabó el Mundial, Iñaki, y volvemos a la cruda realidad. ¿A qué me refiero? Pues bien, durante la justa futbolera, pues nos presentaron lo bonito, lo precioso, todo lo más moderno que hay. Se termina esto y regresamos a lo de antes y para muestra un botón. Lo que ocurre en la estación del metro Alameda. Usuarios indignados grabaron el momento en que una plaga de ratas tiene inundado esta estación del metro. No es una, Iñaki, ni dos, ni tres, son decenas de estos roedores que se apoderaron de uno de los accesos a estas instalaciones sin que nadie haga algo. Es indignante lo que decían los usuarios, que pues desafortunadamente esto no se presentó durante la justa futbolera y ahora que ya terminó todo, pues descuidan en la vigilancia, descuidan el mantenimiento y la realidad es esa. Una plaga de ratas invadiendo la estación del metro Alameda en pleno centro de la ciudad de Monterrey, Iñaki.
1: Sí, pues con el turista hay que quedar bien. Y ya, y los demás.
0: Oye, Jorge, nada más tengo una duda. ¿Cómo escondieron a las ratas?
3: Pues no, no sé, la verdad, Alejandro. El video que te envié, ya lo viste,
0: ya,
3: es impresionante, no, de dónde están saliendo, y no sé cómo lo hizo el gobierno para ocultar todos estos roedores.
0: No, ya vi tu video, Jorge, desde temprano.
1: Les daba una lana para que sí.
0: Pero es que está cañón, ¿no?
1: Sí.
0: O sea, ¿dónde las escondieron? Que ahora ya acaba el campeonato y vámonos otra vez, ahí está la plaga de ratas.
1: Descuido.
0: No, es una cosa el video, ¿lo viste, Iñaki?
1: Sí. Sí, también, ¿verdad?
0: Ay, Dios mío.
1: Y aparte, pues, parecen conejos.
0: No, no, no, no, no, no, no, no, no. Qué cosa tan espantosa.
1: Espectacular. Gracias, Jorge. Jorge Maldonado, desde allá, desde Monterrey, Nuevo León, por iHeartRadio, recuérdalo. Lanzan un llamado para frenar la venta de bienes arqueológicos en España. Isaac Castañeda.
4: La Secretaría de Cultura exhortó a detener la venta del patrimonio mexicano en España, con 8 piezas arqueológicas que forman parte del catálogo de la Galería Española Cetdar. El INAH determinó que se trata de bienes extraídos de forma ilegal mediante el saqueo de sitios ubicados en la región occidente de México, el Bajío, la Mixteca y la zona central del actual estado de Guerrero. Al respecto, la titular de Cultura, Claudia Curiel de Icaza, detalló que se iniciaron las acciones correspondientes para exigir el retiro de los 8 bienes mexicanos y su restitución al país. La institución afirmó el compromiso con la protección del patrimonio cultural y la lucha contra el tráfico ilícito de bienes culturales en cumplimiento de la legislación nacional y los tratados internacionales. 88.9 Noticias, Isaac Castañeda.
1: y reportan que fueron recuperados 5,000 millones de metros cúbicos de agua de particulares. Alemão Luna.
5: El director general de la Comisión Nacional del Agua, Efraín Morales, aseguró este martes que gracias al reordenamiento de títulos de concesión de agua, el Estado mexicano ha logrado recuperar 5,000 millones de metros cúbicos del recurso, que se podrá destinar para más producción de alimentos y otros usos económicos.
6: Es que hemos recuperado más de 5,000 millones de metros cúbicos en todo el país. ¿De qué estamos hablando? Pues de que hemos desprivatizado este volumen que equivale a abastecer a la Ciudad de México completa durante 5 años consecutivos. Entonces, de ese tamaño es el ordenamiento de las concesiones.
5: Así lo dijo desde Cuernavaca tras una reunión con la gobernadora de Morelos, Margarita González. 88.9 Noticias, Alemão Luna.
1: En la Fiscalía de Ciudad de México descubrieron el hilo negro. Sospechan que las ejecuciones en Tepito podrían ser por la disputa territorial entre la Unión y la Antiunión Tepito. René Ponce.
7: En los últimos 2 meses han ocurrido al menos 8 ejecuciones en el barrio de Tepito y la colonia Morelos, lo que ha encendido las alarmas de quienes trabajan y habitan en esta zona, ya que cada vez es más común observar enfrentamientos a balazos entre grupos antagónicos de la delincuencia identificados como la Unión Tepito y la Antiunión. Al respecto, la fiscal capitalina Bertalcalde Luján destacó que más que un problema de aumento en la inseguridad en la zona, esta ola de violencia obedece a la disputa entre dos bandas de la delincuencia.
8: Lo que estamos identificando es un enfrentamiento, ¿no? Muy probablemente entre dos grupos criminales que operan en la zona, lo que ha dado lugar a estas muertes violentas, a estos homicidios que se han identificado.
7: Para 88.9 Noticias, René Ponce Hernández.
1: Hay problemas en la organización de los Globos de Oro. Lalo González.
9: Hace unos años, tras una polémica por la falta de inclusión en la repartición de los Globos de Oro, la organización de estos galardones cambió de administración. Bien, ahora la antigua Asociación de Prensa Extranjera en Hollywood, que antes repartía las estatuillas, demandó ante un tribunal de California a la empresa propietaria de los Globos, es decir, Penske Media. Lo que se denuncia es la supuesta venta y reestructuración de estos galardones que reconocen a las mejores series y películas de drama y comedia producidas en Estados Unidos. Según la demanda, el cambio de administración buscaba adquirir los premios con el fin de ejercer un control de monopolio sobre los mercados de publicidad y comercio de Hollywood. Para 88.9 Noticias, Lalo González.
1: Vamos a los deportes, Alex Cervantes.
10: Iñaki, este miércoles se disputará el juego de estrellas sin estrellas entre el MLS y la Liga MX en Charlotte a las 18 horas. Esta tarde la selección mexicana de fútbol femenil enfrenta a Puerto Rico en su debut dentro de los Juegos Centroamericanos y del Caribe en Santo Domingo. Gianni Infantino, presidente de la FIFA, sigue dando de qué hablar. Ahora busca privatizar la Copa del Mundo para venderle acciones a diferentes empresas de inversores bajo un esquema que le generaría miles de millones de dólares. Por ahora es todo en los deportes.
1: Está bueno el negocio. Gracias, Alex. Alex Villalbazo, Alex Cervantes, Iñaki Manero, en Panorama Informativo en 88.9 Noticias. 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Moni Villalobos, tráfico y clima. 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
2: Hola Iñaki, gracias. Hoy la zona Eco Park de Polanco empezó a operar a las 8 de la mañana hasta las 8 de la noche y tiene horario extendido de 8 de la noche a 1 de la mañana del día siguiente. En unos minutos, más información.
0: La respuesta de la trivia, Iñaki.
1: Vamos, Alex, y platicamos hace una hora o hace 2 horas, depende a qué hora amablemente nos ha estado escuchando aquí en Panorama. ¿Qué invento de finales del siglo XVIII fue creado para ayudar a la democratización de la sociedad? Todo el mundo igual, ricos, pobres, hombres, mujeres, ante esta creación. Y era un invento multidisciplinario, porque fueron varias mentes las que estuvieron involucradas. Vuélela, sáquela del parque.
0: La guillotina.
1: Manuel. La guillotina, efectivamente. La guillotina, que se llama así por un señor llamado Joseph Ignaz, mi tocayo, Guillotin. El señor Guillotin, que era el que la propuso en la Asamblea Nacional en Francia, 1789, para buscar una ejecución rápida e igualitaria, por los principios de igualdad, fraternidad y democracia, ¿no?, de la Francia. Entonces, pues tanto reinas como plebeyos, hombres y mujeres, no importa, todos caían bajo el filo de
0: la guillotina.
1: A la guillotina. Vámonos.
0: Es que antes de la democratización, antes sí había maneras distintas, ¿no?
1: Claro, claro.
0: Dependía de qué.
1: De tu rango.
0: Sí, de tu rango, ¿no? Si era con espada, con hacha, o si te ahorcaban, quemaban o te torturaban.

0: Sí, eres un vil raterillo, pues te ahorcaban. Así. Ahora ya todos bajo el filo de la guillotina. ¿Ves que te decía que sí era posible democratizar? Sí. Todos parejos. Todos iguales. ¿Sabes quién también lo hizo? ¿Quién democratizó? También Pancho Villa. Vámonos, me cuelgan estos güeyes. Quien fuera un hacendado, fuera un mozo de cuadra, también los ahorcaban. Vámonos.
1: Ahora, dicen que además era pues, mucho más rápida
0: sí.
1: que cualquier otra cosa, pues, cortón de cuello, ¿no?
0: Sí. Sí, aunque hubo experimentos científicos, incluso Lavoisier, que era uno de los grandes científicos de aquella época, que murió guillotinado, pues hizo el experimento de ver si todavía había suficiente oxígeno en el cerebro y todavía había vida con la cabeza cortada. Y parece que sí.
1: Ay, ¿como lombriz?
0: Así todavía abría los ojitos.
1: Ay. Imagínate. Te cayó la guillotina. 9:15.
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0: 10 para las 9, panorama informativo 88.9, información que sirve. Yo soy Alejandro Villalbazo en X, en TikTok, arroba Villalbazo 13. Los mensajitos en el WhatsApp 5580-255-8888-9. Pues fue ante el Congreso. Fue ante el Congreso del Estado. ¿Quién? El alcalde. Raúl González, el alcalde del de Ixhuatlán. ¿Y a qué fue al Congreso ayer? ¿A qué cita? Ah, pues es que ayer se le vencía el plazo. Tenía que ir para responder, para defenderse. Es que el Congreso de Veracruz, habría que recordar, lo tiene en una investigación para que se abra en su caso un proceso de desafuero, porque Raúl González, el presidente municipal de Ixhuatlán del Sureste, ahí en Veracruz, estaría presuntamente relacionado con la orden de secuestrar y matar a la periodista Roxana Guzmán. Ayer se presentó. Es que era la fecha marcada, era la fecha límite, 28 de julio. ¿Qué dijo por allá ante los congresistas de Veracruz? ¿Qué dijo el alcalde señalado? Verónica Huerta, buenos días, Vero.
1: Alejandro, buenos días, saludo al auditorio.

0: Bien, pues a las 17:30 horas del martes, media hora antes de que cerrara el Congreso local, Raúl González acudió y ahí afirmó que conoció de la carpeta de investigación a cargo de la Fiscalía General del Estado. Dice que en ninguna de las pruebas de las acusaciones que hace la Fiscalía General del Estado muestran la fotografía de él portando un arma de fuego. Ahora, ¿por qué dice esto el alcalde? ¿Por qué dice que no aparece en esos medios de prueba de la Fiscalía de él portando un arma de fuego? Bueno, pues es que hace dos semanas se filtró a medios de comunicación parte de las dos carpetas de investigación de los alcaldes que de Movimiento Ciudadano que son señalados por la Fiscalía. En el caso del alcalde de Ixhuatlán, supuestamente estaba inconforme con Roxana Guzmán porque ella tenía una fotografía de Raúl Martínez, el alcalde de Ixhuatlán, en donde porta un arma larga. Ayer el alcalde nos dice que esta fotografía no existe, que la Fiscalía General del Estado no la muestra en la carpeta de investigación, y en caso de que llegaran a mostrar dicha fotografía, él, sus abogados y peritos podrán demostrar que la imagen es inteligencia artificial. Escuchemos a Raúl González Martínez.
1: Sin embargo, nunca crucé palabra, nunca tuve una relación con ella, ¿sí? Y yo creo que soy el primer interesado en que esto se resuelva por el bien de la familia, pero también por el bien de mi familia, porque este linchamiento mediático me ha llamado asesino y me ha llamado, ¿cómo se llama?, ser el actor intelectual.
0: Lo que él dice es que nunca conoció a Roxana y tampoco nunca habló con ella. Entonces afirma que no entiende cómo es que lo relacionan con ella. Eso es por un lado. Por otro lado, el presidente municipal de Úrsulo Galván, Bertín Bravo Montero, a quien lo señalan por su presunta vinculación con la desaparición de un empresario, Héctor Ramos Sánchez, y su escolta Ignacio López, el alcalde, Bertín Bravo Montero, el de Úrsulo Galván, él no se presentó ante el Congreso local, no se presentó ante la Comisión Instructora, pero sí envió a una persona a entregar los medios de prueba. Con esta persona no pudimos hablar, dijo que no podía dar declaraciones. Ahora, también hablamos con el presidente de la Junta de Coordinación Política, Esteban Hernández Bautista. Él afirma que no hay persecución en contra de los ediles de Movimiento Ciudadano y dice que la Comisión Instructora solo le corresponde analizar los medios de prueba. Además, dice que el Congreso local le hizo la recomendación a los dos alcaldes de que se defendieran de las acusaciones de la Fiscalía General del Estado. Escuchemos a Esteban Hernández Bautista, presidente de la JUCOPO.
2: Y los compañeros que están señalados, ellos tienen todo su derecho de defenderse, de traer sus testigos. Va a ser citada por la sesión instructora para que
3: la próxima semana estarían
2: citados para que ellos comparezcan y se defiendan a lo que su interés convenga. No hay persecución. Yo desconozco, es la fiscalía quien tiene el caso aquí.
0: Y es que la próxima semana los presidentes municipales tendrán que acudir a hacer los alegatos. Esa es la información que tenemos, Alejandro.
4: Oye, a ver, pero algunos detalles. El presidente municipal asegura, ¿no?, que esa fotografía no existe y que si en su caso existiera, sería una creación de inteligencia artificial. Pero los documentos que tiene el Congreso son de una solicitud para que inicie un proceso de desafuero. El Congreso tiene la carpeta de investigación y esa se la entregó al alcalde para que la revisara, Vero, ¿o cómo está la cosa?
0: Antes de llegar al Congreso local, el alcalde de Ixhuatlán primero acudió a la Fiscalía General del Estado, nos lo dijo. Vengo de la Fiscalía General del Estado, conocí la carpeta de investigación y ahí no tienen ninguna fotografía mía portando un arma larga, un cuerno de chivo. No la tienen. Y esa es la fotografía por la que supuestamente él manda a asesinar a Roxana porque estaba inconforme de que ella tuviera esa fotografía.
4: Ahora, habría que recordar aquí algo. Uno de los que cuenta el cuento es uno de los detenidos. Hay que recordar que hay 8 detenidos por el caso de Roxana. 4 de la mafia, de la maña veracruzana, y 4 policías de Ixhuatlán. Uno de esos 4 detenidos de los de la mafia sería el que contó

0: que el presidente municipal estaba metido en el tema, Vero.
1: Sí, y el presidente municipal dice que no sabe por qué hicieron esas declaraciones, pero dice que los policías municipales detenidos de Ixhuatlán, los cuatro habían sido enviados a la Academia Estatal de Policía de la Secretaría de Seguridad Pública Estatal y contaban con los exámenes de control y confianza. Y que ellos tienen sus defensas y ellos están defendiendo y ahora a él le toca también defenderse.
0: Bueno, a ver, aquí nada más un paréntesis. El hecho de que tengan aprobado los controles de los exámenes de control y confianza, eso lo consiguen con una lana, ¿eh? O sea, no quiero decir que sea el caso. Lo que sí quiero decir es que en muchos casos, en muchos lugares, policías municipales, estatales, ministeriales, lo que sea, aprueban sus exámenes de control y confianza con un billete de por medio. Punto 2. Respetando la presunción de inocencia por aquello de las leyes, ¿verdad? Uh-huh. ¿Pero qué esperábamos? ¿Que saliera Raúl González a decir, sí, yo la mandé matar? Pues era obvio que no. 9:05.
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3: Comadrita, compadrito, ¿qué tal? Para mí es un gusto estar acompañándolos. Llegó el momento de más información.
2: Fluido.
3: Les platico que ahorita Avenida del Palmar no lleva nada de tráfico desde Avenida Constituyentes y hasta Avenida 8. Avenida Madero también conviene desde Avenida Universidad y hasta Estación de Bomberos. Vicente Segura es opción entre la calle 16 de Enero y hasta Cerecedo Estrada. Aún así sal con tiempo para que no se te haga tarde.
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3: Por la carretera México-Pachuca desde Puente de Telles y hasta Puente Colonias. La carretera Pachuca-Ciudad Sahagún en la misma condición desde Fraccionamiento San Fernando y hasta Colonia Las Águilas.
2: Obras.
3: Déjame recordarte que por eso está cerrada la circulación del Boulevard Ramón G. Bonfil en su entronque con el Boulevard Colonia Santa Catarina hasta el CENTE y en ambos sentidos.
2: Clima.
3: 14 grados, llegaremos a la máxima de 22. 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
4: Nueve en punto, Panorama Informativo 88.9, información que sirve. Yo soy Alejandro Villalbazo, en X, en TikTok, arroba Villalbazo 13. Los mensajitos son en el WhatsApp 5582558. Es miércoles 29 de julio, Iñaki Manero. ¿Cómo estás, Iñaki?
5: ¿Cómo estás, Alex Villalbazo, Alex Cervantes? Amigos de la República Mexicana, de todas partes, también por iHeartRadio. Una hora más de Panorama.
4: Seguramente van a mandar un montón de mensajes, pero un montón de mensajes en lo que queda de esta hora. Es que vamos a platicar en un ratito de una manifestación que hubo de este mundo al revés. Una manifestación que hubo afuera del tristemente célebre penal de San Miguel en Puebla. Se fueron a manifestar los familiares de los reos. ¿Por qué se fueron a manifestar? Por la delincuencia dentro del penal. Sí. Se fueron a manifestar porque dicen que adentro del penal manda la familia michoacana.
5: Mira.
4: Y que les pide, que les hace, que los desbarata, que les deshace y que si no pagan los traen en chinga. Imagínense.
5: A un penal.
4: Sí, adentro del penal. Sí. A los reos. Entonces dicen los familiares de esos reos que son víctimas de la delincuencia dentro del penal que ya no pueden. Porque además los que están afuera pues son los que mandan la lana para los que están adentro. Entonces, en realidad, los que ya no pueden son los que están afuera.
5: Pues sí.
4: Platicamos de eso en un ratito, pero seguro ustedes ahorita van a empezar a escribir al WhatsApp 5580-255-889 para platicarnos experiencias de esas cárceles donde sea la misma historia, que prácticamente son todas. 9:3, tráfico clima cada 15 minutos. Mónica Villalobos.
6: Alejandro, gracias. Hoy la zona Ecopark de Polanco tiene horario de 8 de la mañana a 8 de la noche y horario extendido de 8 de la noche a 1 de la mañana del día siguiente. En unos minutos más información.
5: Muchas gracias, Moni. Vámonos al panorama. Un tráiler que transportaba ácido muriático volcó sobre la autopista México-Cuernavaca. Mucha atención. Pablo Rubén Villalobos. ¿Cómo estás, Pablo, allá en Cuernavaca? Buenos días.
7: Saludándote con gusto, Iñaki, buenos días. Pues sí, para platicarte que de esta volcadura de un tráiler que transporta ácido

0: muriático, y que, pues bueno, dentro de lo que nos están informando es que puede tardar hasta 6 a 10 horas lo que es el retiro de los químicos que están en estos momentos esparcidos por el suelo. Y es que no es nada menor, Iñaki, porque se tienen que evacuar de 300 a 500 metros a la redonda de este tráiler. Por eso está tan lejano la posibilidad de que en estos momentos pueda ser reabierta lo que es el tramo de la autopista, tanto la México-Cuernavaca como la Cuernavaca-México. Es decir, para aquellas personas que van con rumbo o con destino al puerto de Acapulco en este periodo vacacional, o los que vienen para acá, para lo que es el estado de Morelos, por el momento la autopista es inviable. Así también los más de 15,000 usuarios que diario van con rumbo de Cuernavaca hacia la ciudad, desde la mañana tuvieron que tomar la ruta alterna, que es la carretera federal, y en la desviación allá en Tres Marías. Así es de que está bloqueado en estos momentos, mi estimado Iñaki, lo que es la autopista México-Cuernavaca.
1: Complicadísimo, Pablo. Rubén, ¿dijeron cuántas horas más o menos iban a tardar?
0: Pues mira, de acuerdo a los especialistas, es decir, a las personas que están ahí de Protección Civil, les estábamos echando una llamadita saludito para que nos platicaran. El tema es que ya han esparcido en estos momentos lo que son las arenas, para que tengan, pues, para que se puedan retirar esto, y este trabajo más o menos se va a llevar entre 6 a 10 horas.
1: Híjole.
0: Porque de no hacerse así, el respirar estos químicos puede quemar piel, puede quemar ojos, y también puede dañar pulmones en caso de una inhalación fuerte, puede causar incluso edema pulmonar. Así es de que lo mejor que están tomando es evitar el acercarse a esta zona donde está volcado este tráiler.
1: Delicado, ¿eh? Por ahí a media tarde, por ahí de 6, 7 de la tarde, más o menos, y es que son las 10 horas. Gracias, Pablo Rubén Villalobos, un abrazo ya a Cuernavaca, Morelos, donde nos hace el favor de escuchar a través de iHeartRadio. Tomen sus precauciones, por favor, y manejen con mucho cuidado. La Secretaría de Marina aseguró una embarcación menor que transportaba aproximadamente 1.14 toneladas de presunta cocaína frente a las costas de Chiapas. Esto representa cerca de 2.28 millones de dosis, con una afectación financiera estimada en 248 millones 900 mil 500 pesos. Durante la operación también se aseguraron 840 litros de combustible. Fue dictada prisión preventiva oficiosa para 6 hombres detenidos en Mazatlán, entre los cuales se encuentra Ricardo N., alias El Tío, señalado como operador financiero y uno de los principales líderes de una célula delictiva vinculada a la facción de los Chapitos del Cártel de Sinaloa. Esto por su probable participación en delitos de operaciones con recursos de procedencia ilícita contra la salud, posesión de cargadores, cartuchos y armas de fuego de uso exclusivo de las Fuerzas Armadas y más lo que se acumule. Esta mañana también trascendió el presunto intento de secuestro de la creadora de contenido digital Kareli Ruiz. De acuerdo con información extraoficial, y ya platicamos en la mañana con Jorge Maldonado, sujetos armados habrían ingresado a su domicilio cerca de las 4 de la mañana en el municipio de San Nicolás de los Garza, Nuevo León, sin que lograran su cometido, por lo que Kareli habría solicitado apoyo al número de emergencias 911. Las autoridades ya investigan los hechos y mantienen vigilancia en esta casa. Expertos advierten sobre riesgos invisibles que comprometen los sistemas de las organizaciones. Isaac Castañeda.
2: Las empresas y organizaciones son blanco de riesgos invisibles, los cuales se refieren a amenazas operativas, reputacionales y normativas que los sistemas automatizados y manuales no detectan o alertan. Así lo aseguró Maribel Velázquez, directora general de Grupo 360, durante el webinar Riesgos Invisibles en la Operación Digital. Al respecto, detalló que estas amenazas se agravan cuando no existe coordinación entre distintas áreas operativas, como la de ciberseguridad o lavado de dinero.
3: Son cosas que no vemos cotidianamente, o sea que es algo que nuestros procesos no nos está alertando, no nos está señalando que por ahí puede haber algún riesgo.
2: 88.9 Noticias, Isaac Castañeda.
1: Recuerda en nuestra página que es www.889noticias.mx, encuentras más sobre este y otros temas de tu interés. Autoridades buscan soluciones para evitar inundaciones en la línea A del metro. Joana Flores.
4: El metro adquirió equipos para atender de inmediato las inundaciones entre Acatitla y La Paz de la línea A.
5: Lo que hicimos fue montar un esquema y un equipo de monitoreo permanente en la línea A. Ahora ya no esperamos a que llegue el incidente, sino ya tenemos equipos en el lugar para que en el momento que empieza la lluvia, ya estamos listos para empezar a desalojar el agua.
4: El director de la red, Adrián Rubalcaba, dijo que se compraron vehículos para la atención de emergencias y motobombas hidráulicas. Además, confió en que las tareas que realiza al exterior la Comisión Nacional del Agua, la Secretaría del Agua Local y los municipios colindantes evitarán el ingreso del agua a las vías. Con esto queda descartada la idea de construir un puente.

0: elevado en la zona. Para 88.9 Noticias, Joana Flores.
1: Estrellas de Hollywood firmaron una carta para pedir a los gobiernos del mundo que den más apoyo a los refugiados. Lalo González.
2: Angelina Jolie, Kate Blanchett, Ben Stiller, Michelle Yeoh y Cynthia Erivo son algunos de los famosos que firmaron una carta pública en la que se hace un llamado para que se respeten las garantías de protección de los refugiados. Esto se da poco después de que la Organización de las Naciones Unidas advirtiera sobre la creciente presión que enfrentan los sistemas de asilo en el mundo. En la carta titulada La Promesa se recuerda la Convención sobre el Estatuto de los Refugiados de 1951. El texto dice: hace 75 años el mundo se comprometió a proteger a las personas obligadas a huir. Nuestra responsabilidad ahora es mantener vivo ese compromiso para todas las generaciones venideras. Para 88.9 Noticias, Lalo González.
1: Vamos a los deportes, Alex Cervantes.
3: Muchas gracias, Iñaki Tocayo. La última y nos vamos. No sin antes comentarles que Guido Pizarro renunció como director técnico de los Tigres con apenas 2 jornadas disputadas en el torneo de Apertura 2026. Santos ya entregó la documentación solicitada por la Federación Mexicana de Fútbol en el inicio de la investigación por presunto caso de espionaje cometido por el Atlas el pasado fin de semana. Juan Purata, exjugador de los Tigres, ya está en Guadalajara para cerrar su contrato con los rojinegros del Atlas, mientras que Atlante anunció al argentino Aarón Quirós como su nuevo refuerzo procedente de Vélez Sarsfield. El Gran Premio de la Ciudad de México de la Fórmula 1 tendrá a Michel Jourdain Jr. como embajador. Será el encargado de llevar la bandera de la carrera el próximo 1 de noviembre en el Autódromo Hermano Rodríguez. Por ahora fue todo en los deportes.
1: Muchas gracias, Alex. Alex Villalbazo, Alex Cervantes, Iñaki Manero, en Panorama Informativo en 88.9 Noticias, información que sirve por iHeartRadio. Moni Villalobos, cuéntanos más del tráfico y el clima a esta hora de la mañana.
4: Hola Iñaki, gracias. Hay reducción de carriles debido a obras en Ejército Nacional entre Juan Vázquez de Mella y Ferrocarril de Cuernavaca hacia Calzada Mariano Escobedo. Usen de alternativas Miguel de Cervantes Saavedra, Homero y Horacio. En unos minutos más información.
5: Nueve y diez, panorama informativo 88.9, información que sirve. Yo soy Alejandro Villalbazo, en X, en TikTok, arroba Villalbazo 13, los mensajitos en el WhatsApp 5582558.9. Son de las cosas que, nada más porque se las cuento yo, pero son increíbles, increíbles. Manifestación afuera de una cárcel. Tristemente célebre el penal de San Miguel allí en Puebla, donde van los familiares de los que están ahí, de los delincuentes que están en la cárcel, a reclamar que pobrecitos delincuentes están siendo víctimas de la delincuencia. Sí, adentro del penal hay quien manda, y ese que manda no es el director ni son los custodios. Manda el autogobierno, siempre un grupo de malos, tiene el control de la cárcel, de las cárceles, y les cobran a los que están ahí adentro por el día a día, por estar adentro de la cárcel. Los malos les cobran a los malos, nada más que imagínense qué tamaño de cabrones son los malos para que, ¿no?, para que lleguen con aquel que saca cuchillo en la calle a decirle: aquí nosotros mandamos, ¿eh? Y los familiares ya no aguantan. Y no aguantan porque finalmente los familiares son los que tienen que dar la lana para el que vive allá adentro. Dicen que es la familia michoacana, la que manda ahí. Hubo reclamos. ¿Qué tipo de situaciones se expusieron en esta manifestación?
6: Son extorsiones, cobros de pisos dentro del mismo penal. Igual a nuestros familiares, lo que les piden a todos. Los amedretan a todos los internos de allá adentro, los golpean prácticamente.
5: Cobro de piso en el penal. Sí, les digo, por estar en la cárcel les cobran. Pero les cobran el papel de baño. Les cobran el pase de lista. Les cobran, no, ya la celda ni hablamos, pues esa, hay que pagar renta. Les cobran la limpieza de los baños. ¿No la quieres hacer? Paga.

0: no pagas, madriza y haces los baños. Les cobran el que puede ir alguien a visitarlos. Y si quieren tener intimidad, les cobran la visita conyugal, porque hay que pagar como si fuera hotel.
1: Claro. ¿Te acuerdas que hasta hotel había en el penal de Puebla?
0: Este, ¿no? Este es el mismo, pues es el de mismo, San Miguel.
1: ¿En donde metieron al bebé?
0: Sí, de acuerdo.
1: Híjole.
0: Ese penal que tenía una unidad habitacional en el patio, uh-huh, construida por los reos.
1: Ah, es. Y es un hotel de paso. ¿Sí?
0: Es ese penal. Dicen los familiares de los delincuentes que son víctimas de la delincuencia que el malo de los malos es un tal Félix, que dice ser de la familia michoacana.
2: No quiere trasladar a la familia michoacana que está aquí adentro. Si él no está coluido con ellos, que los traslade a otro penal para que nuestros internos estén seguros. Golpizas, les han cobrado la extorsión, todo. Mi interno ya lleva 5 años de aquí.
0: Y dicen los familiares de los internos que se vaya, que se largue el director del penal, Jorge Ortiz Delgadillo. El director del penal dice que no. ¿Qué más les cobran? ¿Saben cuánto les costó ver un partido del Mundial, los de México? ¡$200!
3: Comadrita, compadrito, ¿qué tal? Para mí es un gusto estar acompañándolos. Llegó el momento de más información del tráfico y el clima, así que a tomar nota.
4: Carga que avanza.
3: Y es que justo ahorita el Boulevard Colosio lleva ya ligera carga desde el Boulevard Valle de San Javier y hasta San Cayetano. Misma condición por el Boulevard Nuevo Hidalgo desde Puente del Venado y hasta Antigua Carretera a La Paz. Igual encontrarás ligera carga por el Viaducto Rojo Gómez entre José María Bandera y hasta Avenida Río Amajac.
4: Fluido.
3: Venustiano Carranza te conviene desde Iglesia de la Asunción y hasta Barrio La Españita. Ramírez Ulloa también te conviene desde Avenida Madero y hasta Manuel del Corral. Libre el Boulevard Panorámico desde el Boulevard Rojo Gómez y hasta Avenida Industrial La Paz. Y así también Avenida Juárez entre José María Iglesias y hasta 12 de octubre.
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3: Ya tenemos 17 grados y llegaremos a la máxima de 22 grados. 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

0: 9:15, 9:18, panorama informativo 88.9, información que sirve. Yo soy Alejandro Villalbazo en X, en TikTok, arroba Villalbazo 13, mensajitos en el WhatsApp 5580-255-889. Víctimas del delito, los delincuentes que están internados en la cárcel. ¿Qué les hacen? Los extorsionan. Les cobran de todo y por todo. Ahí sí, hasta por ir al baño. Y entonces dicen los familiares, pues finalmente ¿a quién le cuesta? Pues al familiar, al que está afuera. Ya no aguantamos. Ya no aguantamos tanto dinero, sacar y sacar. No, no, ya no solo por visitarlos, que no es que estuviera bien, sino porque vivan allá adentro. Y miren, en cosas curiosas, les cobraron 200 pesos por ver los partidos de México en el Mundial. ¿En qué tele?
1: Se supone que no pueden pasar las teles, ¿no?
0: ¿Quién permitió que una tele entrara? Ah, cosa distinta sería. Oigan, ahí viene el Mundial.
1: Les vamos a poner en la tele del...
0: En el patio.
1: El patio, ¿no? El partido.
0: El Fan Fest. Pues sí, ¿no? Ah, vean el juego, órale, échenle porras a México. Ah, no, pues alguien llevaba tele, o alguien tiene la tele, quieren juntarse 200 pesitos por el juego.
1: En su celda de lujo. Pues.
0: Les cobran... Fíjense, esto está bueno. Les cobran por permitirles meter alimento, porque el de la cárcel pues está incomible. 300 gramos es lo que pueden meter los familiares por cada alimento. Decían, es que antes les llevábamos para la semana. ¿En dónde lo refrigeraban? Ah, pues... ¿Alguien permitió que entre un refrigerador?
1: En la suite de lujo.
0: ¿Ah? Sí. Ah, les rentan celulares. 350 pesos a la semana. ¿Quién permite que entren celulares que además hasta se renten? Dicen los familiares que después de que liberaron a un tal Marco Antonio García Pavón, alias El Pavón, fue el Félix el que se hizo de todo el poder dentro del penal. Y que repartió el negocio pues, con los suyos. Que, por ejemplo, hay un tal Pocho, que es el que cobra por la visita íntima. Y Juan Carlos... El que renta los teléfonos. Se oye muy fuerte, ¿no? Muy, muy fuerte. Porque estamos hablando de un sistema que debería de ser distinto para que quienes están ahí puedan tener esta famosa... rehabilitación y que si a los 5, a los 10, a los 15, a los 20 años, cuando tengan que salir, salgan con otra mentalidad y tengan esta reintegración social.
1: Por eso se llaman centros de reinserción o de readaptación social, que readaptan una madre, pues tío, la verdad.
0: Pues ¿cómo?
1: Pues ve cómo salen, ¿no? Ve cómo están adentro, el autogobierno que tienen adentro.
0: ¿Cómo? ¿Eh? Serán centros de resentimiento social, porque...
1: Claro. Para que los malos se quejen de la inseguridad. Es porque...
0: Claro, porque así ha de estar. O sea, imagínate para que un secuestrador, para que un güey que picaba a la gente en la calle asaltándola, para aquel que sacaba una pistola en el micro con el ya se la sabe en pasaje, le diga a su familia, ya no aguanto. Le llore a la familia, porque hay uno más malo todavía allá adentro que lo trae jodido. Habrá quien diga, si no están de vacaciones. Habrá quien diga, la están pagando. Pero tendría que ser bajo el sistema. Y no fuera de la ley, porque el sistema no existe en la cárcel. Y porque el que manda es el más malo de los malos. Tanto que somete a la autoridad. Y la autoridad en las cárceles en este país, saliéndonos de esta de Puebla, del penal de San Miguel, es un florero. El que manda es el más malo. Y cuando se va ese, hay suplente, hay sustituto de inmediato. Es ese mundo interno en una cárcel, donde esta ya se las he platicado 20 veces, en los patios de las cárceles. Tienen su banco, montan una mesa, donde ahí les dan el dinero que su familia depositó a través de la extorsión a cuentas bancarias de los reos, cobrándoles comisión. No es. Pues aquí no es de a gratis, ¿no? Alguien tiene que administrar el banco. Para que ese dinero lo paguen allá adentro para todo lo que ya estamos platicando.

0: Tienen todo, es una micro sociedad. Tienen hasta call centers. ¿De dónde crees que salen las extorsiones, no? Telefónicas.
1: Hay el que vende gelatinas.
0: Sí.
1: Ah, que también le cobran por el negocio de vender gelatinas.
0: La torta con marihuana.
1: Entonces, ¿hasta dónde como sociedad estamos retorcidos? ¿Y cómo nos lleva esto a la reflexión de si adentro no pueden parar a la delincuencia? ¿Qué nos espera a los que estamos afuera? Otro fracaso. Otro fracaso de los gobiernos. Los delincuentes que tienen miedo de los delincuentes.
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0: desde esa época. Nada más que en aquel entonces, nos dice Roberto, pues el negocio sí era del director en turno, con los custodios. De tal parece que hoy se han delegado funciones. Pues es que cuando los malos se dieron cuenta que había negocio, pues mandaron a la, al director y a los custodios. Y, a ver, el negocio es nuestro, ¿no?
1: Claro.
0: Y a lo mejor los traen a sueldo y les dan su dinerito mensual, ¿no? Nada más para que...
1: O están amenazados.
0: O están amenazados, sí. Claro. Antonio dice, trabajé como administrativo 10 años, reclusorio norte. Dice, en las torres nuevas de máxima seguridad, todo lo manejaban los comandantes, custodios y directores. Y se permitía que entrara de todo, mujeres, alcohol, droga, televisiones. Todo es corrupción, sí, todo es corrupción en las cárceles. Gaby, familiar en la cárcel. Dice, no, hombre, cada que íbamos a la visita, de 1500 a 2000 a la semana teníamos que dejarles para que sobrellevaran la vida en la cárcel. Nos cuenta Gaby que, entiendo la experiencia, fue en el Oriente, reclusorio Oriente, donde está, de acuerdo con lo que nos cuenta Gaby, a cargo la Unión Tepito. Qué fuerte, ¿no? A cargo tendría que estar la autoridad. No.
1: Y luego se supone que hacen operativos para desmantelar sistemas de aire acondicionado, línea blanca, ¿no?
0: Claro.
1: El acabado de lujo, los pisos. A ver, pero entonces, ¿quién les permitió introducir todas esas cosas en un principio? ¿No?
0: Uh-huh. Sí. Axel, dice, acuérdense, ya nos acordamos, Axel. Es el penal donde encontraron al bebé, sí.
1: Bebé muerto.
0: Pero además, en esa historia de terror,
1: sí,
0: habría que recordar también, Axel, lo sacaron de el panteón, el cuerpo de ese bebé.
1: De un panteón de Iztapalapa.
0: En la Ciudad de México. Uh-huh. Lo acababan de sepultar. Y así como los familiares se dieron media vuelta después de sepultar al bebé, así lo sacaron, así se lo llevaron, así lo metieron y así lo encontraron en ese penal de San Miguel en Puebla. Y no ha pasado nada, ¿eh? Nada. Absolutamente nada. O alguien se habría preocupado por seguir el rastro de quien se dedica a robarse cuerpos de un penal para de un panteón para llevarlos a un penal.
1: Digo, nomás síguelo, ¿no? Sigue la historia, pues.
0: Pues sí, ¿verdad?
1: No. O sea, reforzaron, se supone, la seguridad en los panteones para que no volviera a pasar, pero hasta ahí. Y luego, rascándole, pues se metieron al penal y vieron pues todo lo que... ¡Ay, a poco había todo esto! No nos habíamos dado cuenta.
0: Habían construido la unidad habitacional, los reos en el patio. Nadie vio.
1: Chinismo.
0: Nadie vio. Ya se las desmantelaron, dicen. ¿Quién sabe cómo esté ahora? Sí, no, pues es que... O sea, a lo mejor les desmantelaron la unidad y hoy tienen...
1: A lo mejor hasta alberca tienen.
0: Exacto.
1: Ya.
0: Y ellos sí pueden nadar.
1: Sí, así.
0: Bueno, los malos de los malos, porque los malos víctimas de los malos tendrían que pagar. 9:33, tráfico, clima cada 15 minutos. Mónica Villalobos.
2: Alejandro, gracias. Continúa cierre a la circulación en la autopista México-Cuernavaca, a la altura del kilómetro 70, en ambos sentidos, debido a una volcadura de tractocamión. En unos minutos, más información.
1: Muchas gracias, Moni. Vamos al piso de remate de la Bolsa Mexicana de Valores porque ya empezó la pachanga. Hola, María Inés Camacho, buenos días nuevamente.
3: Gracias, Iñaki, buenos días. La Bolsa Mexicana de Valores al momento registra tendencia negativa, opera números rojos y pierde el 1.05%. Retrocede 704.06 puntos para llevar al índice de precios y cotizaciones a las 66.589.54 unidades. El dólar en los bancos comprándose en 16 pesos 93 centavos y se vende en 17 pesos con 93 centavos, mientras que el euro 19.61 pesos a la compra, 20 pesos 19 centavos a la venta. Y en materia de hidrocarburos, el precio promedio de la gasolina Magna a nivel nacional es de 23 pesos 69 centavos, premium 28 pesos 51 centavos y el

0: litro del diésel en 27 pesos 5 centavos y la mezcla mexicana de exportación se ubica en 75.17 dólares por barril. Iñaki, son los números esta mañana. Buenos días.
1: Gracias, Marina Camacho. Muy buenos días. 2:30 de la tarde, el cierre de la Bolsa Mexicana de Valores. Así quedan las cosas para el resto de la jornada. 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Legisladores proponen una ley para el monitoreo de microplásticos en el agua potable y el agua embotellada. Pepe Antonio.
2: Propone vigilar contaminantes. El senador Néstor Camarillo presentó una iniciativa para que COFEPRIS supervise los microplásticos presentes en el agua destinada al consumo humano. Advirtió que, de acuerdo con la Organización Mundial de la Salud, se trata de un contaminante emergente con posibles efectos negativos para la salud. En la propuesta, se señala que una persona puede ingerir entre 39.000 y 52.000 partículas de microplásticos al año y que en la Ciudad de México, el consumo de agua de la llave podría representar hasta 10.000 partículas anuales. Además, plantea que Semarnat y Conagua desarrollen una metodología para medir estos contaminantes y que la Secretaría de Salud publique los resultados de los monitoreos nacionales. Para 88.9 Noticias, José Antonio Morales Díaz.
1: Proyectan ampliar la implementación de un tratamiento que ha demostrado ser eficaz en pacientes con cáncer. Moni Barrera.
3: El IMSS consolida el uso de la fotoféresis extracorpórea como una alternativa terapéutica a pacientes con cáncer, especialmente linfoma cutáneo de células T y rechazo de órganos sólidos. A través de un comunicado se informó que la inmunoterapia modifica determinados glóbulos blancos mediante la exposición controlada a un medicamento fotosensible y luz ultravioleta para posteriormente refundirlos a pacientes. La fotoféresis extracorpórea es una terapia inmunomoduladora que ha alcanzado resultados favorables con una respuesta global del 70% en pacientes atendidos. En 88.9 Noticias, Mónica Barrera.
1: Los estados del Bajío mexicano organizaron su primer congreso para mostrar su potencial en la cinematografía. Lalo González.
4: Guanajuato, Querétaro, Jalisco, Michoacán, San Luis Potosí y Aguascalientes buscan que cada vez más historias en cine y televisión se cuenten desde sus calles y espacios. Así que del 10 al 12 de noviembre se dará paso al primer congreso cinematográfico del Bajío. La sede será en León, donde se darán cita a directivos de las plataformas Netflix, Amazon, HBO y VIX, así como casas productoras, directores, guionistas y especialistas en la industria audiovisual para impulsar nuevos proyectos. El congreso también contará con una experiencia enfocada en servicios cinematográficos, locaciones y turismo audiovisual. Para 88.9 Noticias, Lalo González.
1: 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Vámonos al comentario deportivo con Toño de Valdés. Hola, Toño.
5: ¿Qué tal, amigos de Panorama? Placer saludarles. Finalmente, Medias Blancas de Chicago ha tomado la decisión de mantener en el roster de 40 jugadores a José Urquidy. Así que próximamente lo tendremos ya con el equipo grande. Es una muy buena noticia. Es un pitcher ya que ha logrado en su momento establecerse en el mejor béisbol del mundo, es cierto. Vino a menos con las lesiones el mazatleco, pero en su momento con los Astros de Houston llegó inclusive a tener esa temporada en 2022 de 13 victorias, que realmente fue espectacular. Es un pitcher que además, hablando de postemporada, pues también ha tenido sus momentos muy, muy importantes con el conjunto de Houston, inclusive apareciendo y ganando en Serie Mundial. Allá por ese 2022 consiguió ser parte del título de los Astros de Houston. Y bueno, evidentemente cuando uno hace mención de Urquidy, pues inmediatamente encuentra que ha sido un elemento que ha funcionado en el béisbol de las grandes ligas. Insisto, las lesiones le han pegado fuerte recientemente, después de que en el 23 todavía llegó a aparecer con los Astros de Houston. Fue su último año, de hecho, con la organización. Ganó 3, perdió 3. Ahí se tuvo que hacer a un lado, tuvo que detener su carrera por lesión. En el 2024 no jugó, 2025 tuvo la aparición con los Tigres de Detroit, pero fue muy, muy cortita. Y en este 2026

0: lo vimos al inicio de la campaña con los Piratas de Pittsburgh, y bueno, estuvo batallando, picando piedra en menores, hasta que finalmente se decidió el equipo de Chicago, lo volteó a ver y lo ha tomado aprovechando su experiencia, y que es un lanzador que por supuesto todavía puede conseguir outs y puede conseguir victorias en el mejor béisbol del mundo. Así que próximamente Urquidy será llamado por la organización de los Medias Blancas ya al equipo grande. Un saludo para todos ustedes, amigos de Panorama.
1: Gracias, Toño. Alex Villalbazo, Alex Cervantes, Iñaki Manero en Panorama Informativo en 88.9 Noticias. 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Moni Villalobos, el tráfico y clima cada 15 minutos. Gracias, Moni. Hasta mañana.
2: Iñaki, gracias. Hasta mañana. Encontrarán reducción de carriles debido a obras en Ejército Nacional. Entre Juan Vázquez de Mella y Ferrocarril de Cuernavaca hacia Calzada Mariano Escobedo. Las alternativas son Miguel de Cervantes Saavedra, Avenida Homero y Horacio. En unos minutos, más información.
0: Para las 10, panorama informativo 88.9, información que sirve. Yo soy Alejandro Villalbazo, en X, en TikTok, arroba Villalbazo 13, mensajitos en el WhatsApp 5580-255-889. Esta denuncia nos llegó a través del WhatsApp. Otro examen, otra trampa, otro fraude. En este caso, el examen de la unidad del sistema para la carrera de las maestras y los maestros. Y hay indignación. En redes sociales hay videos de algunos que presumen haber utilizado inteligencia artificial para responder ese examen de la unidad del sistema para la carrera de maestras y maestros. Otros hablan de fallas en la plataforma. Y lo mismo que ocurrió en la UNAM, ahora lo que se dice es volvamos a los exámenes presenciales. René Ponce, ¿atendiste esta demanda, esta denuncia de René? Buenos días.
3: Así es, Alejandro. Pues la evaluación para obtener una plaza, una promoción o acceder a horas adicionales se encuentra en el centro de la polémica en esta ocasión, pues no solo por las complicaciones técnicas que enfrentaron los participantes, sino porque en redes sociales, ya lo decías bien, pues hay videos donde personas presumen que utilizaron inteligencia artificial y teléfonos celulares para responder el examen en línea. Entre quienes aseguran haber resultado afectados está la maestra Maimar, aspirante a la plaza de educación especial, quien relata que las complicaciones comenzaron incluso antes del día de la evaluación, con cambios de fechas y problemas en la nueva plataforma. Aquí su voz.
4: Nos hacen hacer un simulador para poder dar de alta la mentada nueva plataforma, que realmente te puedo confesar que da vergüenza que tengamos tipo de plataforma, fallas, no puedes ingresar, cosas que sí dan mucho coraje.
3: Y bueno, Alejandro, durante la aplicación de este examen me explicó, el sistema de monitoreo fue tan sensible que cualquier movimiento o sonido provocaba bloqueos. En su caso asegura que el aire acondicionado de su casa, ella vive en Yucatán, fue identificado como un ruido extraño, situación que le impidió concluir la evaluación de manera pues total. Escuchamos.
4: Que hasta el ruido del clima, del aire acondicionado, me detectaba y me decía ruido no identificado y ¡pum! Se bloqueaba la pantalla. No podía ni mover la cara. Terminé con un dolor de aparte de la presión del examen, con un dolor de cuello, que si te movías un milímetro, te decía no identificada y ¡pum! Te bloqueaba la pantalla. Logré hacer 82 preguntas de las 90.
3: Y bueno, Alejandro, la frustración aumentó cuando comenzaron a circular publicaciones de estas personas que presumen haber burlado el sistema utilizando herramientas de inteligencia artificial y otros dispositivos para responder el examen. En la voz de la maestra Marimar.
4: Hubo gente que utilizó IA y el celular para contestar. Hasta tienen el cinismo y la desfachatez de subirlo y presentarlo y presumirlo. Una cantidad de gente que aprobó el examen con 90, con 95. Y entonces dije, wow, uno que se esforzó y uno que lo hizo de la manera correcta y honesta, pues resulta que hay gente que te está viendo la cara de tonta.
3: Y bueno, aunque un buen resultado, me explica la maestra, no garantiza obtener una plaza, ya que todo esto depende del número de vacantes disponibles en cada entidad. La docente sostiene que el actual modelo en línea dejó de ofrecer condiciones de igualdad para todos los participantes. Por ello, pues la principal petición que hace ella y pues varios maestros, dice, de quienes hoy cuestionan el proceso, no es repetir el examen, sino regresar a las evaluaciones presenciales, donde consideran pues existe un mayor

0: control y sobre todo oportunidades que sean las mismas para todos. Escuchamos.
1: Que nos regresen el examen, que nos ensayen presencial y que quiten sus plataformas, porque mucha gente sí la van a tener, sí va a lograr plaza porque pasó bien, aunque no sea garantía.
2: Aguántame, René, y seguimos platicando. Son 10:15.
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0: Portugal con mucho talento en su plantel nunca funcionó y no le dio la oportunidad a Cristiano Ronaldo de ganar un título de una justa futbolera. Brasil y Alemania, grandes potencias en la historia de este torneo, están en crisis y no tienen las figuras de antes, por lo que son las grandes decepciones de la Copa del Verano en Norteamérica.
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3: Para las 10, recta final, panorama informativo 88.9, información que sirve. Yo soy Alejandro Villalbazo en X, en TikTok, @Villalbazo13. Si nos escandalizamos con el tema de la UNAM, del fraude, de las trampas, para los chamacos que querían tener un lugar en licenciatura, esto de lo que estamos hablando tendría que estar en el mismo nivel de escándalo. Estamos hablando de que se hizo trampa para obtener una plaza definitiva como maestro o maestra, o para obtener un ascenso en ese sistema educativo, o para que un maestro o una maestra tenga más horas, o para que una maestra o un maestro acceda a un aumento de sueldo. Tendría que estar al mismo nivel de escándalo. Hay denuncias, lo estamos escuchando, trampas en el examen de la unidad del sistema para la carrera de las maestras y los maestros. Trampas. Hay quien presume, yo me la utiliza la inteligencia artificial, porque como otra vez fue en línea, ¿no? El examen, el mismo tema de la UNAM. Miren, no me gustaría, porque lo de la UNAM es muy grave, pero no me gustaría decirlo, pero esto, híjole, Iñaki, son, ya son los que están en el sistema educativo.

0: ¡Cativo!
1: Sí, son los que se supone que tienen que preparar, ¿no? A nuestros chavos para
0: que sean personas maestros decentes. Haciendo trampa.
1: Ajá. Sí, pues es...
0: Tendría que ser un escandalazo.
1: Otro fracaso, ¿no?
0: Otro fracaso.
1: Otro estado fallido.
0: Sí, sí, sí. La petición es, René, que vuelva el examen presencial. Es una de las peticiones, René.
2: Así es, Alejandro, y es que, pues, destacar, aun cuando las listas de resultados todavía están pendientes de publicarse en varios estados del país, me decía la maestra Marimar, esto ocurrirá el próximo mes, pues ya falta muy poquito. Sin embargo, dice, para docentes como ella, pues el problema va más allá de esta calificación que puedan obtener. Asegura que mientras el proceso está, pues permita trampas y al mismo tiempo penalice a quienes cumplen las reglas por fallas técnicas, difícilmente, dice, pues puede hablarse de un sistema de selección, promoción, que pueda ser transparente, incluyente y justo para el magisterio. Por lo que dicen, pues volvamos mejor a lo que es el examen presencial, que en su opinión, pues garantiza, pues piso parejo para todos los maestros.
0: Ah, es vergonzoso, vergonzoso, hombre. Es un examen que, entre otras cosas, mide conocimientos pedagógicos, que también les pide solucionar casos reales, cómo actuar ante las situaciones cotidianas con alumnos y padres de familia, que les pregunta sobre inclusión, equidad, respeto a los derechos en el tema de la enseñanza. Y de ahí pues ya define para dónde vas, si obtienes la plaza o no, si tienes alguna promoción, si tienes un mejor salario. Y hacen trampa. Y hacen fraude. Y se favorecen de la inteligencia artificial y lo presumen. Es un examen que aplica la SEP a través de este órgano que se llama Unidad del Sistema para la Carrera de los Maestros y las Maestras. Es a nivel nacional. Y cada estado va coordinando, ¿no?, la aplicación, la logística y todo el rollo. Ceneval es quien diseña las preguntas de este examen. Pero del otro lado tienes al tramposo, que lo resuelve a través de la inteligencia artificial. Maestros y maestras que buscan una promoción, haciendo trampa.
1: Y además lo presumen.
0: Y lo presumen. Por eso les decía, entre esto y lo de la universidad, estamos en esa crisis institucional en materia educativa.
1: Sí.
0: Pero ojo, estamos ahí por los tramposos. Porque hay una persona que quiere beneficiarse a como sea para obtener un lugar en la licenciatura en la UNAM, y hay una persona que quiere a como dé lugar tener una promoción en el sistema educativo. Y si eso significa hacer trampa, está dispuesta a hacerla.
1: Pues ¿para qué? Para seguir siguiendo con esta forma lastimera de preparar a nuestro futuro, uh-huh, ¿no? Para seguir siendo los mismos mediocres de siempre. Pues ahí tienes el origen.
0: Entonces, bueno, pues ahí está esta denuncia, uh-huh, que llega a nuestro WhatsApp 5580-255-889, otra vez de ustedes que tienen la confianza en nosotros para compartirnos estas experiencias, terribles experiencias. Mensajitos en el WhatsApp. Ay, siguen siendo de la cárcel, ¿va? Hay un montón, dice Leticia. Bueno, pues ya para irnos con estos mensajitos. Raimundo. Lo viví desde adentro en el penal de Nesa. Desgraciadamente es un mal necesario. Todos los presos necesitamos de esos servicios. Y sí, todos con conocimiento de las autoridades. Nos cuenta Ray. En mi estancia, vendí comida, renté grabadoras, vendí llamadas de mi celular que tenía, vendí mota. Dice, desgraciadamente tienes que sobrevivir. Ray, date una vuelta y platicamos.
1: Pues sí.
0: Escríbele a Ray, a ver si se anima, ¿no? Y quiere venir aquí a contarnos la vida en la cárcel. Así, ¿no? En esto, en estos detalles.
1: Que no debería ser así, ¿no?

0: No, no, no, claro que no. Pibe, dice, estuve un año adentro en Puebla. Leyes internas, Villalbazo, entre internos. Válgase la expresión, algunas cosas con las autoridades, moches, eran porque no quieren o no se cumplen reglas. Por ejemplo, pase de lista al mediodía y al cierre. Si llegabas tarde era castigo, o pagabas para que no te castigaran. Y así muchas cosas. Luis Rivera, si yo les comento que los reclusorios son los hoteles más caros del mundo, te cobran todo. Estuve en el Oriente por un delito no grave, pero ahí caí con decirte que yo vi que hay uno que otro restaurante, vapores para relajarte.
1: Sí, sí lo hay.
0: Le decía yo a mi familia que no fuera a verme, porque te tienen bien vigilado. Ya nos vamos, Iñaki.
1: Hasta mañana, si Dios quiere, gracias. Hola.
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2: Fluido.
3: Déjame platicarte que ahorita Río de las Avenidas no lleva nada de tráfico desde el Boulevard Rojo Gómez y hasta Rotonda de los Hidalguenses Ilustres. Venustiano Carranza también es opción entre Iglesia de la Asunción y hasta Barrio La Españita.
2: Carga que avanza.
3: En cambio, el Boulevard Colosio continúa con ligera carga desde el Boulevard Valle de San Javier y hasta San Cayetano. Igual el Boulevard Nuevo Hidalgo presenta ligera carga desde Puente del Venado y hasta Antigua Carretera La Paz.
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1: Comadrita, compadrito, ¿qué tal? Para mí es un gusto estar acompañándolos y damos por una hora más de información vial.
0: Carga que avanza.
1: Te platico que ahorita Morelos no lleva nada de tráfico desde Corregidora y hasta Mercado Primero de Mayo. Igual en Boulevard Rojo Gómez te conviene desde Río de las Avenidas y hasta Estadio Hidalgo.
0: Fluido.
1: Aprovechalo por Avenida Constituyentes desde Glorieta Insurgentes y hasta la calle Plan de San Luis. Allende igual es opción entre Julián Villagrán y Monumento a los Niños Héroes. También el Boulevard Colosio te conviene desde Fraccionamiento Colosio y hasta San Cayetano. Y sin tráfico, la carretera Pachuca Ciudad Sahagún desde Fraccionamiento La Calera y hasta Rastro Municipal.
0: Clima.
1: Tenemos 19 grados en la temperatura. Aún esperamos alcanzar una máxima de 22 grados. 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
2: Con más información deportiva, Carlo Ancelotti regresó este martes a Brasil y anunció la renovación de la selección tras reunirse con la Comisión Técnica de la Confederación Brasileña de Fútbol, esto para definir los próximos pasos del equipo de cara al Mundial del 2030. La reunión abordó el balance de la participación de la Verde Amarela en la Copa 2026. También se tocaron temas como las próximas convocatorias, la logística de los amistosos internacionales previstos para septiembre y noviembre, así como la planificación de las eliminatorias sudamericanas de 2027 y la Copa América de 2028, que se realizará en Estados Unidos. Hasta aquí la información deportiva.
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Ya viene el Datoski a través de la comadre, 104.5 puros éxitos y también de forma digital por la aplicación iHeartRadio. Buenos días para toda la comadriza.

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2: Ya son las 10 de la mañana, 10:38, aquí en La Comadre 104.5, puros éxitos, y también de forma digital por la aplicación iHeartRadio. 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Oigan, pandilla, y nos vamos rápidamente al Datoski, porque ya es oficial, existe la flora, la fauna, y ahora que creen que también la funga. Porque el diccionario de Cambridge ya reconoce la palabra funga. Y es que durante mucho tiempo hablamos de flora, de fauna, pero había un reino que quedaba fuera de esa forma de entender la naturaleza, que son los hongos. Y el diccionario de Cambridge incorporó oficialmente la palabra funga, un término que reúne a todos los hongos de una región o un periodo determinado y que cada vez tiene más presencia dentro y fuera de la comunidad científica. ¡Vámonos! Así que ya sabes cómo llamarle cuando vayas a un pueblito mágico como Huasca y donde veas varios hongos, ya sabes este dato interesante. Seguimos a través de La Comadre 104.5, puros éxitos, y también de forma digital por iHeartRadio. 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
3: Comadrita, compadrito, si están a punto de salir, aquí va de nuevo más información vial.
4: Fluido.
3: Ahora comencemos con las buenas opciones porque justo el Boulevard Pachuca Pachuquilla no lleva nada de tráfico desde la entrada al fraccionamiento La Providencia y hasta Villas del Álamo. Te conviene a vas solo desde Fernando Soto y hasta Dos Caminos. Allende igual es opción entre Julián Villagrán y Monumento a los Niños Héroes. También Avenida Revolución sin tráfico desde Jaime Nuno y Escuela Primaria Presidente Alemán.
4: Carga que avanza.
3: Ya por el Boulevard Rojo Gómez entre Río de las Avenidas y hasta Estadio Hidalgo. Morelos también lleva ligera carga desde Corregidora y hasta Mercado Primero de Mayo.
4: Clima.
3: Tenemos 19 grados y llegaremos a la máxima de 22 grados. 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
2: Las 10 de la mañana, 10:40, a través de La Comadre 104.5, puros éxitos, y también en iHeartRadio. 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
0: 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Soy Eloski, gracias mi querida Ilse, seguimos en La Comadre.
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0: Estamos perdidas.
1: Perdidas.
0: ¡Estamos perdidas!
2: Estamos en La Comadre 104.5 puros éxitos y también de forma digital por la aplicación iHeartRadio. 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Aquí vamos a estar hasta las 2 de la tarde completamente en vivo. Oigan, recuerden que también ya me pueden escribir a través de mi página de Facebook. Me encuentras como Eloski de La Comadre. Y por cierto, ya tenemos la publicación de hoy para que vayas y dejes tu comentario. Y también, señoras y señores, ya tenemos listo y preparado para ustedes el tirititito de hoy. Hoy se enfrentan Cristian Nodal contra la banda Clave Nueva, con dos muy buenas rolas, así que ve dejando tu voto en las historias de mi página de Facebook o también por el micrófono de La Comadre. Dime por quién votas. Seguimos con

más a través de La Comadre 104.5 Puros Éxitos y también de forma digital por iHeartRadio. Soy Eloski, nos vamos con Calibra 50, se llama Contigo Chiquitita, aquí en Autotire Gatpil, Real de Minas, en Río de las Avenidas, junto a La Rotonda. ¡Suéltala, bandido!

0: Y comadre, compadre, ya volvemos con toda la información del tráfico y el clima.
1: Carga que avanza.
0: Déjame platicarte que justo ahorita así encontrarás Morelos entre Corregidora y Mercado Primero de Mayo. El Boulevard Rojo Gómez lleva también ligera carga desde Río de las Avenidas y hasta Estadio Hidalgo.
1: Fluido.
0: Aprovechalo por Avenida Constituyentes desde Glorieta Insurgentes y hasta la calle Plan de San Luis. Allende igual es opción entre Julián Villagrán y Monumento a los Niños Héroes. También el Boulevard Colosio te conviene desde Fraccionamiento Colosio y hasta San Cayetano.
1: Obras.
0: Déjame recordarte que la circulación en Avenida Madero ya está abierta por los carriles recién rehabilitados. Sin embargo, las obras continúan ahora en carriles contiguos de Palacio de Gobierno a Río de las Avenidas para que tomes precauciones.
1: Clima.
0: Tenemos 19 grados en la temperatura. Aún esperamos alcanzar una máxima de 22 grados. Soy Andrea, quédate escuchando la 104.5.
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0: Señoras y señores, bienvenidos y bienvenidas a la función estelar a través de la comadre 104.5 puros éxitos y también de forma digital por la aplicación iHeartRadio. Yo soy el Oski de la comadre. 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En esta esquina, ¿a quién tenemos, producción? ¡Suéltala!
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0: él es? ¡Cristian Nodal! Se llama De los besos que te di. Y en la otra esquina, ¿a quién tenemos, mi querido productor? ¡Suéltamela!
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0: La banda clave nueva se llama ¿Cuál Adiós? Vota por tu favorita en este momento en las historias de mi página de Facebook. Ahí está la publicación para que apoyes a tu favorito, o también nos puedes mandar una nota de voz a través del micrófono de la comadre para que nos digas a quién le vas en esta mañana. 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Más adelante regresamos con más información a través de la comadre 104.5 por los éxitos y también en Night Radio. Soy el Oski, no me tardo.
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5: ¡Hey! ¿Qué tal, comadre, compadre? A seguir disfrutando de este día. Llegó el momento de más información del tráfico y el clima, así que toma nota.
4: Carga que avanza.
5: Te platico que así encontrarás el viaducto Nuevo Hidalgo desde Julián Villagrán y hasta Ariza.
4: Fluido.
5: Ahorita el viaducto Rojo Gómez no lleva nada de tráfico desde Avenida Universidad y hasta Pino Suárez. Cuauhtémoc te conviene desde Covarrubias y hasta Carlos Castellán. También la carretera México-Pachuca ahorita es opción entre Acayuca y hasta San Antonio. El bulevar panorámico sin tráfico desde Avenida Industrial La Paz y hasta el bulevar Rojo Gómez. Otra buena opción es el bulevar del Minero desde Centro de Reinserción Social y hasta Prepa 3. Y también te conviene Avenida del Palmar desde Avenida Constituyentes y hasta Avenida 8.
4: Clima.
5: Ya tenemos 20 grados y aún esperamos alcanzar una máxima de 22 grados. Soy Andrea. No le vayas a cambiar, ¿eh? Estás escuchando tu música favorita aquí en la 104.5.
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0: Ya son las 11:20 aquí en la comadre 104.5 puros éxitos y también en iHeartRadio. 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
0: 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Soy Yeloski, ya vengo.
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2: Con más información deportiva, también la Federación Italiana anunció a Roberto Mancini como su nuevo entrenador. Será su segunda etapa, logró la Euro en 2021 y no calificó al Mundial de Qatar. Y en sustitución de Paolo Maldini, llega Claudio Ranieri como director deportivo. Por otro lado, Gianni Infantino, presidente de la FIFA, estaría planeando privatizar la Copa del Mundo para venderle acciones a diferentes empresas e inversores bajo un esquema que le generaría miles de millones de dólares. Hasta aquí la información deportiva.
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0: Ya son las 11:38 a través de la comadre 104.5 puros éxitos y también de forma digital por iHeartRadio. Yo soy el Oski de la comadre, y allá en la cabina está mi compa el bandido. 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Sí, señor. Todavía puedes dejar tu voto en las historias de mi página de Facebook, porque ya está listo el tirititito de hoy y ya son los últimos minutos para que puedas votar y nos digas a quién vas a apoyar. De un lado tenemos a Cristian Odal y del otro lado a la banda Clave Nueva. Así que córrele y apoya a tu favorito. Ya son las 11:40 en la comadre 104.5 puros éxitos y también en iHeartRadio. Soy Eloski, no me tardo nada.
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2: Comadrita, compadrito, para mí es un gusto estar acompañándolos y llegó el momento de más información vial.
1: Fluido.
2: Les comparto que ahorita el viaducto Rojo Gómez no lleva nada de tráfico desde Avenida Universidad y hasta Pino Suárez. Cuauhtémoc igual es opción entre Covarrubias y hasta Carlos Castellán. La carretera México-Pachuca sin tráfico desde Acayuca y hasta San Antonio. Igual el Boulevard Valle de San Javier te conviene desde Valle de Santiago y hasta Valle de Santana. Otra buena opción es el Boulevard Panorámico desde Avenida Industrial La Paz y hasta el Boulevard Rojo Gómez. Libre el Boulevard del Minero entre Centro de Reinserción Social y hasta Prepa 3.
1: Carga que avanza.
2: En cambio, el viaducto Nuevo Hidalgo sigue con ligera carga desde Julián Villagrán y hasta Arista.
1: Obras.
2: Hay que recordar que por eso está cerrada la circulación del Boulevard Ramón G. Bonfilo en su entronque con el Boulevard Colonia Santa Catarina hasta el centro y en ambos sentidos.
1: Clima.
2: 20 grados. Soy Andrea, quédate escuchando la 104.5.
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0: Ya son las 11:41 aquí en la comadre 104.5 puros éxitos y también de forma digital por la aplicación iHeartRadio. 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

0: Hay que aprovechar estos ofertones, mi compa Rafita, y además dicen que también vas a regalar la foto, ¿verdad?
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0: ¡Vámonos! Oye, ¿qué más tenemos para todos nuestros amigos de la comadre?

0: Es el avance informativo con Lalo Larrieta.
1: El IMSS Hidalgo refuerza las acciones de prevención y detección de la hepatitis. La Unidad de Planeación y Prospectiva del Gobierno del Estado de Hidalgo avanza en la elaboración del Programa Regional de Desarrollo Urbano y Ordenamiento Territorial de Tula. El Congreso del Estado de Hidalgo entregó la distinción La Mina del Tiempo al trío Aurora Hidalguense por preservar el legado del huapango.
0: Esto fue el avance informativo con Lalo Larrieta.
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3: Ya son las 11:49 aquí en La Comadre 104.5, puros éxitos, y también de forma digital por iHeartRadio. 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
1: 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Seguimos en La Comadre.
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11:55 minutos a través de la comadre 104.5 puros éxitos y también de forma digital por iHeartRadio. Yo soy Eloski, señoras y señores. Antes de irnos a la hora de los Tigres del Norte y obviamente con más sorpresas con nuestros amigos de Auto Tire, es momento de hacer el conteo de los votos en el tirititito de hoy, señoras y señores, porque hoy se agarraron Clave Nueva contra Cristian Nodal contra la banda Clave Nueva. Y sí, aquí parece que nos está acompañando el vocalista de la Adictiva, mi querido Rafita, así que vengan.

0: aprovechen, porque en verdad, mira, si no se llevan llantas, se llevan la foto, por lo menos. Oigan, y vamos a mandarle saludos rápidamente de este lado, a ver a quién tenemos. A mi querida Carito Soto, que ella apoya a Cristian Nodal. Gracias, Carito. Para el buen Iván Estrada Islas, Rigo Martínez, Adán Ruiz, Dani Muñoz, hasta Guanajuato. Ellos apoyan a la banda Clave Nueva. Mi compa Javi Hernández, mi comadre Miri, hasta el Estado de México. Lidia Meneses, Jimenita Flores, Almita López, también apoyan a la banda Clave Nueva, señoras y señores. Oigan, y por supuesto, vamos a hacer el conteo de los votos de este lado con nuestros amigos de Autotime. Mi compa Rafita, ¿tú por quién votas en esta mañana? ¿Votas por la banda Clave Nueva o votas por Cristian Nodal?
1: Por Clave Nueva.
0: Clave Nueva, otro voto más para Clave Nueva. Mi comadre Ilse, ¿por quién votas, Clave Nueva o Cristian Nodal?
2: Pues por Cristian Nodal, para uno y uno.
0: Vámonos, para que estemos ahí más o menos parejos. Pero bueno, señoras y señores, es el momento de conocer la canción ganadora a través de la comadre 104.5 Puros Éxitos y también de forma digital por iHeartRadio. 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La canción ganadora es, por decisión del público, la banda Clave Nueva, se llama ¿Cuál Adiós? ¡Sube!

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1: Carga que avanza.
0: Justo en el viaducto Nuevo Hidalgo desde Julián Villagrán y hasta Ariza.
1: Fluido.
0: Así encontrarás el Boulevard Felipe Ángeles entre Colonia El Celoría y hasta Explanada Bicentenario. Ahorita también el Boulevard del Minero te conviene desde Centro de Reinserción Social y hasta Prepa 3. Y sin tráfico el viaducto Rojo Gómez entre Avenida Universidad y hasta Pino Suárez.
1: Clima.
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comadre, Losky del Norte, y checa la publicación de mi página de Facebook. Me encuentras como el Losky de la comadre. Imagínate que vas entrando a un bar. ¿Con quién te sentarías y qué canción le pedirías? Tenemos a Vicente Fernández, Pedro Infante y Antonio Aguilar. Ahí están las opciones para que vayas y dejes tu comentario.

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1: Ya son las 12 con 21 minutos a través de La Comadre 104.5 puros éxitos y también de forma digital por la aplicación iHeartRadio. Yo soy el Oski del Norte. 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Sí, señor. Oigan, y también recuerden que en Facebook me encuentran como el Oski de la Comadre. Ya tenemos la publicación para que tú me digas. Imagínate que vas entrando a un barcillo. En una mesa está sentado el señorón Vicente Fernández. En otra mesa está solito Pedro Infante. En otra mesa, más al rinconcito, está el señor Antonio Aguilar. La pregunta aquí es, comadre, compadre, ¿con quién te sentarías y qué canción le pedirías? Déjamelo ahí en los comentarios. Dice de este lado Gaby Flores, dice, hola, Pedro Infante, y le pediría la canción, la de Mi cariñito que tengo aquí. Saludos para mi comadrita, la tocallita Ale Cepeda, dice, yo también me sentaría con Pedro Infante, pero no nos dice qué canción le pediría, es que tiene muchas. Pídele una rolita, comadre, ya son las 12 con 22 minutos. Seguimos a través de La Comadre 104.5 puros éxitos y también en iHeartRadio. 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
2: ¡Hey, qué onda, comadre, compadre! Para mí es un gusto estar acompañándolos. Soy Andrea y vamos por una hora más de información vial.
0: Carga que avanza.
2: Y es que así continúa el Boulevard Colosio desde Bosques del Peñar y hasta Avenida Ferrocarril Central. Hidalgo en la misma condición desde Plaza Constitución y hasta Mina. También prolongación Avenida Juárez lleva ligera carga desde la Calzada Cuesco y hasta Prepa 1.
0: Fluido.
2: Vas a avanzar rapidísimo por el Boulevard Felipe Ángeles entre Hospital del Niño DIF y Puente Colonias. También Avenida Madero conviene desde Parque Hidalgo y hasta Glorieta del Seguro. Sin tráfico, Vicente Segura desde González Bocanegra y hasta Cerecedo Estrada. Matamoros es opción entre Allende y hasta Zaragoza.
0: Clima.
2: Tenemos 21 grados y esperamos alcanzar una máxima de 22 grados. Soy Andrea, sigue escuchando tu música favorita aquí en la 104.5.
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4: Con más información deportiva, Julián Quiñones reportó con el Al-Qadisiyah y tuvo un gran recibimiento tras su gran mundial con la selección mexicana de fútbol. Por otro lado, el Ajax de Países Bajos, donde ya jugó, está interesado en hacerse de los servicios de Edson Álvarez, a un jugador del West Ham. También la Real Sociedad está interesado por el mexicano. La Federación Francesa de Fútbol presentó a Zinedine Zidane como nuevo entrenador rumbo al ciclo mundialista 2030. Hasta aquí la información deportiva.
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2: Bueno, diga, ¿con quién tengo el gusto?
3: Hola,

0: las 12:43 minutazos en vivo, en directo y a todo color. Escuchando la hora de los Tigres del Norte aquí en La Comadre 104.5 puros éxitos y también en iHeartRadio. 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Y recuerda que me encuentras en el Face como Eloski de la Comadre. Saludos para mi comadre Jimenita Flores, dice: pasa un gran día, qué bueno que andas fuera, así te das un respiro de la cabina, ¿verdad? Dios les bendiga y cuídate, y un abrazo para ustedes, para los bandidos y para la Yaquis. Claro que sí, gracias, comadrita, esperamos que sigas mucho mejor. Saludos para mi comadre Miri, un abrazote hasta el Estado de México, que ella nos escucha a través de la aplicación iHeartRadio. Muchas gracias. Saludos para Almita López y para mi comadre Gaby Flores también, que ya pues se reportan a través del Facebook. Gracias. Ya son las 12:44. Seguimos escuchando la hora de los Tigres del Norte aquí en La Comadre 104.5 puros éxitos y también en iHeartRadio. 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
2: Comadrita, compadrito, ya casi me despido, pero no sin antes presentarles más información vial.
1: Fluido.
2: Es mejor aprovechar que ahorita Vicente Segura está libre desde González Bocanegra y hasta Cerecedo Estrada. Matamoros te conviene entre Allende y hasta Zaragoza. También el Boulevard de la Revolución es opción entre Antigua Carretera La Paz y el Boulevard Colosio.
1: Carga que avanza.
2: Hidalgo con ligeros asentamientos entre Plaza Constitución y hasta Arista. Así también prolongación Avenida Juárez entre la Calzada Cuesco y hasta Prepa 1. Y con un poquito de asentamientos el Boulevard Colosio desde Bosques del Peñar y hasta Avenida Ferrocarril Central.
1: Clima.
2: Tenemos 21 grados en la temperatura. Soy Andrea, quédate escuchando la 104.5.
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1: En la Cámara de Diputados hacen un llamado a implementar protocolos para prevenir y erradicar el reclutamiento de menores por la delincuencia organizada. Isaac Castañeda.
2: La implementación de protocolos para la prevención, detección, atención, investigación y erradicación del reclutamiento de menores por parte de la delincuencia organizada es el contenido de una iniciativa presentada por el diputado del Partido Verde, Raúl Bolaños. Contempla reformas a las leyes general de los derechos de las niñas, niños y adolescentes y la orgánica de la Administración Pública Federal para que estas acciones prioricen un enfoque de derechos de la niñez, coordinación interinstitucional y alerta temprana de riesgos en entornos comunitarios, escolares y digitales. Además, la propuesta incluye la desarticulación de redes de reclutamiento mediante trabajo de inteligencia, investigación y persecución penal. Isaac Castañeda.
1: En Guadalajara, un joven y su mascota fueron rescatados al caer a un canal. Martín Beltrán.
3: Protección Civil y Bomberos informó que un joven de 28 años y su perro fueron rescatados durante la madrugada de este martes luego de caer al fondo de un canal pluvial en la colonia Valentín Gómez Farías en Guadalajara. El perro escapó de su vivienda al asustarse por la tormenta. El joven salió a buscarlo y lo encontró dentro del canal. Al intentar ponerlo a salvo, descendió al cauce, pero ambos quedaron atrapados sin posibilidad de salir por sus propios medios. Vecinos que escucharon los llamados de auxilio lanzaron una soga para mantenerlos cerca de la orilla. Bomberos acudieron al sitio para rescatar al joven y al animal. Martín Beltrán.
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0: 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Soy Eloski, ya vengo.

Y seguimos a través de la comadre 104.5 puros éxitos y también de forma digital por la aplicación iHeartRadio. Soy el Oski del Norte, y estamos llegando a la recta final de la Hora de los Tigres del Norte. Recuerda, de lunes a viernes de 12 a 1 nos conectamos y escuchamos estos rolones de los jefes de jefes. Oigan, y por cierto, los estamos esperando también en Facebook para que dejen su comentario en la publicación de hoy que dice: imagínate que vas entrando a un barcito de esos acá, con buen ambiente. En una mesa estás

Sentado el charro de Huentitán, el señor Vicente Fernández. En otra mesa está Pedrito Infante. En otra mesa está el señor Antonio Aguilar. ¿Con quién te sentarías? ¿Y qué canción le pedirías? Dice de este lado mi compa Migue hasta Tepeji del Río. Dice con el señor Antonio Aguilar para cantar la de Albur de Amor. Me gustó, yo lo jugué. ¡Ay, qué buena rolota, eh! Saludos para mi comadre Amelia Pacheco. Dice: yo me sentaría con el señor Vicente Fernández. Aguas, comadre, que es medio mano larga. Dice: y le pediría la de La Marioneta. ¡Ay, qué buena rola! Así que ustedes también vayan y dejen su comentario en la publicación de hoy. Ahí en Facebook me encuentras como el Oski de la Comadre. Son las 12:57. Cerramos la hora de los Tigres del Norte en la Comadre 104.5 puros éxitos y en Nighthead Radio. 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

0: comadre, compadre. Me dio muchísimo gusto acompañarlos en su camino. Nos escuchamos mañana con más información del tráfico y el clima.
1: Obras.
0: Hay que recordar que por eso está cerrada la circulación en el Boulevard Ramón G. Bonfil en su entronque con el Boulevard Colonia Santa Catarina hasta el Cente y en ambos sentidos. También obras en el Boulevard Colonia Santa Catarina entre Fraccionamiento Real Madeiras y Pitayas. Igual por obras está cerrada la circulación de G.A. González en su cruce de semáforos con Ramírez Ulloa, justo a un costado de Jardín Pasteur.
1: Fluido.
0: Aprovecha que Avenida Madero va libre desde Parque Hidalgo y hasta Glorieta del Seguro. Ahorita Matamoros te conviene entre Allende y hasta Zaragoza.
1: Carga que avanza.
0: Así continúa Hidalgo desde Plaza Constitución y hasta Arista.
1: Clima.
0: 21 grados, llegaremos a la máxima de 22. 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

0: Papantla de Celaya. Ya son la 1:17 p.m. aquí en la Comadre 104.5 Puros Éxitos y también por la aplicación iHeartRadio. Soy Eloski. Saludos a la banda a través de Facebook. Gracias a mi comadre y Miri, que dice: ¿qué onda, Mioski? Dice: yo me sentaría con don Vicente Fernández y le pediría la canción, la de 7 a 9. ¡Ah, qué temazo, comadre! Te rifaste con esta rola, la neta. Te sacaste un diecesote. Saludos para mi compa Dani Muñoz, hasta Paseo el Grande, Guanajuato. Dice: yo, con el señorón don Antonio Aguilar. No, hombre, imagínate a mi compa Dani con Antonio Aguilar echándose unos tequilazos o un mezcalillo y cantando la de Gabino Barrera. Uf, no, estos sí son bravos, ¿eh? Gracias, Leti García. Dice: yo me sentaría con Vicente Fernández, pero no nos dijo qué canción. ¿Qué tal si no quiere que le cante? ¿Qué tal si quiere otra cosita, verdad? Gracias, mi comadre Marisol Munguía. Dice: yo me sentaría con el señor Vicente Fernández y le pediría la canción de Hermoso Cariño. Es que esa rolita, es de esas canciones, no sé ustedes, que no creo que pueda haber otro artista que la interprete. O sea, ya es como, debe ser como que exclusiva del señor Vicente Fernández. 1:00 p.m. ya con 18. 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Yo soy tu compa Oscar Sánchez, soy Eloski, en la Comadre 104.5 Puros Éxitos y también en iHeartRadio. Ya regreso, no me tardo.
1: ¡Bonita!
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3: Excelente miércoles, compadres. Yo soy Dariet. Empezamos con la información vial de la tarde.
2: Carga que avanza.
3: Sobre Avenida Juárez, partiendo de Iglesia de la Villita hasta Parque de Convivencia. Asimismo, sobre Avenida Revolución se encuentran con carga ligera entre 16 de enero y 5 de febrero. Otra zona que les comparto es Boulevard Colosio, pasando el Palmar con dirección a Glorieta Miguel Hidalgo y en Boulevard Nuevo Hidalgo. Aumenta la carga sin complicarse a partir de Club de Golf con dirección Antigua Carretera La Paz.
2: Lento.
3: Mucha paciencia porque en Morelos veremos que aumenta la carga. Nuestro avance va lento entre Corregidora y Mercado Primero de Mayo.
2: Fluido.
3: Compadres, en Avenida Universidad no hay ni quien nos detenga. Aprovechen la zona entre Avenida Madero y Crucero del CEUNI. Llegan con tiempo a su destino.
2: Clima.
3: 22 grados la temperatura actual. Yo soy Dariet. Quédense escuchando la 104.5.
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4: Cámara, banda, ya se la saben.
0: Ya se la saben, señoras y señores. La 1:20 p.m. aquí en La Comadre 104.5 Puros Éxitos y también en iHeartRadio. 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
0: Gracias, amigo Oski, que estés muy bien.
1: Gracias, seguimos a través de La Comadre 104.5 Puros Éxitos y también por iHeartRadio. No me tardo.
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0: Años y novia de Isaac del Toro, se convertirá en la primera mujer mexicana en competir en el Tour de France femenil, que se celebrará del 1 al 9 de agosto. Lo hará con el equipo belga Lotto Intermarché. Hasta aquí la información deportiva.
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0: Luego se la mencionamos, agarró el teléfono y ya le iba a preguntar: ¿qué tal, chiquita? ¿Cómo estás? ¿Cómo has estado? ¿Te acuerdas de mí? Déjelo, compa, déjela ir. Seguimos a través de La Comadre 104.5, puros éxitos, y también de forma digital por iHeartRadio. Soy Eloski. En Facebook me encuentras como Eloski de La Comadre. Saludos para mi comadre Jacqueline Ramos, que por cierto nos pregunta: mi Oski, ¿cómo voy a participar por las mochilas? Las mochilas para los cuadernos. Fácil y sencillo, comadrita. Solamente hay que estar al pendiente de las dinámicas que digamos al aire. Recuerda descargar la aplicación iHeartRadio. Si no la tienes, descárgala, es completamente gratis. Y también pendientes, obviamente, de los turnos de mi comadre Sherlyn, porque también ella va a tener mochilas para los cuadernos. Recuerda que queremos acompañarte en este regreso a clases. Queremos estar contigo ahí, contigo en todo momento. Sale, vale, 1:39. Buen provecho para toda la banda que ya está disfrutando sus alimentos. Regreso más al ratón vaquero en punto de las 2:00 p.m, porque todavía nos falta echar el chisme en el tendedero de Eloski. 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Regreso con más. Soy Eloski de La Comadre.
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2: Hola, comadre, hola, compadre. Yo soy Dariet y regresé para seguirles compartiendo más de la información vial.
1: Lento.
2: Ya les comento y tómenlo en cuenta, porque en Morelos aumenta la carga. Nuestro avance va lento entre Corregidora y Mercado Primero de Mayo.
1: Carga que avanza.
2: Asimismo, veremos que aumenta la carga en Boulevard Nuevo Hidalgo, pero no se preocupen porque no se complica. Esto es desde Club de Golf, con dirección antigua carretera La Paz. En Avenida Juárez, nuestro avance va poco a poquito, desde Iglesia de la Villita hasta Parque de Convivencia.
1: Aviso.
2: Tenemos un accidente en Río de las Avenidas, antes de llegar a Estadio Revolución, esto con dirección al centro. Tomen precauciones.
1: Fluido.
2: Y aprovechen porque Avenida Universidad está libre desde Avenida Madero hasta Crucero del CEUNI. Asimismo, carretera Pachuca Ciudad Sagún desde Trébol La Paz hasta La Noria.
1: Clima.
2: 22 grados. 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
0: Y bueno, pues así llegamos al final de esta transmisión en vivo. Gracias al bandido que está ahí en los controles. Gracias a mi jefe, mi mejor amigo, mi querido Francesco. Y por supuesto, de este lado, en los controles también, mi compa Kike, el de la trocola de la comadre. Hola, seguimos a través de la comadre 104.5, puros éxitos. Y también en iHeartRadio. Soy Eloski. Nos escuchamos al rato.

0: queridísima a mí.
1: ¡Esa no! ¡Esa no! Porque van a hacer llorar a mi compa aquí. Que no, hombre, pásenle un pañuelo. Se acordó de quién sabe quién. De alguien que trae tatuada en la piel, ¿verdad?
2: Hola, Stevie.
1: La 1:38 PM. Seguimos a través de la coma. Ya le va a mandar mensaje. Luego.

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2: ¿Cómo están? Buenas tardes. Continuamos con la información para todos ustedes en la emisión vespertina de Panorama Informativo del miércoles 29 de julio. Ya está, como siempre, el equipo de Panorama, Jackie Servín, Arturo Mora, Adrián Molina y el equipo de reporteros de ASIR Noticias y ASIR Deportes. Les da la bienvenida a su amigo y servidor Lalo Larrieta y nos vamos con la información. ¿Les parece? Adelante. Para mejorar la imagen urbana en Pachuca, la Secretaría de Obra Pública continúa con el retiro de espectaculares en puentes peatonales. En el IMSS Bienestar de Tula, Hidalgo, se fortalece el modelo de atención materna que promueve el parto. El gobernador Julio Menchaca entregó la estación de bomberos José María Morelos y Pavón y las nuevas oficinas de la Subsecretaría de Protección Civil y Gestión de Riesgos. En los últimos dos meses han incrementado las ejecuciones en el barrio de Tepito de la Ciudad de México. La Secretaría de Cultura pidió detener la venta de bienes arqueológicos en España. Hacemos una pausa y regresamos con toda la información en detalle a través de las emisoras de Grupo ASIR aquí en Pachuca y también a través de iHeartRadio. Los saluda Lalo Larrieta.
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1: ¿Cómo están? Buenas tardes. Continuamos ya con toda la información que hemos preparado a detalle en el 92.5 Mix FM y la comadre 104.5 de FM. Por supuesto, también a través de iHeartRadio. Los saluda Lalo Larrieta y nos vamos con la información. En la Cámara de Diputados hacen un llamado a implementar protocolos para prevenir y erradicar el reclutamiento de menores por la delincuencia organizada. Isaac Castañeda.
2: La implementación de protocolos para la prevención, detección, atención, investigación y erradicación del reclutamiento de menores por parte de la delincuencia organizada es el contenido de una iniciativa presentada por el diputado del Partido Verde, Raúl Bolaños. Contempla reformas a las leyes general de los derechos de las niñas, niños y adolescentes y la orgánica de la Administración Pública Federal para que estas acciones prioricen un enfoque de derechos de la niñez, coordinación interinstitucional y alerta temprana de riesgos en entornos comunitarios, escolares y digitales. Además, la propuesta incluye la desarticulación de redes de reclutamiento mediante trabajo de inteligencia, investigación y persecución penal. Isa Castañeda.
1: En Guadalajara, un joven y su mascota fueron rescatados al caer a un canal. Martín Beltrán.
3: Protección Civil y Bomberos informó que un joven de 28 años y su perro fueron rescatados durante la madrugada de este martes luego de caer al fondo de un canal pluvial en la colonia Valentín Gómez Farías en Guadalajara. El perro escapó de su vivienda al asustarse por la tormenta. El joven salió a buscarlo y lo encontró dentro del canal. Al intentar ponerlo a salvo, descendió al cauce, pero ambos quedaron atrapados sin posibilidad de salir por sus propios medios. Vecinos que escucharon los llamados de auxilio lanzaron una soga para mantenerlos cerca de la orilla. Bomberos acudieron al sitio para rescatar al joven y al animal. Martín Beltrán.
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1: En el miércoles de Ciencia y Tecnología, Alamán Carranza nos habla del costo de la prisa.
2: A mí algo que me ha llamado la atención de las historias que imaginan el futuro. Casi nunca empiezan con una gran catástrofe. Lo vemos en el cine incluso, ¿no? Empiezan con personas convencidas de que eso nunca va a pasar. Mientras todos siguen con su rutina, es decir, a prisa, trabajando, manejando, pasándote el semáforo, viendo el celular sin mirar por dónde caminas o simplemente ocupado, pues el mundo está cambiando. Poco a poco, tan despacio que casi nadie lo nota. Hasta que lo que pensábamos imposible ya se volvió cotidiano.
1: El gobernador Julio Menchaca entregó la estación de bomberos José María Morelos y Pavón y las nuevas oficinas de la Subsecretaría de Protección Civil y Gestión de Riesgos del Estado de Hidalgo. Detalló que hace 22 años no se construía una estación de bomberos.
3: Miren ustedes, un área que fue descuidada, que era abandonada durante muchos años, está convertida en un servicio muy necesario para nuestra ciudad capital y para los municipios vecinos. Muchos años. Me comentaba el señor director de bomberos que 22 años no se había construido una estación de bomberos.
1: En los últimos dos meses han ido en incremento las ejecuciones en el barrio de Tepito, en la Ciudad de México. René Ponce.
4: En los últimos dos meses han ocurrido al menos 8 ejecuciones en el barrio de Tepito y la colonia Morelos, lo que ha encendido las alarmas de quienes trabajan y habitan en esta zona, ya que cada vez es más común observar enfrentamientos a balazos entre grupos antagónicos de la delincuencia identificados como la Unión Tepito y la Antiunión. Al respecto, la fiscal capitalina Bertalcalde Luján destacó que más que un problema de aumento en la inseguridad en la zona, esta ola de violencia obedece a la disputa entre dos bandas de la delincuencia.
5: Lo que estamos identificando es un enfrentamiento, ¿no? Muy probablemente entre dos grupos criminales que operan en la zona, lo que ha dado lugar a estas muertes violentas, a estos homicidios que se han identificado.
4: René Ponce Hernández.
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1: Buenas tardes, Gabo. ¿Cuál es la información deportiva?
6: Gracias, Lalo. ¿Qué tal? Esta es la información deportiva. Santos entregó la documentación solicitada por la Federación Mexicana de Fútbol en medio de la investigación del presunto caso de espionaje cometido por Atlas el pasado sábado. Y hablando del Atlas, este martes arribó a Guadalajara el defensa Juan José Sánchez Purata para firmar como nuevo jugador del Atlas y proveniente de Tigres. Y el Gran Premio de la Ciudad de México presentó a Michel Jordan Jr. como embajador de la edición del 2026, carrera a celebrarse del 30 de octubre al 1 de noviembre en el Autódromo Hermano Rodríguez. Hasta aquí la información deportiva.
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7: En la Cámara de Diputados.

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1: En México, el 63% de las MIPYMES laboran en la informalidad. Marines Camacho.
2: En el país existen 5.5 millones de micro, pequeñas y medianas empresas, lo que demuestra que son la columna vertebral de la economía. Sin embargo, el 63% son negocios informales, siendo el principal limitante para tener acceso a un crédito. Al respecto habla Luis Armando Álvarez, gerente de la banca de inversión MCX Capital.
3: La vida promedio de la MIPYME en México son 7 años. Representan el 70.6 de la PEA. Es un dato durísimo también. Cerca del 90% de la MIPYME no tiene acceso al financiamiento.
2: Mientras que Tania Carolina, directora de oferta y valor PYME en BBVA México.
4: Justo lo que decían las pymes es que los trámites son muy engorrosos.
2: María Inés Camacho Romero.
1: En el IMSS Bienestar de Tula Hidalgo se fortalece el modelo de atención materna que promueve el parto natural. Mónica Barrera.
5: Se fortalece en el Hospital General del IMSS Bienestar de Tula Hidalgo un modelo de atención materna que promueve el parto natural cuando representa la mejor opción para la madre y el bebé. A través de un comunicado se informó que como parte de esta atención el hospital cuenta con el Club del Embarazo, donde las mujeres y sus familias reciben orientación sobre control prenatal, signos de alarma, nutrición, ejercicios psicoprofilácticos, técnicas de respiración y herramientas que les permiten participar activamente durante el embarazo, el parto y el nacimiento de sus hijos. Mónica Barrera.
1: Nos pedimos de la información a través de las emisoras de Grupo ASIR aquí en Pachuca con la emisión vespertina de Panorama Informativo de este miércoles 29 de julio. Gracias por su preferencia y gracias por su comprensión siempre, por estar atentos a todo lo que nosotros hacemos con Panorama Informativo. Gracias Jackie Servina, Arturo Mora, Adrián Molina y el equipo de reporteros de ASIR Noticias y ASIR Deportes. A nombre de todos ellos se despide su amigo y servidor Lalo Larrieta, quien les desea que la pase bien, pásela rico, arriba el ánimo, arriba corazones, vamos para adelante, dibuje una sonrisa en su rostro. Buenas tardes, provecho. Estamos pegando al viernes. Ánimo.
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0: Aviso.
7: Compadre, te comparto que tenemos un accidente en Río de las Avenidas. Antes de llegar a Estadio Revolución con dirección al centro, toma tus precauciones.
0: Carga que avanza.
7: Aumenta la carga sin complicarse sobre Boulevard Colosio desde El Palmar hasta Glorieta Miguel Hidalgo. En Boulevard Nuevo Hidalgo también te encuentras con carga ligera desde Club de Golf hasta Antigua Carretera La Paz. Otra zona que ya te comparto es Guerrero, aquí partiendo de Doria con dirección a Plaza Juárez.
0: Clima.
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0: Y ya estamos de regreso a través de la comadre 104.5 puros éxitos y también de forma digital por la aplicación iHeartRadio. Yo soy Eloski y después de haber estado en las calles, llegamos a la velocidad de la luz. Ya que saben, mi compa, aquí qué nombre. Agárrate, Checo Pérez, que este cuate también maneja bien rápido.
1: Antes digan que llegamos.
0: No, si yo viniera bien agarrado de los asientos, comadre, es que hubieran de ver cómo maneja el Quique. Oigan, pero quiero platicarles rápidamente que vamos a tener mochilas para los cuadernos, ¿eh? Así que muy al pendientes, todos mis compitas, todos los morritos, todos los plebes, para que puedan llevarse su mochila para los cuadernos, obviamente, para el regreso a clases. Próximamente las vamos a tener y las dinámicas, ya sabes, van a ser muy fáciles para que todos puedan participar. Y sobre todo, recuerden descargar la aplicación iHeartRadio. ¿Sale, vale? Ya viene el chismecito en el tendedero de Eloski, así que estás en la comadre 104.5 puros éxitos y también de forma digital por la aplicación iHeartRadio. No me tardo.
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3: ¿Qué tal? Hola, comadre. Hola, compadre. Yo soy Dariet y ya les comparto más de la información vial.
2: Obras.
3: Muy atentos y consideren circulación en contraflujo y adecuaciones viales por obras en Boulevard Colonia Santa Catarina, entre Fraccionamiento Real Madeiras y Pitayas. Asimismo, les comparto que por obras tenemos un cierre en carril derecho en Boulevard Las Torres. Esto con dirección a Ciudad Sahagún. Consideren circulación en contraflujo y tránsito lento entre Real Toledo y Las Vías. Por obras se encuentran cerradas G.A. González en su cruce de semáforos con Ramírez Ulloa. Está a un costado de Jardín Pasteur. Utilicen vías alternas. La circulación en Avenida Madero está abierta por los carriles recién rehabilitados. Sin embargo, las obras continúan ahora en carriles contiguos de Palacio de Gobierno hasta Río de las Avenidas.
2: Fluido.
3: Y para que lleguen con tiempo a su destino, les recomiendo Avenida Universidad, que está libre desde Avenida Madero hasta Crucero del CEUNI.
2: Clima.
3: 22 grados. 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
2: Continuamos con más información deportiva. Esta noche la selección mexicana de fútbol sub-20 se enfrenta a Guatemala en el estadio Cuauhtémoc de Puebla, dentro del campeonato de la CONCACAF, en busca de su tercer triunfo al hilo. Por cierto, Santiago Sandoval causó baja de esta selección, ya que sufrió una fractura en un dedo de la mano derecha durante el partido pasado ante Costa Rica, por lo que tendrá que ser intervenido quirúrgicamente y se perderá el resto del torneo. Hasta aquí la información deportiva.
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0: Y continuamos a través de la comadre 104.5, puros éxitos, y también de forma digital por iHeartRadio. Yo soy Eloski, y en lugar de chisme en el tendedero de Eloski, nos vamos a la nota loca del internet. Imagínate, comadre, esto sí es la motivación que necesito, producción. Imagínate, o sea, una carrera de 5 kilómetros, pero con grupo en vivo, o sea, con unas norteñitas, con unos guapanguitos, y además, ¿sabes qué es lo mejor, producción? Con su respectiva pausa de hidratación. ¡No, hombre, imagínate! Y es que parece chiste, pero no lo es. A través de redes sociales, pues ahí salen las imágenes de esta carrera de 5 kilómetros, donde obviamente podía participar toda la familia, y obviamente pues es algo diferente, ¿no? Algo que llama la atención, y sí tuvo muy buena convocatoria, y creo que ya se está organizando otra segunda edición de esta carrera, así que vamos a apuntarnos, comadre. Ya nos hace falta una carrerita de 5 kilómetros, y más con esta motivación. Yo soy tu compa Oscar Sánchez, soy Eloski en la comadre 104.5, puros éxitos, y también en iHeartRadio. Regreso y me despido.
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2: Hola, compadre. Hola, comadre. Yo soy Dariet y los acompaño con más información vial.
1: Carga que avanza.
2: En Abasolo, a partir de Fernando Soto a Camerino Mendoza. Ya les comento, en Boulevard Colosio, su avance va poco a poquito, desde El Palmar hasta Glorieta Miguel Hidalgo. Asimismo, sobre Guerrero, partiendo de Doria, con dirección a Plaza Juárez.

0: lento.
1: Y muy pacientes si vamos conduciendo en Morelos, porque hay carga lenta a partir de Corregidora con dirección a Mercado Primero de Mayo.
0: Fluido.
1: Boulevard Pachuca Pachuquilla está libre. Aprovechenlo desde 11 de julio con dirección a Paseo de las Reinas.
0: Obras.
1: Consideren circulación en contraflujo y adecuaciones viales por obras en Boulevard Colonia Santa Catarina. Esto es entre Fraccionamiento Real Madeiras y Pitayas. También se encuentran con un cierre a la circulación en Boulevard Ramón G. Bonfil desde su entrada con Boulevard Colonia Santa Catarina hasta el Cente.
0: Clima.
1: 22 grados. 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
1: En el miércoles de Ciencia y Tecnología, la Man Carranza nos habla del costo de la prisa.
2: A mí algo que me ha llamado la atención de las historias que imaginan el futuro. Casi nunca empiezan con una gran catástrofe. Lo vemos en el cine incluso, ¿no? Empiezan con personas convencidas de que eso nunca va a pasar. Mientras todos siguen con su rutina, es decir, a prisa, trabajando, manejando, pasándote el semáforo, viendo el celular sin mirar por dónde caminas o simplemente ocupado, pues el mundo está cambiando. Poco a poco, tan despacio que casi nadie lo nota. Hasta que lo que pensábamos imposible ya se volvió cotidiano.
1: El gobernador Julio Menchaca entregó la estación de bomberos José María Morelos y Pavón y las nuevas oficinas de la Subsecretaría de Protección Civil y Gestión de Riesgos del Estado de Hidalgo. Detalló que hace 22 años no se construía una estación de bomberos.
3: Miren ustedes, un área que fue descuidada, que era abandonada durante muchos años, está convertida en un servicio muy necesario para nuestra ciudad capital y para los municipios vecinos. Muchos años, me comentaba el señor director de bomberos que 22 años no se había construido una estación de bomberos.
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así es como llegamos al final de este santo y sagrado turno a través de la comadre 104.5 puros éxitos y también de forma digital por iHeartRadio. Soy Eloski, Eloski de la comadre, así me encuentras en el Facebook. Búscame y sígueme como Eloski de la comadre, cada día somos más y eso nos da bastante gusto. Recuerda que ahí te dejo diario pues las preguntas del día, los retos, te dejo unas frases también para que te motives, para que te pongas las pilas y también obviamente ahí te voy a dejar pues adelanto de las sorpresas que vienen para toda la comadriza, ¿sale? ¿Vale? Saludos para toda la banda, para mi comadre Jimenita Flores, para mi querida Marisol Munguía, para mi querida Miri, hasta el Estado de México le mandamos un abrazoski. Cambio y fuera, pandilla, sayonara, bye bye, chaito, arrivederci, yo soy tu compa Oscar Sánchez, soy el Oski de la comadre, recuerden, pórtense mal, pero cuídense bien.

0: Compadre, hola comadre, yo soy Dariet y los acompaño con más información vial.
1: Carga que avanza.
0: En Abasolo a partir de Fernando Soto a Camerino Mendoza. Ya les comento, en Boulevard Colosio su avance va poco a poquito desde El Palmar hasta Glorieta Miguel Hidalgo. Asimismo sobre Guerrero partiendo de Doria con dirección a Plaza Juárez.
1: Lento.
0: Y muy pacientes si vamos conduciendo en Morelos porque hay carga lenta a partir de Corregidora con dirección a Mercado Primero de Mayo.
1: Fluido.
0: Boulevard Pachuca Pachuquilla está libre. Aprovechenlo desde 11 de julio con dirección a Paseo de las Reinas.
1: Obras.
0: Consideren circulación en contraflujo y adecuaciones viales por obras en Boulevard Colonia Santa Catarina. Esto es entre fraccionamiento Real Madeiras y Pitayas. También se encuentran con un cierre a la circulación en Boulevard Ramón G. Bonfil desde su entrada con Boulevard Colonia Santa Catarina hasta el Cente.
1: Clima.
0: 22 grados. 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
1: Mercado Primero de Mayo. Mi recomendación es que eviten las zonas.
0: Fluido.
1: Carretera Pachuca, Ciudad Sagún está libre. Así que si pueden, aprovechen y conduzcan desde Trébol La Paz con dirección a La Noria.
0: Carga que avanza.
1: Esta la encuentran en Boulevard Pachuca, Pachuquilla. A partir de 11 de julio hasta Boulevard Independencia. También en Avenida Revolución avanzamos poco a poco entre Jaime Nuno y Glorieta Revolución.
0: Obras.
1: Y compadres, muy atentos. Tenemos circulación en contraflujo y adecuaciones viales por obras en Boulevard Colonia Santa Catarina, entre Fraccionamiento Real Madeiras y Pitayas.
0: Clima.
1: La temperatura 20 grados. 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
4: Borrachos. Y un saludo a sus bellas secretarias, por favor, Pepe.
5: Les digo que todos.
6: ¡Viejo! ¡Borracho!
7: ¡Vieja! ¡Sabrosa!
8: Un saludo, Tercia de Mayates. Hoy es mi cumpleaños. Si me pueden mandar una mentada por el puritito gusto. Y al uruguayo de Ameristel. Y aquí en la Paseo del Grande siempre son las 3:15. ¡Carajo!
9: Muy buenas tardes, hijos de Patrick Mahomes. Por favor, un saludo y una felicitación al equipo de Nado Sincronizado y a David Medina Alfaro. Así es, ellos se trajeron el oro y es un orgullo nacional. Señores, en Tlanepantla siempre son las 3:15 y que viva el rock and roll, carajo.
10: Buenas tardes, señores distinguidos y paqueteados. Les saluda su amigo César de Pachuca. Pues nada más reportando que por acá cayó un aguacero y evidentemente ya los chiquitos andan mojados y escurridos. Desde Pachuca a las 3:15, carajos. Una mentadita por el puro gusto.
11: Buenas tardes, Espacio Dish con Lulis. Buenas tardes. Una alerta Caguama, por favor. Y unas palabras del Padre Santo Segarra para mi esposa que cumple años el día de hoy. Padre Santo, te lo encargo, un chulo tronador. Y aquí en Mérida, Yucatán, siempre son las 3:15, carajo.
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0: Marihuano, marihuano. Hierba de la buena, esa que te lleva.
1: Es harina.
2: Pepe, ya no pongas a tus marihuanos, mejor pon a Pablito Ruiz. ¡Ay, apá!
3: Una verdadera joya, el archivo rocanrolero mexicano, este tema, ¡deja de platicar! Nasty Sex, con la revolución de Emiliano Zapata, y lamentablemente, pues una noticia que entristece al ámbito rocanrolero nacional, la muerte de Javier Martín de Ocampo.
4: ¿Por qué, Dios? ¿Por qué,
3: Dios? ¡Seas mamuco, por favor, señor? Hombre! Guitarrista fundador de la revolufia que hizo época.
4: ¿Por qué con te este lo llevaste, disco? Jesús?
3: No seas payaso. Ya lárguense de aquí, estúpidos. De verdad. Qué bárbaro, oye, de verdad.
5: Son los dolientes, Pepe.
3: Los dolientes. Ya, no sean payasos. Sean
5: ahí van mis 20 pesos para la charola de pan.
3: Sean respetuosos. Gran disco aquel de la revolufia de Emiliano Zapata, que tuvo un exitazo a nivel internacional, sobre todo en Alemania. La portada así como si fuera de un petate y la figura de Emiliano Zapata. ¡Cárgate! ¡Ya me tienes hasta la madre! ¡De veras, hombre!
5: Hijo, ¡ay, Dios!
3: No, de veras, no. No dejan platicar a
5: ¿por
3: gusto?
5: ¿Por qué, Dios?
3: ¡Llévate al poli! ¡Llévate al poli! Oh, bueno, un clásico, ¿no?

0: nasty sex.
1: No han trapeado, pues es que lo están esperando al señor. Y luego de esa banda rock and rollera maravillosa de finales de los 60, principios de los 70, derivó en interpretar canciones románticas y compuso un tema que fue muy famoso, me parece que con Pedrito Fernández, ¿no? Mi forma de sentir.
2: ¿Conoces? A ver. Mi forma de sentir.
1: Dale.
2: Mi forma de reír.
3: O sea, después derivó en una banda ya romanticona.
1: Romanticona, sí, sí.
3: ¿No, no era la de los Acosta?
1: No era la de los Acosta.
3: Grupo Indio.
1: Tampico, Tamaulipas, señor. Mm. Pero bueno, descanse en paz. Querido Javier Martín del Campo, el Javis.
0: ¡No!
1: ¡Ya, payasos!
3: ¿Por qué no iniciamos en tu casa, Pepe? ¿Por qué no iniciamos el novenario en tu casa, Pepe?
1: Híjole, y si quieres tu tequilita.
3: Habla, Fox, todo, por favor, dile que hoy no vas a poder ir al resumen de los Juegos Centroamericanos
1: en
3: el Caribe.
1: En esa clase de escenarios es donde se platican y se cuentan los mejores chistes, ¿verdad?
3: Sí, efectivamente.
1: Y las intimidades y demás.
3: Oiga, bueno, por cierto, decíamos que hoy es Día Internacional del Mal de Amores.
1: Ándale.
3: Entonces, ya se la saben, mi gente, repórtense al Tollback de iHeart Radio, por favor, para que nos digan un remedio, ¿no? Remedio casero.
1: Ándale.
3: Para el mal de amor, ¿no? Ándale. Infusiones, alguna rutina, sí, ¿no?
1: Algún consejo así, pero que sea efectivo, ¿eh?
3: No, yo sabía que el té de tila o de manzanilla.
1: Ajá.
3: ¿También?
1: Sí.
3: O sea, a lo mejor con ese te pasa más rápido.
1: Bueno, algún remedio.
3: Algún remedio, sobre todo amigos, casero, ¿no?
1: Seguro.
3: Muy
1: remedio
3: bien.
1: Remedio casero.
3: Del mal de amores.
1: Sí. Ya saben cómo pega esa cosa.
3: Sí, y luego más cuando estás chavo.
1: Ah,
3: ¿no? Y cuando,
1: me trae heridos.
3: Y cuando te quedas, pero así como baba de nopal. Peor tantito, sí, Pepe, peor tantito. Oye, por cierto, ¿qué van a hacer aquí afuera, eh?
1: No tengo idea, tú. No tengo la menor idea porque están poniendo unos ladrillitos, como una bardita, padre, no sé.
3: Una letrina. Pues no es mala idea, porque luego cuando está ocupado el baño, estás calzoneando y puedes salir rápido de la cabina, Pepe.
1: Ándale. Como unos chiqueros. ¡Cállate la boca, hombre!
3: Unos chiqueros. ¿No? Para que cuando les sobre comida traigan pan duro de su casa y se los avienten, ¿eh?
1: ¡Qué bárbaro! No, sí está altito, como sí, para de brincar de obstáculo. ¿Verdad? Está altito.
3: ¿Qué te parecería, Pepe, una sex shop?
1: No, ¿qué pasó, padre? Estás enfermo, me cae.
3: ¡Ayú!
1: ¡Ay! ¡Aguas! Híjole, bueno.
3: Oh, un departamento de interés social.
1: Ah, pues sí, ¿verdad? Sí. Chiquitito, chiquitito.
3: Oye, o unas cabinas como las de Alemania, las de Ámsterdam.
1: Qué bien las conociste, ¿verdad?
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2: Porque aquí en Puebla siempre son las 3 y cuarto. Carajo.
3: La selección varonil sub-23 debuta este jueves frente a Venezuela en los Juegos Centroamericanos de Santo Domingo 2026. El técnico del tricolor, Eduardo Arce, asume el compromiso de pelear por la medalla de oro.
4: En Venezuela tuvimos algún amistoso en el 2024, me parece. Realmente no sabemos a quiénes van a llevar, pero bueno, hay que empezar a averiguar. Ya tenemos algunos avances. Pues creo que siempre está, ¿no? Siempre está la competencia, y más este tipo de competencias que son un nivel donde México sobresale, hay que intentar ganar.
3: Para CIR Deportes, Memo García.

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3: 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Oye, Pepe, pon a Luis Miguel. Ay, apá.
4: Súbele, chiquitín. Eso es todo. El maestro Jim Morrison enciende mi fuego. Temazazo brutal. Tal día como hoy, 1967, era cuando escalaba el primer lugar de las listas de popularidad. Light My Fire.
5: ¿Cómo que otra vez? ¿No se había muerto?
4: El año se celebra un aniversario más de eso, güey.
5: Claro.
4: Y en las estaciones de radio de AM tenían que recortar, hacer una versión abreviada, porque el tema dura casi 7 minutos y lo tenían que recortar a 3 o menos, porque si no, lo mandaban al carajo y no lo programaban.
5: ¿Y ahora cómo lo anhelan, Pepe? Las pocas que viven de AM, ¿no? Ya no, Pepe.
4: No, pues ya, ya. Eso ya bailó, pero antes era lo que la rifaba, la amplitud modulada, chiquito. Eso es todo. La chicharra. Ah, pues la que fuimos a levantar, ¿verdad?
5: Pepe, sigue con vida gracias a nosotros. Se mantiene, se subsiste.
4: No, dilo claro, dilo claro.
5: Dilo bien.
4: Tranquilo, no te presiones.
5: No la voy a decir.
4: Subsiste, hombre.
5: Ya. Ay, ¿se nota que ya vengo alicorado?
4: Bueno, te gusta mucho.
5: No, pero gracias a nosotros es que se mantiene en pie, Pepe. Claro. Giovanita, la manina de Lalo, nos debería de dar las gracias.
4: Seguro.
5: De verdad, Pepe. Mm-hmm. Y eso que hace cuánto ya dejamos de estar allá
4: ya,
5: en la
4: ya
5: M.
4: Ya hace un buen rato, mijito santo.
5: Y sigue ahí, viva.
4: Ya hace un buen rato. Yo creo que
5: no,
4: fácil.
5: No, Giovanna, unos... no, ya no. Yo digo la estación.
4: Que luego, luego. De cuando regresamos para acá ya tiene como 10 años que regresamos. Sí, como regresamos como en el 2014,
5: sí, porque
4: 2015.
5: Fue antes, sí, mucho antes de la pandemia, claro.
4: Sí, sí, sí, regresamos para acá. Pero bueno, le dimos el envión, como dicen en el...
5: Claro, ahí cuando quieran, ¿no? Ahí cuando sí. Quieran, si quieren también podemos ir, no sé, a Mix, Amor. No, no, no mucho tiempo, porque aquí hay claro, que mantener claro, el rating, porque si no...
4: necesitan que les levantemos el rating con muchísimo...
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4: ¡Ándale!
5: Oye, sí. También estaba viendo esto de Luis Buñuel, Pepe.
4: Luis Buñuel, sí.
5: Sí. Es que me acordé del Buñuelo que decían, del Poli Buñuelo. Del Poli Buñuelo.
4: Ah, el gran director que murió tal día como hoy en 1983, Luis Buñuel.
5: Oye, ¿sí? ¿Cuántas películas?
4: Uy, mi hijo.
5: ¿No?
4: Las películas que filmó con él Silvia Pinal, que fueron muy famosas.
5: Los Olvidados.
4: Ándale, eso fue de los más sí. Famosos filmes de él. Y uno que me encanta, El Gran Calavera, sí señor, que salía Fernando Soler. Maravillosa película, El Gran Calavera.
5: Saco no, y qué decir. No, del Día de los Albañiles.
4: No, no, por favor.
5: Sí, Pepe,
4: hombre.
5: Aquí dice Los Verduleros.
4: No, no, no.
5: Muñecas
4: no,
5: de Medianoche.
4: No, no, el
5: Tívoli.
4: Maestro Luis Buñuel, no, no, Tívoli. Me acordé de Tívoli, qué
5: Pepe,
4: película.
5: Pues es gracias a Luis Buñuel tenemos esas obras de arte, Pepe.
4: Obras de arte. No, las obras de arte de don Luis Buñuel. Otro. Tívoli, me acuerdo que salía Pancho Córdoba, Panchito Córdoba.
5: ¿Cuál dijeron?
4: Ven la rata. No la riata. La riata asesina.
5: Dicen que ten la riata asesina.
4: No, para nada. La riata. Así le dije yo aquella vez.
5: Y ya no se compuso.
4: No, ya no. Y después ya pira. Señor, la riata.
5: En su santa gloria.
4: Sí, señor.
5: Vamos con qué, con remedios.
4: A ver.
5: Órale, y después vamos con mensajes a través de X. Échale.
7: Está. Buena tarde, trío de paqueteados. Remedio casero para el mal de amores.
8: ¿Qué pasó, padre?
7: Unas caguamas y unas pintarrajeadas.
5: Buen consejo, ¿eh?
4: Ándale.
5: Muy buen consejo, Pepe.
4: Bueno,
5: en algo te ha de servir.
4: Claro.
5: Vamos con otro.
4: A ver, viene.
9: Buenas tardes, viejos trabajados, retirados del IMSS. Pues no hay nada como dos buenos caguamones para el mal de amores. Saludos desde Catepec.
5: En el Catepec.
4: Otra vez, los caguamones.
5: Ahí van, ¿eh?
4: Sí.
5: Parece ser como la tendencia.
4: Exactamente. ¿Tienes uh-huh. otro? ¿O vamos por acá?
5: Con eso todos van a decir lo mismo.
4: Van a decir lo mismo. El Cheche Palomo dice, Día Internacional del Mal de Amores. Un abrazo para los que dijeron, esta vez sí va a funcionar.

0: y terminaron escuchando a José José a las 2 de la mañana. Pues sí, ya ni hablar, chiquitín. Bueno.
1: Ay, ay, ay. Dice Salvador Reyes, hijos de Villalbazo, se hizo el milagro. Hoy sí pasó el camión materialista y se llevó al escombro.
0: Híjole, qué gacho, qué gacho.
1: Sí, se llevó al escombro. Oye, Pepe, y también dice Chava Reyes, sí, ahí te pasa un poema.
0: ¿Un piropo?
1: Ajá, bueno, un piropo, perdón.
0: De esos que se... No, un poema, sí, que... Uh-huh. ¿Pero lo vamos a decir?
1: Sí, Pepe.
0: Lo vamos
1: Todo
0: a decir.
1: Tiene restricciones, Pepe.
0: No tengo restricciones. Híjole, manito. Bueno.
1: Ni filtros.
0: Dice así. No serás lámpara de Aladino, pero sí te daba unas frotadas. Para que saliera el genio. Bien, para Pepe. Que saliera el genio.
1: Bien, señor. Pepe.
0: No, pues sí, la lámpara, digo, sale el genio.
1: Por eso siempre serás mi amigo y mi maestro.
0: Híjole, qué bárbaro. ¿Eh? En lo que he caído me caiga. Bueno.
1: Dice Mario Abraham. Ajá. Ahora sí, reporten por favor al Poli su caritas con la jefa por huevón.
0: Pues sí, su acostumbrado arrastre. ¡Cállate, carajo! Hasta acá te estoy escuchando. Armando Rivera dice, el Poli se fue al Paseo de Gracia a actualizar su hinche menú porque está bien gacho todo lo que recomienda. Anda por ese lugar o de plano se quiso levantar por el otro lado de la cama y no pudo jalar su charla.
1: Que la sigue buscando.
0: ¿Cómo son?
1: Checo González, buenas tardes, hijos de mi muñeca. Me paro de pie cuando recuerdo a el de Dulce. Me refiero a su último disco. Saludos desde Tequila, Jalisco. Ah,
0: desde Tequila, Jalisco. Bueno, saludos afectuosos. Lasca 76. Hola, padre. Por favor, unas palabras bonitas y poéticas para mi esposa Nelly Chávez y decirle que la amo cada día más. En Tlalnepantla son las 3:15. Carajo. Sale pues para Nelly. Venga, mi Nelly. Quisiera ser guisado para estar en tu cazuelo. Ay, chiquitín.
1: Oye, Pepe, ¿qué pasó? Dice ¿Qué Alf Martínez.
0: ¿Qué dice?
1: Buenas tardes, hijos del desmadre. Hoy se conmemora el Día del Ferrocarrilero. En honor al héroe de Nacozari, Jesús García, que evitó una tragedia en Sonora, que cuenta el Tata Segarra cómo ocurrieron los hechos. Que cuentes cómo ocurrieron los hechos.
0: Era temerario, era temerario. Jesús dijo, aquí me rompo yo la madre y evito una tragedia y vámonos tendidos.
1: Mira qué buena onda.
0: Sí, señor, el héroe de Nacozari, claro que ya es.
1: ¿Qué más?
0: ¿Qué andas?
1: ¿Materialista?
0: Ya regresó el camión.
1: Que ni madre, es que no se lleva nada tampoco.
2: ¿Llevan la
1: limpieza? Sí, ya. Ay, oye, ¿qué? ¿Quién entró, ¿Por qué traía ¿Por qué traía ombliguera?
0: ¿Qué onda? ¿Qué tal?
2: Era Don Beto.
0: Ah, era Don Beto.
1: Está muy, orgulloso, Pepe, de su ombligo.
0: Exacto, sí. Y entonces hay que lucirlo. A ver, mi Poli, ¿qué onda? Pepe, ¡qué patín! ¡Salude como es debido!
3: Jefa, el Poli acaba de llegar, jefa.
4: Jefa, la verdad, sí, acabo de llegar, pero no fue mi culpa ni de Don Beto. Fue la culpa del... Che... Que no, mejor no digo nada.
0: ¿Qué?
4: Cerraron acá arriba porque se desgajó un pedazo de barda. Y hay piedras y todo. Digo, yo no lo vi. Don Beto es el que
0: Pero
4: viene.
0: ¿En dónde? Díganos usted. Aquí. Ilústrenos.
4: Aquí en el cruce de la desviación a Palmas y Reforma.
0: ¿Ahí?
4: Ahí, justo en esa glorieta se desgajó un pedazo de barda y todas las piedras quedaron en la carretera. Piedras
1: por 6 pinches tabiques.
4: No puede ser. Las piedras rodantes. Ahora
0: las piedras rodantes. Y no le dijeron, bájense, ayudarnos aquí.
1: Oh, no, Pepe, porque si lo ven, se lo suben.
0: Te bañaste.
1: Fuiste tú, Pepe.
4: Ni modo.
1: Pues sí, si se baja, lo ven y se lo cargan.
4: Pero sí, no, fue nuestra culpa. Fue culpa de ellos, cerraron.
0: ¿Pero qué no venían escuchando? No venías tú escuchando las noticias, algo, no se enteró.
4: Ay, Pepe, pues si las de tráfico están dormidas,
0: no
4: dicen nada de acá, nada más dicen de Ecatepec y de Chimalhuacán, pero aquí de acá arriba no.
0: Oiga, que Se va a sentir Montserrat, la Monse se va a insultar.
1: No, y sobre todo Giovanna asegura que es su jefa. No. Y Alma Rosa Báez, ¿eh?
4: Ella
1: se va a molestar doble con usted, Poli.
4: Ella me entiende, sabe que no fue nuestra culpa.
1: No,

0: eso no. De que usted está acusando a las compañeras.
1: Atendió a las muchachas del tráfico. Sí. Oiga, ¿qué le pasa?
0: Pues
1: pasaron?
0: Es que no dijeron, Pepe.
2: Otra vez el quiste sobárico.
0: Venía yo escuchando cómo me tundían y todo. Y en tres bloques que dio la chica de tráfico, nunca dijo de acá arriba. Nunca dijo.
1: Estaba seguramente mencionando lo de Cuernavaca, que se cayó el ácido y esa madre. ¿Mande?
0: No, digo que no dijeron nada. Si hacen su chamba,
1: no,
0: pero...
1: sí dijeron, algo que no hayas mencionado lo de la madre esa, es diferente.
3: Y que le avise a la señora que ya no es necesario que venga.
0: Ah, y sí, Pepe, Alex, como dijeron, ni el camión me quiso llevar, me regresó, dijo, no, ¿sabes qué? Regresa a lo mejor. No, pues ya no pasó tampoco.
1: No, bueno, pero como quien dice, más vale tarde, pero aquí está, mi querido.
0: Aquí está, Franco. Pepe.
1: Eso es todo.
0: Pues sí, Sarmiento, casi todos los días que yo no...
3: Te va a escuchar Oscar, ¿eh? Ya que bueno, trae ahí, guarde su palanqueta, nada más te escuche y escuche.
0: No, sí, ah. Es que traigo tractor nuevo, traigo
3: mi bólido nuevo. Bueno. Sí.
1: ¡Ah, caray! Hecho,
0: por eso quería yo llegar para presumir.
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7: Hey, hola compadres, yo soy Dariet, ya regresé, vamos con más información vial.
6: Carga que avanza.
7: Sobre Avenida Revolución a partir de Jaime Nuno hasta Glorieta Revolución, asimismo en Boulevard Felipe Ángeles, a partir de Hospital del Niño DIF a Zona Plateada. Poco a poco va nuestro avance en Abasolo desde Fernando Soto hacia Camerino Mendoza, también en Boulevard Pachuca Pachuquilla de 11 de Julio a Boulevard Independencia.
6: Fluido.
7: Carretera Pachuca Ciudad Sahagún está libre, aprovechenlo porque nada los detiene desde Trébol La Paz con dirección a La Noria, la zona les conviene.
6: Obras.
7: La circulación en Avenida Madero está abierta por los carriles recién rehabilitados, sin embargo las obras continúan ahora en carriles contiguos, de Palacio de Gobierno hasta Río de las Avenidas, tomen sus precauciones.
6: Clima.
7: 18 grados la temperatura actual de esta tarde. 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
0: Carga que avanza.
1: En Boulevard Felipe Ángeles, desde Colonia El Cedoria hasta Venta Prieta. También en Viaducto Nuevo Hidalgo, desde Julián Villagrán hasta Ángela Barrientos.
0: Lento.
1: Asentamientos en Avenida Revolución, que te encuentras a partir de Glorieta Insurgentes hasta Glorieta Revolución.
0: Fluido.
1: Y nada te detiene en Matamoros. Aprovechalo desde Allende hasta Zaragoza.
0: Clima.
1: 18 grados. 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

Hola, hola mis compañitos piciosos, son las 4 de la tarde con 11 minutos. Disfrutamos este temazo de Natanael Cano titulado Mi Bello Ángel. Yo soy tu amiga Sherlyn de Alba y estoy contigo de forma digital para iHeart Radio y también aquí en La Comadre 104.5, puros éxitos. Y mis compañitos piciosos, no se les pase que en esta hora les traigo los comates.

0: Hola, hola mis compañitos piciosos, ¿cómo están? Esta bonita tardecita de miércoles, ombliguito de semana, espero que muy bien. Yo soy su amiga Sherlyn de Alba y estamos arrancando turno con lo mejor de lo mejor de forma digital por iHeartRadio y también aquí en La Comadre 104.5, puros éxitos. Y mis compañitos piciosos, les traigo algo buenísimísimo y es que de verdad el regreso a clases ya nos está respirando en la nuca. Así que nosotros les tenemos una sorpresota. La mochila para los cuadernos. Y no solo para los cuadernos, ¿no, comadre? Sino también para la lab, el lunch, para lo que tú quieras usarla con puritito estilo. Así que, comadre, compadre, si quieres la tuya, estate súper atento con Oski y también conmigo para la dinámica. Súper importante, descarga nuestra aplicación de iHeartRadio, donde vas a encontrar el micrófono de la comadre. Ya sabes que a través de este microfonito se hacen las dinámicas. ¿Qué te parece? ¿Va que va? Así que súper atento. Regreso contigo a las 4:39 con los comatips de esta tardecita. Así que no te me vayas a mover. Quédate quietecito de forma digital por iHeartRadio. Y también aquí en la comadre 104.5, puros éxitos. Yo soy tu amiga Sherlyn de Alba. Y son las 4 de la tarde con 17 minutos.
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2: Hola comadre, hola compadre, yo soy Dariet y regresé para actualizarlos con más de la información vial.
1: Lento.
2: Avenida Revolución con asentamientos a partir de Glorieta Insurgentes hasta Glorieta Revolución.
1: Carga que avanza.
2: Esta la encuentran en Viaducto Nuevo Hidalgo pasando Julián Villagrán con dirección a Ángela Barrientos. Morelos también tiene carga ligera desde Arista hasta Mercado Primero de Mayo.
1: Fluido.
2: Nada nos detiene en Allende, aprovechenlo compadres. Conducen muy bien desde Julián Villagrán hasta Monumento a los Niños Héroes. Boulevard Pachuca, Pachuquilla, también es opción. Se encuentra despejado desde Distribuidor Bicentenario hasta entrada al fraccionamiento La Providencia. Boulevard Everardo Márquez está libre desde Boulevard Panorámico hasta Río de las Avenidas. Les conviene la zona.
1: Clima.
2: 18 grados. 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
1: Continuamos con más información deportiva, mientras que la selección mexicana femenil sub-23 debuta hoy frente a Puerto Rico en los Juegos Centroamericanos y del Caribe Santo Domingo 2026, partido que arranca a las 17 horas. Por cierto, la delegación mexicana llegó a 126 medallas en estos Juegos, con 49 de oro, 45 de plata y 32 de bronce, y se mantiene en la cima de la tabla del medallero. Hasta aquí la información deportiva.
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4:39, mis compañitos viciosos. Disfrutamos este temazo de los dos carnales, titulado De Todas y de Nadie. Yo soy tu amiga Sherlyn de Alba y estoy contigo de forma digital por iHeartRadio y también aquí en La Comadre 104.5, puros éxitos. Y mis compañitos, mucha orejita porque traigo algo bien buenísimísimo. Cuando llueve, los que andamos a pie,

0: llevamos de perder, porque el peligro no solo es mojarse, no, comadre, sino que el piso se pone resbaloso, los carros pierden visibilidad y las calles se vuelven todo un caos. Así que cruzar la calle bajo el agua puede dar un buen susto si no nos cuidamos. Así que, comadre, te traigo unos coma tips para caminar bajo la lluvia con total seguridad. Así que mucha orejita. Coma tip número 1. Hazte súper visible usando colores llamativos y luces. Cuando llueve fuerte, comadre, los parabrisas de los carros se empañan y los conductores casi no ven. Lo mejor es usar un paraguas de colores brillantes, un impermeable llamativo o activar la linterna de tu celular al cruzar. Así te asegures de que te vean a la distancia. Coma tip número 2. Mira dos veces y nunca asumas que el carro va a frenar. Nada de eso de ay, ni modo que no frene, ay, ni modo que se pase. Nada de eso, comadre. Aunque tengas el paso peatonal o el semáforo en verde, detente por completo en la esquina antes de avanzar. Recuerda que a los carros les toma el doble de tiempo frenar con el piso mojado. Espera a ver que el vehículo de verdad se haya detenido totalmente para que ya puedas poner un pie. ¿Va que va? Y el tercer coma tip, ese te lo suelto a las 4:52, así que no te me vayas a mover. Quédate quietecito de forma digital para iHeartRadio y también aquí en La Comadre 104.5, puros éxitos. Yo soy tu amiga Sherlyn de Alba y son las 4:40.
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2: Hola, comadre, hola, compadre, yo soy Dariet y ya los acompaño con más de la información vial.
1: Fluido.
2: Primero les comparto las buenas noticias, y es que en Boulevard Pachuca Pachuquilla no encontramos nada de carga. Está libre desde Distribuidor Bicentenario hasta entrada al fraccionamiento La Providencia. Avenida Constituyentes es otra zona que ya nos conviene, entre Avenida del Palmar y Glorieta Insurgentes. También Boulevard Everardo Márquez, que se despeja a partir de Boulevard Panorámico hacia Río de las Avenidas. Y Matamoros lo encuentran despejado entre Allende y Zaragoza.
1: Obras.
2: La circulación en Avenida Madero está abierta por los carriles recién rehabilitados. Tómelo en cuenta. Sin embargo, las obras continúan ahora en carriles contiguos de Palacio de Gobierno hasta Río de las Avenidas. Mejor tomen sus precauciones y consideren circulación en contraflujo y adecuaciones viales por obras en Boulevard Colonia Santa Catarina. Esto entre fraccionamiento Real Madeiras y Pitayas.
1: Clima.
2: 18 grados. 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

0: El avance informativo con Lalo Larrieta.
1: En México, el 63% de las MIPYMES laboran en la informalidad. Marines Camacho.
2: En el país existen 5.5 millones de micro, pequeñas y medianas

0: medianas empresas, lo que demuestra que son la columna vertebral de la economía. Sin embargo, el 63% son negocios informales, siendo el principal limitante para tener acceso a un crédito. Al respecto habla Luis Armando Álvarez, gerente de la banca de inversión MCX Capital.
1: La vida promedio de la MIPYME en México son 7 años. Representan el 70.6 de la PEA, es un dato durísimo también. Cerca del 90% de la MIPYME no tiene acceso al financiamiento.
0: Mientras que Tania Carolina, directora de oferta y valor PYME en BBVA México.
2: Justo lo que decían las pymes es que los trámites son muy engorrosos, ¿no?
0: María Inés Camacho Romero.
3: En el IMSS Bienestar de Tula Hidalgo se fortalece el modelo de atención materna que promueve el parto natural. Mónica Barrera.
4: Se fortalece en el Hospital General del IMSS Bienestar de Tula Hidalgo un modelo de atención materna que promueve el parto natural cuando representa la mejor opción para la madre y el bebé. A través de un comunicado se informó que como parte de esta atención el hospital cuenta con el Club del Embarazo, donde las mujeres y sus familias reciben orientación sobre control prenatal, signos de alarma, nutrición, ejercicios psicoprofilácticos, técnicas de respiración y herramientas que les permiten participar activamente durante el embarazo, el parto y el nacimiento de sus hijos. Mónica Barrera.
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0: 4 de la tarde con 52 minutos, comadre. Disfrutamos de este tema. Soy Cristian Odal y la banda MS titulada La Sinvergüenza. Yo soy también Sherlyn de Alba y estamos echando chismecito de forma digital por iHeartRadio. Y también aquí en La Comadre 104.5, puros éxitos. Y mis compañitos, espero que estén listísimos porque ya les traigo el último comatip para caminar bajo la lluvia con total seguridad. Así que mucha orejita que te traigo el comatip número 3. Camina evitando las trampas del camino. Y es que sí, comadre, el agua esconde muchísimos peligros en las banquetas. Evita, por favor, a toda costa pisar las líneas blancas peatonales pintadas en el suelo, también las tapas de metal del drenaje y las rampas lisas, por favor, ya que se vuelven un jabón cuando se mojan. Por favor, camina despacio, da pasitos firmes y cuídate de los charcos profundos que ocultan baches, ¿eh? Así que, por favor, comadre, con mucha precaución. Y es que, en conclusión, andar a pie bajo la tormenta requiere que abras bien los ojitos pispiretos y te muevas con mucha precaución. Si caminas con calma, te haces notar y vigilas bien en dónde vas a pisar, vas a llegar a tu destino seco y salvo. Así que, por favor, comadre, camina con cuidado y que no te agarren desprevenidos, por favor. Regreso la próxima hora, comadre, con la preguntita de esta tarde, así que no te me vayas a mover. Quédate conmigo echando chismecito de forma digital por iHeartRadio y también aquí en La Comadre 104.5, puros éxitos. Yo soy tu amiga Sherlyn de Alba y son las 4 de la tarde con 54 minutos. ¿Qué tal, compadres? Qué gusto acompañarlos con más de la información vial.
1: Lento.
0: Recuerden que Avenida Revolución se complica. Tenemos carga lenta entre Glorieta Insurgentes y Glorieta Revolución.
1: Carga que avanza.
0: Asimismo, les comento que en Morelos se encuentran con ligeros asentamientos entre Arista y Mercado Primero de Mayo. Otra zona es Viaducto Nuevo Hidalgo, aquí entre Julián Villagrán y Ángela Barrientos. Y en Boulevard Felipe Ángeles, entre Colonia El Cedoria y Venta Prieta.
1: Fluido.
0: Pero Boulevard Everardo Márquez está libre, así que si van en esta zona, les conviene conducir a partir de Boulevard Panorámico hasta Río de las Avenidas. En Boulevard Pachuca, Pachuquilla, tampoco se detienen desde Distribuidor Bicentenario hasta entrada al fraccionamiento La Providencia. Aprovechen. Y Matamoros, que ya se despejó, esto a partir de Allende, con dirección a Zaragoza.
1: Clima.
0: 18 grados. 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

5 de la tarde con 11 minutos, mis compañitos. Disfrutamos este temazo de Sergio Vega titulado Disculpe Usted. Yo soy también Sherlyn de Alba y seguimos echando chismecito esta segunda hora de forma digital para iHeart Radio y también aquí en La Comadre 104.5, puros éxitos. No se les pase que en esta hora sacamos chismecito con la pregunta de esta tarde. Son las 5 con 12.

0: 5 de la tarde con 17 minutos. Disfrutamos, comadre, este temazo de Mar Solís titulado Fuiste Tú. Yo soy tu amiga Sherlyn de Alba y estoy contigo de forma digital por iHeartRadio y también aquí en La Comadre 104.5, puros éxitos. Y mis compañitos piciosos, espero que estén listísimos porque ya traigo la preguntita de esta tarde. Claro que sí, para que saquemos chismecito. Y es que, comadre, con este clima lluvioso y los vidrios empañados, a todos nos sale lo artista de telenovela. Así que quiero que me digas a qué cantante o grupo de regional pones por ley para armar tu propio video musical tristón. Quiero que me cuentes a través del micrófono de La Comadre, que lo encuentras en nuestra aplicación iHeartRadio o también por Facebook. Búscame como Sherlyn de Alba, locutora de La Comadre 104.5 Pachuca. Yo regreso con información del micrófono de La Comadre a las 5:39. Así que no te me vayas a mover, ¿eh? Quédate quietecito de forma digital por iHeartRadio y también aquí en La Comadre 104.5 puros éxitos. Yo soy tu amiga Sherlyn de Alba y son las 5 de la tarde con 18 minutos.
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2: Compadres, mi nombre es Dariet y ya los acompaño con más de la información vial.
1: Obras.
2: Consideren circulación en contraflujo y adecuaciones viales por obras en Boulevard Colonia Santa Catarina, entre fraccionamiento Real Madeiras y Pitayas. También se encuentran con un cierre a la circulación en Boulevard Ramón G. Bonfil desde su entrada con Boulevard Colonia Santa Catarina hasta el Cente. Esto es en ambos sentidos.
1: Fluido.
2: Oigan y muy atentos porque, ¿qué creen? Venustiano Carranza ya se despejó. Lo encuentran libre a partir de Iglesia de la Asunción.

0: Hasta Barrio La Españita. Sobre Guerrero tampoco hay nada que nos detenga. Buena circulación entre Doria y Plaza Juárez. Boulevard del Minero tiene excelente avance a partir de Centro de Reinserción Social, con dirección a José María Luis Mora. Aprovechenlo.
1: Carga que avanza.
0: Sobre Avenida Madero, entre Avenida Universidad y El Seguro.
1: Clima.
0: 18 grados la temperatura actual. 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
2: Con más información deportiva, también la Federación Italiana anunció a Roberto Mancini como su nuevo entrenador. Será su segunda etapa, logró la Euro en 2021 y no calificó al Mundial de Qatar. Y en sustitución de Paolo Maldini, llega Claudio Ranieri como director deportivo. Por otro lado, Gianni Infantino, presidente de la FIFA, estaría planeando privatizar la Copa del Mundo para venderle acciones a diferentes empresas e inversores bajo un esquema que le generaría miles de millones de dólares. Hasta aquí la información deportiva.
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0: 5 de la tarde con 38 minutos, comadre, compadre, disfrutamos de este temazo de Grupo Duelo titulado Para que ya no duela. Yo soy tu amiga Sherlyn de Alba y sigo contigo de forma digital por iHeart Radio y también aquí en La Comadre 104.5, puros éxitos. Y mis compañitos piciosos, ¿sabías que pueden echar chismecito conmigo a través de su celular? Y es facilísimo. Es a través del micrófono de La Comadre y te voy a explicar cómo lo puedes obtener. Tienes que descargar nuestra aplicación iHeartRadio, buscar nuestra estación que es La Comadre 104.5 Pachuca. Te va a aparecer un micrófono blanco con rojo y vas a grabar lo que quieras. Saluditos, comentarios, recuerda que tienes 30 segunditos para contarme el chismecito. Pero no importa, puedes mandar los que quieras. Regreso contigo a las 5:52 con respuestas a la preguntita de esta tarde. Así que comadre, compadre, no te me vayas a mover. Quédate conmigo echando chismecito de forma digital por iHeartRadio y también aquí en La Comadre 104.5, puros éxitos. Yo soy tu amiga Sherlyn de Alba y son las 5 de la tarde con 40 minutos.
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2: Compadre, comadre, yo soy Dariet, ya regresé para seguirte compartiendo

0: Información vial.
1: Fluido.
0: En la avenida Constituyentes ni quien nos detenga, a partir de avenida del Palmar, con dirección a Glorieta Insurgentes, Boulevard Ramón G. Bonfil también nos conviene. Libre avance desde Boulevard Colonia Santa Catarina hasta Boulevard Colosio. Te platico que Boulevard Pachuca Pachuquilla ya se despejó. No encuentras nada de carga desde Distribuidor Bicentenario hasta entrada al fraccionamiento La Providencia. Y otra zona sin asentamientos es carretera Pachuca Ciudad Sagún desde Trébola Paz con dirección a Rastro Municipal.
1: Carga que avanza.
0: En Avenida Juárez tenemos ligeros asentamientos entre Iglesia de la Villita y Glorieta Insurgentes. Asimismo, el viaducto Rojo Gómez entre Avenida Universidad y Río de las Avenidas. Otra zona es Avenida Madero entre Avenida Universidad y El Seguro.
1: Clima.
0: 18 grados. 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
2: En el miércoles de Ciencia y Tecnología, la Man Carranza nos habla del costo de la prisa.
3: A mí algo que me ha llamado la atención de las historias que imaginan el futuro. Casi nunca empiezan con una gran catástrofe. Lo vemos en el cine incluso, ¿no? Empiezan con personas convencidas de que eso nunca va a pasar. Mientras todos siguen con su rutina, es decir, a prisa, trabajando, manejando, pasándote el semáforo, viendo el celular sin mirar por dónde caminas o simplemente ocupado, pues el mundo está cambiando. Poco a poco, tan despacio que casi nadie lo nota. Hasta que lo que pensábamos imposible ya se volvió cotidiano.
2: El gobernador Julio Menchaca entregó la estación de bomberos José María Morelos y Pavón y las nuevas oficinas de la Subsecretaría de Protección Civil y Gestión de Riesgos del Estado de Hidalgo. Detalló que hace 22 años no se construía una estación de bomberos.
4: Miren ustedes, un área que fue descuidada, que era abandonada durante muchos años, está convertida en un servicio muy necesario para nuestra ciudad capital y para los municipios vecinos. Muchos años, me comentaba el señor director de bomberos que 22 años no se había construido una estación de bomberos.
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0: 5 de la tarde con 52 minutos, mis compañitos piciosos. Disfrutamos del Coyote y su banda Tierra Santa con Árboles de la Barranca. Yo soy tu amiga Sherlyn de Alba y estoy echando chismecito contigo de forma digital para iHeartRadio y también aquí en La Comadre 104.5, puros éxitos. Y mis compañitos piciosos, espero que estén listísimos porque ya tengo respuestas a la preguntita de esta tarde. ¿A qué cantante o grupo de regional pones por ley para armar tu propio video musical y fingir que te rompieron el corazón cuando el clima está, pues, agüitadón, lloviendo? Por acá nuestro compañero Julián nos dice a Cristian Nodal. Por aquí nuestra compañera Mariana nos dice a Jenny Rivera. Ay, También nuestro compañero José Manuel nos dice a Karin León. Me pongo a cantar primera cita imitando sus caras y sus gestos frente al espejo mientras afuera cae la tormenta. Y también nuestra compañera Lupe Pérez nos dice a la banda MS. Y nuestro compañero Francisco nos dice a Alfredito Olivas. Eso, compañitos. Oigan, ¿quién les hizo tanto daño? Regreso con ustedes la próxima hora con el chismecito musical, así que no se me vayan a mover, quédense quietecitos en digital por iHeartRadio y también aquí en La Comadre 104.5, puros éxitos. Yo soy su amiga Sherlyn de Alba y son las 5 de la tarde con 53 minutos.
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2: Fluido.
1: Aprovecha, compadre, porque Carretera Pachuca Ciudad Sagún está libre desde Trébol La Paz hasta Rastro Municipal. También nos conviene Avenida Constituyentes entre Avenida del Palmar y Glorieta Insurgentes.
2: Carga que avanza.
1: Avenida Juárez con ligera

0: a partir de Avenida Universidad hasta El Seguro.
1: Clima.
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